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2: Mm-hmm.

que nos está escuchando en este momento. Te mando un abrazote. Gracias por ese mensaje tan bonito que nos hacen llegar a través del WhatsApp de cabina para compartirlo, no nada más conmigo, sino con todos mis compañeros. Qué maravilla que todos los días nos elijan y nos dejen acompañarlos en la frecuencia naranja con buena música, el chisme que nunca nos falta. Y bueno, ¿qué te puedo decir? Tus mensajes que nos encanta recibirlos a través del 2293-01384. También en redes sociales, no olvides seguirnos como @exaveracruz. Ahí te enteras de todas las cosas que hacemos dentro y fuera de las cabinas y también del chismecito del espectáculo, porque nunca, nunca falta de qué hablar. Cállense la boca, que yo les traigo chisme, pero chisme buenísimo. ¿Quién crees que regresó con su ex? ¡Ay, no, no, no! Regresó con su ex, pero ¿sabes qué cosa? Es de las parejas que sí nos da gusto que regresen. Esa sí es una de las parejas que nos encanta que regresen, porque ya lo veíamos venir, esa química que nunca de los nunca se dejó de ver en nada más y nada menos que Aislinn Derbez y Mauricio Ochman. ¿Recuerdas que te había platicado hace unos meses? Después de la película que compartieron y que dijimos, ay, no, ahí hay algo. Y cuando lo confirmen que han regresado, nos hacemos los sorprendidos. ¿Se acuerdan que los dijimos? Bueno, pues resulta y resalta que luego de meses de evadiendo pues el tema y diciendo que solamente se llevaban bien y que casi que era por la niña,

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1: Bonito, bien contentos. Los vieron también en Las Vegas en este concierto de Carin León, en el que sí se llevó a cabo este concierto. Pero ojo, ojo, porque aquí viene el dato curioso. Pues resulta que para abrir este concierto de Carin León, ahí en Las Vegas, que también Mauch compartió en sus redes sociales que estaba esperando a su chicuela para llevarla al concierto, que se ven muy bonitos, muy contentos, muy románticos, casi casi como en el Titanic. Así me los imaginé yo. Bueno, pues resulta que Rake fue el encargado de abrir este concierto de Carin León allí en Las Vegas, y cuando empezaron a cantar la canción de Creo en Ti, y creo en ti, y en este, esa canción, bueno, una cosa que derramaban amor a todo lo que da en las redes sociales. Y bueno, después se les vio todavía mucho más románticos en el aeropuerto de la Ciudad de México. Ahí fue donde ya la gente empezó a decir, no hombre, aquí ya hay algo, y lo están gritando los cuatro vientos. Y la verdad es que sí me encanta, me gusta la idea de que regresen, porque ellos sí nunca dejaron de demostrarse el amor y el respeto que tiene que haber en una pareja. No nada más por los niños, sino por ellos mismos. Entonces a mí sí me está encantando que regresen. Es de las parejas, siento yo, que nos va a encantar mucho seguirlos viendo. Y ojalá que sí se les haga, porque acuérdate que siempre lo hemos platicado. El que es para ti, donde sea que estén y los años que pasen. ¿A poco no? Entonces yo quiero saber ustedes qué opinan de que Mauricio y Aislinn Derbez hayan regresado. Si les gusta, no les gusta, les da lo mismo. Cuéntamelo todo a través del WhatsApp 2293-01384. Saludos por acá también a mi querida Claudia y a mi querida Lau, que nos mandan mensajito. Ahorita les sigo leyendo todo este chismecito de los mensajes que nos comparten a través del WhatsApp. Gracias por tomarse el tiempo para mandarnos un mensajito. Te voy a dejar con más buena música. Son las 6:11. 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
17: 628.

estoy correteando, siendo las 6:30. Yo te estoy correteando a ti, pero para que me mandes mensajito a través del WhatsApp y participemos en el tema del día. Esas actividades que a algunos les relaja, pero que a nosotros nos estresa, chamacos. Hoy lo estamos platicando y espero recibir tu mensaje. Pero ¿qué crees? También te tengo una invitación bien importante porque a mí me encanta siempre darte buenas noticias. Y para ustedes que andaban preguntando, ¿qué onda con lo del meet and greet con Ocielito Mix? ¡Uy! ¡Se va a poner bueno! Porque viene a 2X, a Destino 2X. 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A mí me encanta cuando participa la gente, cuando viene también súper emocionada porque nos estaban preguntando desde la semana pasada que cómo iba a ser lo de la dinámica para el meet and greet. 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Aquí los voy a saludar en la cabina naranja. Sale, ahí está. Los datos también los puedes encontrar en nuestras redes sociales, @exaveracruz. Ahí encuentras todo lo que necesitas. Y si no, en un mensajito a través de nuestro WhatsApp nos puedes escribir. Me dice por acá, hablando del tema del día, dice mi querida Adela, actividades que nos relajan y que a la vez nos estresan. Puede ser, dice, a mí hacer sopas de letras y crucigramas. Las sopas de letras me gusta, pero los crucigramas, eso de resolver cosas, luego ahí andas como rascándote hasta el coco para pensar qué es lo que falta, cuál es la palabra que necesito. ¿Qué otra cosa por acá me estaban diciendo? Dice, feliz día, un abrazo a todo el equipo. Gracias, salud también para ustedes. Gracias por esos mensajes tan bonitos. Mi querida Lau, también te mando un abrazote. Me dice, gracias por hacernos bien bonita nuestra tarde. Me encanta cuando cuentas el chisme. Gracias, gracias. También mi querida Rosy me decía, es que me encanta cómo cuentas el chisme bien sabrosón. Tú sabes que a partir de las 5 de la tarde tenemos la hora del chismecito y nos encanta contártelo con la emoción como si fuera chisme de pasillo, vaya. Aquí nos encanta sentir el chisme. Saludos también para mi querida Areli. Dice, hola Ara, feliz día del locutor. Gracias por siempre alegrar nuestra tarde. Gracias a ti, preciosa. Gracias por mandarnos mensajito. Y qué gusto que ustedes también disfruten de la frecuencia naranja tanto como nosotros, tanto locutores como operadores, que gracias a nuestras operadoras, Dorisita, que siempre está haciendo magia en los controles, pues nosotros seguimos acá. Gracias a todos ustedes. Te voy a dejar con más buena música, no te despegues porque traigo otro chismecito sabrosón y más información. Son las 6:35, ponte Exa.

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12: 6:49.

Acabas de escuchar a Katsai, siendo las 6:51. Gracias por tus mensajes. Tengo saludos pendientes. Gracias, mi querido Psíquico Harvey. Por aquí nos manda mensajito también. Dice, hola, amistad, hazle llegar a todo el equipo las felicitaciones por este día tan genial como todos en EXA. Gracias por tanto. Juntos son el equilibrio que necesitamos. Reflexivo con San Baby Vázquez. Sí, a las 10 de la mañana la puedes escuchar todos los días. Locos como los extraterrestres. A la 1 de la tarde están buenísimos los extraterrestres con esa locura que los caracteriza. Pero bien entretenido su programa. Y chismecito picosito como ahorita. Gracias, mi querido Harvey. Te mando un abrazo bien fuerte. Feliz día. Gracias. Gracias a todos ustedes que se toman el tiempo para mandarnos mensajito y elegirnos todos los días para poder acompañarlos en el 93.3. Nos encanta que ustedes también disfruten tanto de la frecuencia naranja como nosotros. De verdad se los digo. Saludos también para mi querido Urielito. Dice, hola, Ara, ¿qué tal? Feliz día del locutor. Gracias. Te extrañábamos, Urielito. Gracias. Un saludo también hasta el Naranjal. Un abrazo fuerte para todos ustedes. Mi querido Marquitos Castro, saludos, amistad. Muchas felicidades por este día. Gracias por ser una locutora exacta. Participando en el tema del día, actividades que a nosotros nos relaja, pero a la vez nos estresa. Por ejemplo, pintar o dibujar, ya que soy muy detallista con eso y no me gusta cometer errores. ¡Híjole, perfeccionismo somos, eh! Cuando se trata de echarle las ganas y de pintar y queremos que todo quede perfectísimo, te entiendo, pero si bien, de verdad. Saludos también para ti, mi querido Marquitos. Gracias por acompañarnos cada tarde. Me dice mi querido Oscar por acá. Saludos a la excelente tarde del lunes. Espero que te encuentres bien. Muy bien, la verdad es que sí. Los extraño un montón los fines de semana, pero aquí ando. Y recibir sus mensajes me encanta muchísimo. Dice, antes que nada, te felicito en tu día. Te mando un abrazo súper fuerte. Eres y siempre serás una excelente locutora. Que nadie apague tu brillo y tu buena vibra. Gracias, te mando un abrazo. Ay, saben que soy re chillona, chamacos. Gracias por esos mensajes y el tiempo que se toman. En cuanto al tema de hoy, una actividad que me relaja y estresa a la vez es caminar en un entorno natural. Por una parte, te relaja el sonido del viento y el canto de las aves, pero qué estrés es que cuando hace calor los mosquitos no perdonan y es molesto. Es que se siente el picor de la naturaleza, el contacto, ese es el real contacto con la naturaleza. Saludos, mi Oscar, gracias por compartirnos ese mensaje tan bonito y qué gusto recibirlo cada tarde que estés escuchando la frecuencia naranja. Dice por acá mi querido Roger, felicidades, Sara, en este día. Gracias, mi querido Roger. Saludos también para ti. Mi Alexi preciosa, gracias también por escribirnos. Hola, Ara, aquí andamos escuchándote. Feliz día del locutor. Gracias, Alexi. Un abrazo también para ti. Qué gusto estar recibiendo tantos mensajes bonitos, no nada más para mí, sino todo para todo el equipo de la Frecuencia Naranja, que siempre cada tarde pues nos eligen ustedes para acompañarlos y eso nos hace todavía mucho más felices. Saludos al buen Isra, también gracias por tu mensajito, por tus notas de voz que nos envías. Gracias a cada uno de ustedes. Tengo saludos por acá, me dicen, Ara, te estamos escuchando, mándanos saludos atentamente, Ricky. Gracias, mi Ricky, un abrazo también para ti. Karina también nos manda mensajito, dice, feliz día del locutor. Muchas gracias, un abrazo para ustedes. Mi Fati también por acá mandando mensaje, hablando del tema del día, dice por acá, saludos chicos, gracias mi querida Fati, gracias por esos mensajes tan bonitos. Algunos me están mandando unas cartotas, me encanta, y les prometo que me voy a tomar el tiempo para leerlas. Por ahora les mando saludos y por supuesto los dejo con más buena música porque aquí seguimos disfrutando de este día como todos los días a través del 93.3. Te dejo con algo de Gloria Trevi, se llama Pompas de Jabón, ponte exacto.

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2: 710.

Acabas de escuchar a José Madero con Arrópame, siendo las 7:14. Oye, siempre hemos escuchado que nos dicen que tenemos que aprender a estar solitos, a estar solitas, que no agarrar una relación o cualquier persona súper rápido cuando terminas con una persona que duraste igual y mucho tiempo o poquito, y la mayoría de las pláticas con las que tienes con amigos, con psicólogos, con quien tú quieras, te dicen que tenemos que aprender a estar solitos. Y la verdad es que sí, pero te has preguntado también por qué nos cuesta tanto, porque a veces sí dices, bueno, es que yo sí quisiera darme como que un tiempito.

pero a veces siento como que no puedo, como que digo, por aquí ya fue uno, pues que venga el otro. ¿Te ha pasado eso? Que te pones a pensar, oye, ¿por qué nos cuesta tanto estar solos? Bueno, pues te voy a contar esto que me dio mucha curiosidad y lo quise también investigar. Pues resulta que es porque tenemos el cerebro de un Homo sapiens de hace miles de cientos de años. Cuando pertenecer a una tribu era cuestión de supervivencia. Y claro, hoy ya no necesitamos ninguna tribu para sobrevivir, pero nuestro cerebro sigue buscando conexión y pertenencia, algo que me hizo muchísimo ruido, y claro que necesitamos a los demás, pero una cosa es elegir estar acompañado porque disfrutas compartir tu vida y la compañía con otra persona y sabes también estar contigo mismo. Y cuando es eso, las cosas cambian por completo. Cuando no sabes estar solo, puedes terminar conformándote con lo primero que llega, con quien sea, con lo que sea, solo por no sentirte solito o solita. Pero cuando aprendemos a disfrutar de nuestra propia compañía, algo cambia en nosotros. Y la verdad es que sí se nota. Y dejas de conformarte y empiezas a elegir, porque tu círculo, tus amigos, tu comodidad, las personas que dejas entrar a tu vida, son de las inversiones más importantes que podemos hacer. Así es que toma en cuenta esto, toma nota para que pues le pienses la siguiente vez. Pero eso sí, hoy te quiero compartir algo que me gustaría que hiciéramos. O sea, que el fin de semana o ahorita entre semana te des un ratito para ti, para tener una cita contigo mismo, contigo misma. ¿Por qué? Porque pues también es importante. El día que aprendas a disfrutar tu propia compañía, vas a dejar de buscar en los demás lo que puedes encontrar dentro de ti misma. La persona con la que vamos a pasar el resto de nuestra existencia es con nosotros mismos. Y esa relación también merece tiempo, cuidado y amor. El mismo amor que le entregas a otras personas, ese amor es el mismo que tienes que compartirte hacia ti mismo primero, antes de regalarlo hacia las demás personas. Y no digo que esté mal, está bien compartir lo que somos y nuestra esencia, pero también es importante aprender a compartir las cosas con nosotros mismos. ¿Te has preguntado también cuándo fue la última vez que te regalaste flores? ¿Cuándo fue la última vez que te compraste algo para ti sin sentir culpa? ¡Uy! Un montón de tiempo, ¿a poco no? Porque siempre estamos priorizando a las otras personas, siempre priorizamos a los demás y nos vamos dejando a nosotros hasta ver quién sabe cuándo. Entonces, esta vez sí quiero invitarte a que tengas una cita contigo misma. ¿Te atreverías a tener una cita tú solito contigo? Algo que te guste, ya sé que te vas a ir al cine, ya sé que te vas a un concierto, a tomar un cafecito, un tecito, lo que tú quieras. ¿Por qué no? También a sentarte a la orilla de la playa y tomarte un respiro. Esa conexión contigo misma va a estar padrísima. Así es que yo te invito a que esta semana lo pongamos en práctica y después me lo cuentas, si quieres, en un cara a cara. Te voy a dejar con más buena música. No te despegues de la frecuencia naranja, porque sí, al regreso tenemos el cara a cara, que es nuestro chismecito personal y se va a poner interesante. Son las 7:18. 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
22: 728.

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1: Acabas de escuchar Jamaica de Ugeland Solto, siendo las 7:34, el momento exacto de nuestro chismecito personal, la sección que tanto disfrutamos, chamacones. Gracias por acompañarnos en el 93.3. Hoy vamos a platicar, fíjate que se me ocurrió el fin de semana que yo estuve escuchando tanta cosa que uno escucha cuando platica con la gente sobre las mamás liosas de las escuelas, ¿sabes? Y yo pensé, bueno, ¿por qué habrá tanto conflicto en los salones de los hijos? ¿Por qué crees? O sea, ¿por qué crees que pase eso? Yo decía, bueno, es que todas quieren tener la razón. Y al final de cuentas es complicado, ¿no? Y no nos damos cuenta también de que a los únicos que a veces nos pasamos trayendo son a los niños. Por ejemplo, me tocó escuchar una plática de unas mamás que peleaban, que la maestra les había pedido que llevaran una cuchara de plástico ahí. Entonces una de las mamás decía, no, pero es que la maestra quiere que llevemos una cuchara y yo de dónde voy a agarrar una cuchara. Y yo decía, bueno, yo me imagino que sí debe tener una cuchara. Ajá, bueno, pues decían ellas que no iba a comprar el paquete de la cuchara porque él nada más necesitaba una cuchara. ¿Y qué iba a hacer con tantas cucharas? Bueno, yo también pensé eso. Dije, bueno, ¿por qué no entonces se reúnen todas, compran un paquete de cucharas y sirve para todos los niños, ¿no? Esa era mi solución, pero yo las escuchaba que peleaban y que, no, pues mejor que nos pida el dinero, ¿no? Pues que mejor que pida otra cosa, porque yo de dónde voy a agarrar una cuchara y luego no me venden nada más una. Bueno, eran muchísimas respuestas con problemas que yo decía, híjole, o a lo mejor y yo me estoy complicando de más en darles quizá una solución y no en pensar así como ellas, ¿no? Entonces ahí, de ahí salió el tema del día de hoy en el cara a cara, porque yo quiero que ustedes me cuenten si es que también existen personas liosas que ustedes conozcan. A mí como me encanta escuchar el tema de las personas liosas, oye. Me encanta que platiquen porque a veces uno quiere dar muchas soluciones y la otra persona lo único que quiere es quejarse. Y por eso este espacio es para todos ustedes, para que me manden mensajito a través del WhatsApp 2293-01384. Hoy quiero que platiquemos sobre esas mamás o papás liosos, porque también los hay. De por qué existen tantos conflictos en los salones de los hijos. ¿Ustedes por qué creen que sea? Es más, si les ha pasado algo en el WhatsApp de la escuela, del salón de clases del niño, si les ha pasado también una situación como esta que yo les acabo de contar, cuéntamelo todo, por favor, y con lujo de detalles. Más, si viene con captura de pantalla, con nota de voz, lo que tú quieras, sabes que tienes toda mi atención en el WhatsApp para que hoy lo platiquemos. El cara a cara con C de confesionario, con comienza a partir de este momento y el chisme va sin nombre para que tú te sientas con toda la confianza de decirme si a ti te ha pasado estar en un conflicto en el salón de tu hijo. Te voy a dejar con más buena música. No te despegues de la frecuencia naranja porque nos vamos a enterar de cosas buenísimas. Ese es algo de 4 AM Tapes. Se llama Bonita Bonita. 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
15: 7.45.

Acabas de escuchar a Alex Fernández con Tú Sigues Aquí, siendo las 7:52 y me encanta que tú también sigas aquí porque el chisme en el cara a cara se puso interesante. Gracias por contarme su experiencia en esto de los chismes del salón de clases de los hijos. Oye, es que se pone buenísimo. Yo decía, me encanta la gente liosa, me encanta cuando hacen así sus relajos. Pero ¿sabes qué? Por acá yo recibí algunos mensajes que voy a compartirte. Ya tú me dirás si te identificas con algo que haya sucedido cerca de donde tú estás igual, y si tienes algún hijo y te suena este chismecito, pues para que tomes ahí nota y precaución, ¿no? Me decían por acá, hay tres tipos de mamás problemáticas. Las que se sienten de dinero, las mamás que están súper pegadas de los maestros, las que tienen un angelito que a todos se lo surte, y ellas son las principales conflictivas en el salón, me dice por acá. Sí, tienes razón, ¿sabes? Porque yo siempre les he platicado, a veces no sabes a quién agarrarle más coraje, si al pobre crío o a la mamá que está viendo cómo está su criatura, de ponerle ahí como que un jaloncito para que pues entienda, o la mamá de plano que nada más es de decir, ay, no hagas eso. Y también, ¿no? Ajá, entonces no sabes si te estresa el comportamiento del niño o el comportamiento de los papás. Entonces ahí sí hay que tomar nota, porque no se lo puedes dejar todo a los maestros. Los maestros están para acompañar a los niños, darle seguimiento, pero acuérdate que pues el trabajo empieza desde casita, y desde ahí tenemos que ver el comportamiento de nuestras criaturas para que pues no les vaya mal en la vida ni en el salón de clases. ¿Y qué culpa tienen los demás, verdad? Dice por acá, mi hermana me ha dicho que porque a veces las otras mamás hacen preguntas muy tontas que literalmente se responden con otras preguntas anteriores. Luego me enseña sus chats de WhatsApp y sí hay cada caso que no te puedes imaginar. Saludos, saludos para ti, gracias. Sí, también, es cierto, a veces preguntamos mucho en los grupos de WhatsApp, o a veces porque no entendemos, y está bien preguntar las veces que sean necesarias hasta que entiendas el mensaje, pero hay ocasiones en las que dices, regrésate tres parrafitos para arriba y ahí vas a enterarte de todo el chisme ya si lo volviste a leer tres veces. Si no lo entiendes, entonces sí preguntamos, ¿no? Dice por aquí, en mi caso, muchas mamás se sienten de dinero y para todo quieren dinero. Con decirte que en una ocasión querían mandar a hacer anillos de graduación del kinder. ¿Cómo crees? ¿Cómo crees? Oye, ¿les ha pasado también como que los memes se vuelven realidad de cuando quieren tirar la casa por la ventana porque la criatura salió del kinder? ¿Verdad que sí? Nos ha tocado ver también algunos mensajes y algunas historias de ese tipo de cosas. Entonces no me suena tan mal eso de que quieran hacer anillos de graduación del kinder. También me parece algo que así podría suceder. Dice por acá, porque hay mamás muy estresantes. Si la maestra dice, mañana con playera verde todos, no falta la mamá que dice, tengo azul, ¿puede ir de azul? ¿Cuándo irán de verde, maestra? También las niñas, ¿cómo irán mañana? Dice, tienes razón, ¿eh? Dice, así las cosas, dicen que si no es manera de conflicto, entonces, ¿de qué manera será? Tienes razón. Te decía igual hace un ratito, ¿no? Lo que platicábamos es que te puedes regresar el mensaje o poner atención cuando la maestra también está platicando y dando las indicaciones para que pues el niño llegue con su uniforme bien. Pero es cierto, también a veces se complican con el color. Ándale. Ah, claro, también este que luego aplican, ¿no? Pues lo siento mucho, yo nada más tengo este color y ese es el único color que vaya. Y mentira, ahí lo tienen, porque es cierto. O sea, yo siento que a veces los maestros no te van a hacer como que gastar, sino que pues están pidiendo algo que tienes igual en casita, pero se nos ocurre a veces complicarnos. Dice, la verdad, yo recuerdo que siempre en primaria las mamás no se ponían de acuerdo. Por ejemplo, mi mamá se reunía con otras mamás, por ejemplo, para cooperar entre todas, para hacer algo del Día del Maestro, pero siempre había una que cambiaba todo y que mejor ese dinero se utilizara para comprar, por ejemplo, una silla que tiene rueditas para que el maestro esté más cómodo. Y pues a mi mamá le molestaba eso porque esa señora era de las que cambiaba todo
pero no daba nada. La que organiza todo, pero yo doy la idea nada más, ¿verdad? A mí no me digan de dar dinero, también podría ser. ¡Qué cosas! Oigan, tengo un buen de mensajes, me encanta que ustedes sigan escribiéndonos y sobre todo que sigan compartiendo las experiencias por acá a través del WhatsApp, pero me tengo que despedir, chamacones. Fue un gusto haberlos acompañado el día de hoy en este inicio de semana. Espero que mañana también nos sigas acompañando en la Frecuencia Naranja. 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Y a las 5 de la tarde te espero yo aquí para seguir platicando nuestro chismecito personal, el tema del día, el cara a cara, el chisme del espectáculo y todo lo que sabes que vas a encontrar en punto de las 5 de la tarde. Saludos a mi querido Josh. También saludos a ti. Gracias por esos mensajes tan bonitos que nos comparten a través del WhatsApp y sobre todo por elegirnos todos los días, porque gracias a ustedes seguimos celebrando un 14 de septiembre en la Frecuencia Naranja. Mi Doris, gracias siempre por hacer magia en los controles de la frecuencia. Y a ustedes, muchísimas gracias por acompañarnos. Te voy a dejar con más buena música y con besos de buenas noches. Soy Ara Viveros, en todas partes, Pontexa. Bye, bye.

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1: Hola, hola, bienvenidos, bienvenidas, ¿cómo están? Estamos en un episodio más de Ya Oíste. Yo soy Génesis Sainez y hoy tenemos un tema muy peculiar, un tema que puede pasarle a cualquiera, nadie está exento. En la cocina, en el trabajo o incluso en tu casa, en la calle, que son las famosas quemaduras. Y vamos a hablar sobre qué hacer en un momento difícil que está, porque muchos entramos en pánico en ese momento, es como de, ay, se está quemando, está pasando algo, pero no, a esto nos viene a acompañar nuestro querido doctor Oscar Reyes, jefe del servicio de urgencias. ¿Cómo está, doctor?
3: Hola, buenas tardes, bien, gracias, aquí, gracias por la invitación.
1: Ay, muchas gracias a usted por acompañarnos. Esto se va a poner bueno, porque estamos en una temporada donde justo puede haber muchas, muchas quemaduras, pero vamos a empezar sobre qué son las quemaduras, doctor.
3: Bueno, las quemaduras prácticamente son lesiones causadas por agentes físicos externos, principalmente sea fuego directo, líquidos calientes. Existe también las quemaduras por corriente eléctrica y en menor medida, pero también existen las quemaduras químicas. Entonces, wow, básicamente son lesiones térmicas, básicamente.
1: ¿Cómo son los tipos de quemaduras, doctor, que le han llegado?
3: Bueno, las quemaduras se clasifican, puede ser por, como ya mencionamos, por el tipo de agente que la ocasiona, que ya mencionamos que puede ser por fuego directo, le llamamos por escaldadura, quiere decir por líquidos calientes, quemadura química y quemadura eléctrica. Esa es una clasificación que es de acuerdo al agente físico que lo ocasiona. Y para nosotros como médicos es muy importante clasificarla de acuerdo a la profundidad o la gravedad de la lesión.
1: Ajá. Okay.
3: Hay varias clasificaciones, conforme van pasando los años, se han creado varias clasificaciones. La más usada o la que está más en boga es la que le divide en primer grado, segundo grado y tercer grado.
1: Oh, sí.
3: Ajá, eso es de acuerdo. A nosotros como personal de la salud nos funciona mucho para determinar la gravedad de la lesión y a la vez de saber la gravedad de la lesión, saber si el paciente requiere ser tratado en un hospital o puede ser tratado en su domicilio. La quemadura de primer grado es la que comúnmente cuando vamos a la playa y nos asoleamos.
1: Lo bronceadito,
3: ajá,
1: acá.
3: Esa es una quemadura de primer grado. Obviamente, pues como la mayoría de la gente sabe, pues no es necesario ir al hospital para tratar ese tipo.
1: Incluso hay gente que se broncea por gusto, ¿no?
3: Ah, o sea, exactamente. Y es algo irónico, pero las quemaduras de primer grado son dolorosas precisamente porque afectan las capas superficiales de la piel, que se llama epidermis, y es ahí donde están los receptores del dolor.
1: Ya tocamos el de grado 1.
3: Primer grado,
1: ya ven. Nos vamos con el de segundo grado.
3: Okay. Sí, el de segundo grado, ya estamos hablando que ya la quemadura es más profunda. De hecho, la quemadura de segundo grado se divide en superficiales y profundas. Ajá.
1: Okay.
3: El segundo grado ya afecta capas más profundas de la piel, en este caso la dermis. Y este tipo de quemadura es muy importante porque la recomendación es que sí se tenga una atención médica, que ya son más profundas a diferencia de las de primer grado. ¿Cómo los vamos a identificar? La piel se pone rosa y las famosas ampollas o flictenas. Ajá, ya es una característica de las de segundo grado que ya van a cursar con ampollas. Ajá, entonces, este tipo de quemaduras, lo da sugerencia es que sí se vaya a alguna atención médica, a diferencia de las de primer grado.
1: Sí, sí me ha tocado ver, no me ha pasado, pero sí me ha tocado ver que el aceite creo que es lo más común que vemos, que les cae en la piel e inmediatamente como que empieza a salir la ampollita, o sea, obviamente entre el movimiento y todo, de que te arde, me tocó ver que a mi mamá le salió una enorme. Pero no entendía, o sea, yo en mi mente es como, ¿por cómo es que sale o por qué salen las ampollitas? ¿Es como media de protección de la piel o por qué se da?
3: La mayoría de las quemaduras de segundo grado, como bien mencionas, está ocasionado por líquidos calientes, ya sea aceite, agua hirviendo, o también por objetos calientes como el clásico, la plancha, la secadora.
1: Yo con mi plancha del peine.
3: Entonces, la ámpula o ampolla, como se le conoce, aflictena, no es otra cosa que se sale líquido de la piel y se acumula ahí. De hecho, más adelante vamos a ver que cuando ya las quemaduras son más extensas, algo que daña mucho al paciente es la pérdida de líquido o de volumen, que le llamamos nosotros.
1: Okay.
3: Ajá. Aquí también es importante mencionar, ya cuando entramos a una quemadura segundo grado, nosotros ya a nivel médico, es muy importante la extensión de la quemadura. ¿Estás de acuerdo que no es lo mismo que te, como bien mencionas, que te quemes una área pequeña de tu mano a que te quemes, por ejemplo, todo el tórax, ¿no? O todo el pecho. Sí.
1: Pero pasemos a la de la quemadura de tercer grado, que esa es la última de la escala, sí, por así decirlo.
3: Es la más grave. Por lógica, pues la profundidad es mayor. Aquí es cuando el paciente inclusive ya tiene exposición de hueso, exposición ósea, cuando ya se quema tendones, ya se queman como músculo. Obviamente, pues son pacientes que se exponen a corrientes térmicas o están mucho tiempo expuestos, sobre todo cuando hay fuego directo, ¿no?
1: Claro.
3: Y desafortunadamente muchas de las veces el tratamiento es quirúrgico. Muchas veces inclusive si una extremidad está muy afectada, inclusive puede requerir amputación. Entonces ya es una quemadura pues ya más grave, ¿no?
1: Y hay una pregunta que me gustaría hacerle, porque creo que todos necesitamos saber esas acciones rápidas. Que en dado caso, no sé, estoy en mi casa y veo, o sea, para poder ayudar y también para saber qué hacer yo, ¿no? ¿Qué hacer cuando estás en ese momento, que no estás obviamente en el doctor o en lo que llegas? ¿Cómo tratarlo o hacerlo inmediatamente, una quemadura?
3: La principal recomendación es no aplicar ninguna sustancia a la quemadura.
1: Ni la famosa clara de huevo.
3: No, hay veces que le ponen antibiótico en crema, tampoco se sugiere. Clara de huevo, algunas cremas como el tepezcohuite, el aloe. Entonces, la sugerencia es no aplicar nada de eso. Tampoco agua fría. Mucha gente, pues la lógica muchas veces llegaría a pensar, pues si se quema y está caliente,
1: claro,
3: pues échale agua fría, ¿no? Sin embargo, no. Sí se sugiere, obviamente, que se lave la herida con pura agua, pero que el agua sea tibia o templada.
1: Ok. Uh-huh.
3: Tampoco se recomienda poner hielo.
1: ¿Y por ejemplo el agua es en contacto directo o como suavecito?
3: No, directo.
1: Directo, uh-huh. Ok.
3: Ajá, entonces y después taparla con un apósito antiadherente, o sea, evitar que no sea un apósito que se pegue en la piel y obviamente pues que esté limpio, ¿no?
1: Claro, principalmente.
3: O sugerencia que esté limpio. Y si la quemadura sí se ve que tenga ampollas o todo sugiere que sea el segundo grado, pues sí se sugiere que vaya a atención médica.
1: Y lo que hoy nos comparte, doctor, es muy, muy importante, porque hay cosas que ni siquiera sabemos, o sea, podemos decir que es muy como de, ay, no me va a pasar, o nada más me quemé tantito, pero lo dejamos a la desidia y son cosas que se pueden complicar. Nos ayudó a desmentir muchos mitos. Uh-huh. Muchas gracias. Y pues, sí, más por el momento, yo le agradezco mucho que nos haya acompañado. Espero que se le haya pasado muy bien.
3: Sí, al contrario, gracias a ustedes.
1: Y pues nada, Estel Lovers, la verdad es que yo estoy muy, muy agradecida. Muchísimas gracias, doctor, por esta compañía, por compartir información tan valiosa. Yo soy Génesis Sainz, fue un gusto tenerlos aquí. Muchísimas gracias, nos vemos en el próximo episodio. Adiós.

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3: Saludarlos. Buenos días. Martes 15 de septiembre de 2026. Hay mucho de qué conversar esta mañana. Continúan las investigaciones por el feminicidio de la estudiante española que estaba de intercambio en la Universidad Autónoma de Morelos, Claudia Tacoronte. Tú tienes la información. ¿En qué van las cosas? Emanuel Villalobos, saludos hasta Morelos. ¿Cómo estás?
4: Ana, buenos días. La actualización de datos sobre el asesinato de Claudia Tacoronte Aguilera ha tenido como resultado un video donde se ve presuntamente al agresor de la joven estudiante que permanecía en Morelos para un intercambio estudiantil en la Universidad Autónoma del Estado de Morelos. Ante este panorama, las autoridades del Gobierno de México han anunciado que mediante el Centro Nacional de Inteligencia se tendrá una estrecha comunicación con las autoridades de la Fiscalía General del Estado de Morelos para localizar al o los responsables de este acto violento. La tarde de este lunes 14 de septiembre, alumnos y directivos de la Facultad del Instituto de Ciencias de la Educación de la UAM, unidad académica en donde estudiaba Claudia, rindieron un homenaje colocando una ofrenda con fotografías de la joven española, al mismo tiempo de exigir justicia. A la par de dicha actividad, en Palacio de Gobierno de Morelos, las autoridades estatales recibieron al cónsul general de España, Marco Rodríguez Cantero, para brindar toda la información sobre este hecho y dar parte de estas investigaciones que hasta el momento se llevan, recordando que la primicia o la principal línea de investigación es presuntamente un asalto. El gobierno de Morelos anunció también que ya se tiene una comunicación directa con las autoridades de la Secretaría de Relaciones Exteriores del Ejecutivo Nacional para atender precisamente este mismo tema. Por su parte, las autoridades de la Universidad Autónoma del Estado de Morelos, en voz de Alberto Gaitán Alegría, quien es secretario de Extensión Universitaria de la UAM, señaló que todavía tienen 20 estudiantes de intercambio, 16 extranjeros, entre ellos dos estudiantes más españoles, que a decir de las mismas autoridades universitarias, los jóvenes pretenden cumplir su estadía en Morelos hasta diciembre de esta misma anualidad. Las mismas autoridades de la UAM refirieron que a cada alumno que viene de intercambio, no solamente del extranjero, hay alumnos también de otros estados de la República Mexicana, sí, se les da los pormenores de zonas de riesgo dentro de la propia comunidad de la UAM, como también de algunos municipios en donde están catalogados como zona roja. Escuchemos parte de estas declaraciones de Alberto Gaitán Alegría, secretario de Extensión de la UAM. Uh-huh.
5: La universidad tiene 20 estudiantes de intercambio, de los cuales 6 son mexicanos que vienen de otros estados y 14 del extranjero que están en esta estancia que inició en agosto y que termina en diciembre, de los cuales 11 son de nacionalidad colombiana y 3 de nacionalidad española, entre los que se encontraba Claudia. Y evidentemente en los procesos inductivos, cuando inician su estadía, se les dan las recomendaciones de autocuidado y de seguridad que deben de tener.
4: Ahí las declaraciones de las autoridades de la UAM. En el caso específico de estos intercambios, o en el caso específico de Claudia, ella había llegado el 17 de agosto, sí, y pues el desenlace pues no ha sido el más óptimo. Hoy, Ana, se tiene una convocatoria para realizar una marcha en exigencia de justicia por la joven Claudia. Esta caminata saldrá de las propias instalaciones de la Universidad Autónoma del Estado de Morelos y llegará hasta el Zócalo de la ciudad de Cuernavaca, en donde se espera que alumnos y maestros pues hagan algunos pronunciamientos al respecto de este caso.
3: Bueno, entiendo, Emanuel, la responsabilidad de las autoridades de la universidad, pero por otro lado, el caso de Claudia, desafortunadamente, no es un caso aislado. O sea, hay, está este registro que me parece tremendo y vamos a hablar más al ratito sobre ello. En lo que va de, o sea, en el 2025 y 2026 han sido asesinadas otras 5 alumnas de la Universidad Autónoma de Morelos. O sea, algo pasa en la zona, algo pasa con la vulnerabilidad de las mujeres, de las chicas estudiantes, y creo que eso pues no se puede minimizar, no se puede esconder, al contrario.
4: Y dentro de esas 5, Ana, en 7 meses 4 alumnas son de la UAM de este año, de 2026, y son 4 en 7 meses, sí, alumnas las que ya han sido asesinadas.
3: Es verdaderamente tremendo. Ahora, se la han pasado discutiendo si las asesinan en el campus o fuera del campus, ¿no? O sea, la discusión es esa. Pues no debiera ser esa, Emanuel, honestamente.
4: No, ese es también otro tema que se está discutiendo, que si era o no actividad académica propia de las que organiza la UAM. Sin embargo, Ana, también hay que recalcar que hace algunos meses el gobierno del estado de Morelos implementó un plan llamado o denominado Plan Cuautla, en donde precisamente se desplegaron todas estas fuerzas federales, tanto sí, la Guardia Nacional, el Ejército, Policía Estatal, precisamente para inhibir o disminuir este tipo de delitos, tanto la extorsión, robo de auto, robo de motocicleta, precisamente también el asalto a transeúntes. Y mira el resultado que se ha tenido.
3: No, es que de veras a mí me parece indignante que estemos hablando de si era un evento organizado por la universidad o no. Es que eso es lo de menos, francamente. Este dato que tú das es muy contundente. En 7 meses, 4 alumnas de la Universidad Autónoma del Estado de Morelos asesinadas en circunstancias, pues así, violentas. Muchas gracias, Emanuel. Estamos en comunicación. Cualquier cosa, volvemos contigo.
4: Estamos pendientes, Ana. Buenos días.
3: Gracias, muy buenos días. Habló la hermana de Claudia Tacoronte, compartió un video en redes sociales exigiendo evidentemente justicia, visiblemente pues tocadísima por el asesinato de su hermana. Eso es lo que dice Lara Tacoronte.
6: Creo que esto no puede quedar así. Mi hermana tenía 21 años, estaba estudiando en Granada educación infantil. Hace menos de un mes, 3 semanas, se fue a México de intercambio y anoche pues alguien intentó robarle el móvil, un hombre salió corriendo. Él fue detrás de ella, le clavó un cuchillo en el vientre, no una vez, sino varias por lo visto, sin ningún tipo de justificación ni excusa. Vivimos en una sociedad enferma, llena de gente inhumana. ¿Qué necesidad tienes de apuñalar a alguien porque te da la gana? O sea, porque si ese señor, ese hombre, no, o sea, está por ahí suelto, ¿sabes? O sea, está por ahí en algún sitio de México.
3: Y eso es lo que dice la gobernadora de Morelos.
7: Queremos expresar nuestro más sentido pésame por el asesinato, por el feminicidio de Claudia Tacoronte, sucedido en Cuautla, Morelos. Expresarle a su familia, a sus amigos, a sus compañeros de la universidad, el mismo dolor que sentimos cuando cualquier mujer es asesinada. Quiero decirles que como gobierno del estado, desde el primer minuto estamos dándole seguimiento para encontrar al culpable. Estamos en coordinación con la Fiscalía del Estado de Morelos, pero también con el Consulado de España.
3: Bueno, condenas por todos lados, la Secretaría de Educación Pública, por supuesto, universidades españolas se han unido a la condena, el Observatorio Ciudadano del Feminicidio en México, la Asociación Nacional de Universidades e Instituciones de Educación Superior Mexicanas también. Vamos a estar conversando sobre este tema un poco más adelante porque, repito, lo que está ocurriendo en Morelos, lo que está ocurriendo en Cuautla, es algo muy particular y con consecuencias evidentemente muy graves para la seguridad, particularmente de las mujeres jóvenes allá. Bueno, en otros asuntos, en otros temas, en el asunto electoral, en el tema electoral, Morena designó a Carlos Torres Piña y a Beatriz Mojica como sus candidatos para las gubernaturas de Michoacán y de Guerrero. Hoy se anuncia quién va a ser candidato de Morena por Quintana Roo, Zacatecas y Baja California. Ojo con este que es, por supuesto, foco rojo. Nora Bucio, ¿cómo estás? Me da gusto saludarte. Buen día.
8: Ana, te saludo con muchísimo gusto y de la misma forma a la audiencia. Y como bien lo comentas, Beatriz Mojica Morgan fue designada por Morena como coordinadora estatal para la defensa de la transformación y la soberanía nacional en el estado de Guerrero, frente a 14 contendientes más a quienes llamó a la unidad, incluyendo a Estela Damián, quien dejara la Consejería Política de la Presidencia para buscar este encargo. En un evento realizado en el World Trade Center en la Ciudad de México, la senadora con licencia aprovechó su discurso de aceptación para hacer primero un amplio reconocimiento al expresidente Andrés Manuel López Obrador, a quien le celebró su legado y enseñanza, y después le mandó un mensaje a Félix Salgado Macedonio. Escuchemos.
9: Todo nuestro reconocimiento para el compañero Félix Salgado. Aquí todos cabemos, aquí todos vamos a trabajar en unidad, porque Morena, nuestro movimiento, nos requiere a todas y todos, y lo vamos a hacer con mucha humildad, con mucho diálogo, y desde luego vamos a trabajar para que la transformación siga. Este es un tema de darle a la transformación un segundo piso en Guerrero.
8: Ana, mientras los morenistas festejaban a Beatriz Mojica, la alcaldesa con licencia de Acapulco, Abelina López, salió del recinto y, cuestionada al respecto, aseguró que quienes se festejan están presenciando la crónica de una muerte anunciada. Escuchemos a Abelina López.
10: Me parece que este es un parteaguas. Quien festeje, me parece que está festejando la crónica de una muerte anunciada. Vamos a continuar. Esto continúa.
11: Y que gane el
10: una mujer de territorio. Una mujer de lucha de más de 41 años, sin ningún minuto separarme de la izquierda. ¿Qué ofertas a una sociedad cuando hay altos y bajos? ¿Qué ofertas?
11: ¿No se siente derrotada?
10: No.
8: También se anunció que Carlos Torres Piña ha sido designado coordinador para Michoacán y, cuestionado sobre el movimiento del sombrero, ha dicho que no hay adversario pequeño. Escuchemos a Carlos Torres.
12: Y tenemos que ser cautelosos. Nunca hay que poner adversarios pequeños, nunca hay que minimizar a nadie. Yo siempre me he caracterizado por ser un perfil de diálogo, de concertación. No soy alguien de confrontación, mucho menos de pleito.
8: Ana, hay que recordar que Torres Piña fue fiscal de justicia a cargo de la indagatoria inicial por el asesinato del alcalde de Uruapan, Carlos Manso, y ahora se menciona que la viuda del político independiente Grecia Quirós podría buscar la gubernatura de Michoacán. En este evento también hizo un reconocimiento a sus compañeros que buscaron la coordinación, pero especialmente a Raúl Morón, quien a su salida del evento dijo que él se comprometió a respetar los resultados y que debe asimilar las cosas. Esto después de que ya en dos ocasiones ha intentado ser gobernador y pues no ha podido hacerlo. Ana, la información.
3: Te lo agradezco mucho, Nora. Estamos pendientes. Entonces, hoy Baja California, Zacatecas y Quintana Roo.
8: Así es, en una jornada muy larga, porque al parecer siguen negociando todavía con el resto de los candidatos que no han resultado electos, porque hay pausas muy grandes entre cada designación, Ana. Pero bueno, estaremos muy pendientes a partir de las 12 del día.
3: Bueno, oye, y Abelina López también habló, es así como enojada de las encuestas Patito, ¿no?, de Morena.
8: Sí, estaba muy enojada. De hecho, ¿sabes lo que hicieron en esta ocasión? Porque anteriormente en otras designaciones no lo habían hecho, es que llevaron a quienes se inscribieron. Entonces, en el caso de Abelina, pues sí salió muy enojada. Sí. Y también dijo, bueno, pues que ella estaba segura que en esta ocasión no había tomado el partido la mejor decisión. Habló de las encuestas Patito, y bueno, pues el resumen de ello es este mensaje donde dice que están observando la crónica de una muerte anunciada.
3: Bueno, estamos en el tema. Gracias, Nora.
8: Seguimos pendientes. Muy buenos días.
3: Un abrazo. Bueno, y renovando cuadros, Alito Moreno del PRI destapó al senador Manuel Añorbe para contender a la gubernatura de Guerrero. Así lo hizo.
13: En Guerrero, aquí está el gran Manolo Añorbe, que es nuestro coordinador. Es un agente de primera. Manolo está trabajando todos los días en el territorio con gran valentía, con gran determinación. Camina en las regiones, se compromete con la gente. En Guerrero hay una gran oportunidad. Claro que Manolo es una carta fuerte de nosotros, es la carta principal. Manolo no sería un extraordinario candidato, sino sería el mejor gobernador que ha tenido Guerrero por su experiencia, por su capacidad.
3: Bueno, es lo que dice Alito. Por otra parte, trascendió ayer una declaración del fin de semana precisamente de él, del presidente nacional del PRI, Alito Moreno, que propuso que ningún partido de oposición registre a candidatos para puesto de elección popular en Tabasco. ¿Por qué? Porque dice, pues hay que dejar solo a Andy López Beltrán, y evidenciar que esto es una elección robada, así la llamó, una elección robada de antemano, parte de lo que dijo Alito Moreno.
13: Es claro que mandarlo a jugar un distrito a Tabasco con todo el apoyo gubernamental, con todo el apoyo de los programas, con todo el apoyo de los órganos electorales, que no lo señalen, que no le hagan ni un exhorto, ningún llamamiento. Es claro que va a competir en ese distrito y van a decir que barrió el distrito. Yo creo que lo que deberíamos de hacer es que nadie registre candidato en ese distrito. Y eso lo estamos valorando en el PRI, que no registremos candidato porque se va a robar la elección. Entonces, que juegue solo, a ver quién le va a validar eso.
3: Bueno, y quien respondió sobre esta acusación que se hizo a Marina del Pilar, gobernadora de Baja California, sobre el señalamiento de que Amílcar Olán, amigo cercanísimo de los hijos del expresidente López Obrador, particularmente de Andy, financió su campaña electoral en el 2021. De hecho, hay un audio que salió, Latinus sacó este audio, en donde Amílcar Olán habla de que, pues, efectivamente le pasó una lana para la candidatura para ganar las elecciones del 2021 a Marina del Pilar. Esto fue lo que dijo.
14: ¿De qué persona?
15: Amílcar Olán.
14: Cualquier financiamiento que se haya recibido está dentro del margen de la ley y está declarado ante los órganos electorales. Ahí están. Cualquier financiamiento, repito, cualquier financiamiento que se haya recibido por parte de algún privado, como lo prevé la propia ley electoral, como se prevé dentro de los marcos electorales, está declarado. Entonces, si se recibió, ahí está declarado. Y si no está declarado, es porque no se recibió.
3: Por cierto, la primera plana hoy del Universal habla de Amílcar Olán. Dice Amílcar de ganar miles de pesos a cientos de millones. Amílcar Olán Aparicio, amigo de la infancia de Andy López Beltrán, pasó de ganar pequeños contratos para vender material de baños a obtener al menos 500 millones de pesos en contratos con gobiernos de la 4T, sobre todo en la venta de medicinas. Es parte de un extenso reportaje de El Universal esta mañana, como les decía, en su primera plana. Nos vamos al Senado de la República. Óscar Palacios, ¿qué nos tienes? Buen día.
16: ¿Qué tal, Ana Francisca? Buenos días. Así es, pues, senadores de oposición advirtieron que el criterio del INE sobre las llamadas boletas planchadas implica la legalización de un fraude electoral. En entrevista, el coordinador de los senadores del PAN, Ricardo Anaya, recordó que no es posible introducir en la urna una boleta que no esté doblada, por lo que dijo las hojas planchadas no representarían un voto ciudadano. Indicó que esta medida es un absoluto sinsentido, por lo que llamó a corregir, ya que dijo de esta manera solo se puede anticipar un fraude ya cantado. Escuchemos.
17: Cuando votamos hay una apertura pequeña en donde no cabe una hoja si no está doblada. Entonces, cuando una urna está llena de hojas que no están dobladas, significa que esas hojas no las depositaron ciudadanos votando. Significa que las depositó alguien que tuvo el control de esa urna y que las pudo meter cuando la urna estaba abierta. Entonces, que la autoridad electoral diga que aunque las boletas no estén dobladas, aunque no sean votos de ciudadanos, de todas maneras se van a contar, no es otra cosa más que legalizar el fraude electoral.
16: Por separado, el coordinador del PRI, Manuel Añorbe, subrayó que desde el gobierno federal se está maquinando ya un fraude con el consentimiento del INE, que dijo debería garantizar la imparcialidad de la contienda. Vamos a escuchar.
18: El riesgo es de lo que ya está construyendo el gobierno federal, un fraude maquinado, un fraude ya anunciado, y el riesgo es de que el INE se preste a esta intención de poder contabilizar boletas sin doblar, dicho de manera

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2: Bueno, la presidenta Sheinbaum minimizó la importancia de que un país crezca, básicamente, del crecimiento económico. Una de las principales críticas de la 4T a los gobiernos neoliberales del pasado, que decían, pues es que no han crecido lo que tienen que crecer y esto es un fracaso del modelo económico, etcétera, etcétera. El expresidente López Obrador, recordemos cómo ponía el énfasis, digo, nada más para hacer un poquito de memoria, cómo ponía el énfasis en la necesidad, la urgencia y la importancia de que el país creciera. Una vez que el país creciera, decía el observador, habrá seguridad, habrá empleo, habrá realmente combate a la pobreza sostenible. Recordemos lo que decía en su momento el observador.
3: Estamos haciendo nuestras proyecciones para lograr un crecimiento en promedio durante el sexenio del 4% anual. Va a ir creciendo cada vez más la economía hasta que en el 2024 podamos tener tasas de crecimiento del 6% anual.
2: Bueno, el 6% anual, decía López Obrador, en el sexenio, López Obrador promedio, entre 0.8 y 1% de crecimiento, ese fue. Y bueno, hace sentido que ahora la presidenta pues minimice lo crucial y lo importante que es que un país crezca, y lo hace de esta manera. Vamos a escuchar.
4: Ahora ya también traen la cantaleta de que crecimiento, crecimiento, crecimiento, crecimiento. Además hay todo un debate sobre el crecimiento y los impactos ambientales del crecimiento. Hay toda una corriente del pensamiento que habla de que no necesariamente el crecimiento, debemos seguir creciendo. Bueno, el rector de la UNAM tiene un artículo sobre eso, sobre el crecimiento y realmente si el crecimiento es el indicador. Y todos aquellos que se dedican a la huella ambiental hablan de que el crecimiento, de que no se puede seguir creciendo porque el impacto ambiental va a ser muy grande.
2: Bueno, lo que dice la presidenta Sheinbaum, 2025 crecimiento del 0.8%. Ahí queda el dato. Bueno, hoy dará su segundo grito de independencia a las 11 de la noche en el Zócalo de la Ciudad de México. Se espera, por supuesto, como siempre suele suceder, pues la presencia de miles de personas celebrando la noche de independencia. Hatsiri Magallanes, ¿cómo estás? Me da gusto saludarte.
5: ¿Qué tal, Ana? Muy buen día. Pues sí, fíjate que el día de hoy, pues bueno, ya la presidenta Claudia Sheinbaum va a encabezar su segundo grito de independencia en el Zócalo capitalino desde el balcón central de Palacio Nacional. Y bueno, la convocatoria al público en general va a empezar a las 7 de la noche, mientras que el programa, se prevé que haya un programa musical que está organizado precisamente por el actual gobierno. Se prevé que inicie a las 8 de la noche, precisamente va a haber algunos grupos que van a estar amenizando pues esta tarde noche ahí en el Zócalo capitalino. Como ya la misma presidenta había informado, pues bueno, el acto principal de este programa musical pues va a ser el grupo Intocable, que va a empezar a pues actuar alrededor de las 9:45 de la noche en el Zócalo capitalino, esto como la antesala precisamente para que empiece ya la ceremonia del grito. Esto va a ser a las 10:50 de la noche, que es cuando ingresa precisamente la presidenta Claudia Sheinbaum al salón principal de Palacio Nacional. Se prevé que esté acompañada de su gabinete, también algunos invitados especiales, y como ella ya lo había anunciado, habrá pues novedades en su arenga, incluyendo algunos héroes y heroínas de la patria que comúnmente pues no se nombran, así lo dijo ella. Y bueno, ya este acto va a dar paso posterior a un espectáculo de pirotecnia, que es lo que se hace cada año precisamente, y a continuación pues bueno, van a seguir estos festejos en el Zócalo con este pues con esta ambientación musical que ya anunciaba el mismo gobierno federal. Y pues esperemos, vamos a estar ahí muy pendientes, Ana, de lo que se llegue a registrar pues en esta segunda ceremonia de la presidenta de este país.
2: Ya lo estaremos reportando mañana. Gracias, Hatsiri.
5: Muy buen día.
2: Un abrazo. Oigan, rápidamente la pregunta de hoy en nuestra transmisión de YouTube. El INE propone reservar 10% de las candidaturas de los partidos políticos para grupos vulnerables. ¿Estás de acuerdo? ¿Apoyas la idea? ¿Sí o no? 38% dice sí, 62% dice no. O sea, grupos vulnerables me refiero

pues personas indígenas, personas con discapacidad, etcétera, etcétera. Pero bueno, ahí está la pregunta de hoy. Ojalá nos ayuden a contestarla. Vamos a la pausa. Gracias a toda la gente que se conecta esta mañana con nosotros. Tuxtepec, Zihuatanejo, Chihuahua, gracias por tu escondido. Reynosa, Tampico, Tijuana, Veracruz, Acapulco, Acámbaro. Gracias por la conexión esta mañana. Vamos a la pausa. Tenemos mucho más al volver.

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0: ¿Cómo estás, David? Buen día.
1: Buenos días para todos en MBS. Pues resulta que Javier Aguirre es candidato para dirigir al Valencia de la Liga de España, según reportan diversos medios de comunicación. El nombre del mexicano sería uno de los más adelantados para tomar el puesto del equipo valenciano, que pues ha iniciado una reestructuración para buscar salir de la zona del descenso y volver a los primeros lugares. Ha comenzado el Valencia la temporada con 4 derrotas, un empate en 5 partidos, un gol a favor, 9 en contra, así que panorama ideal para que Javier Aguirre tome al conjunto del Valencia y regrese a dirigir al fútbol de España. Pero el daño colateral que podría significar la partida de Javier Aguirre podría sufrirlo la selección mexicana de fútbol, porque apenas la semana pasada Rafael Márquez anunció su cuerpo técnico y entre ellos está el preparador físico español Pol Llorente. De acuerdo con alguna versión por ahí no confirmada, hay que decirlo así, pues Llorente estaba condicionado a que si Javier Aguirre tomaba un equipo, dejaba la selección mexicana de fútbol. Sería lamentable y sería penoso que además esa condición sí existiera, porque finalmente, pues estamos hablando de que vamos a romper ya un grupo de trabajo apenas comenzado el ciclo. Me parecería falto total de seriedad, pero vamos a ver qué es lo que pasa y si se confirma el tema. El León venció ayer 2-0 al conjunto del San Luis con 2 anotaciones de Cambindo en un partido de la jornada 8 del fútbol mexicano. Y en la rama femenil, el Toluca logró una goleada impactante, el conjunto de las toluqueñas, las Diablas Rojas, 6-0 a los Xolos de Tijuana, este duelo correspondiente a la jornada 7 del fútbol mexicano. Bueno, el tema de la autoridad investigadora de la Comisión Nacional Antimonopolio abrió un expediente de oficio tras dar seguimiento a noticias y a llamados de aficionados, y también una querella que levantó directamente el ex candidato a la presidencia de la República por Movimiento Ciudadano, Jorge Álvarez Máynez. Él presentó una queja ante la Comisión Nacional Antimonopolio de la Secretaría de Economía y resulta que van a investigarlo por posibles prácticas monopólicas en el mercado del fútbol profesional mexicano, el cual está enfocado, no lo dice el boletín de la Comisión Nacional Antimonopolio, pero está enfocado a la eliminación del ascenso y descenso en la Liga MX. Qué bueno que el gobierno atraiga este tema, es un tema escabroso, un tema que ha levantado ámpula en diferentes sectores de la sociedad, y bueno, si el fútbol no hace nada, pues el gobierno puede de alguna manera intervenir, porque al final del día de lo que se trata es de tener un mercado, una industria del fútbol con un mercado justo, transparente, equitativo y que no favorezca los intereses solamente de algunos. Y está claro que el tema de abolir el descenso y el ascenso, pues es para favorecer a ciertos intereses del fútbol mexicano. También, más o menos en el mismo tenor, el Senado de la República aprobó una reforma para incorporar a la Secretaría de Seguridad y Protección Ciudadana a la Junta Directiva del Sistema Nacional de Cultura Física y Deporte, lo que permitirá sumar sus capacidades de análisis de riesgo, inteligencia y coordinación policial a la organización de eventos deportivos. ¿Quieren más seguridad en los eventos deportivos? No hay ningún problema. Mientras haya más seguridad, mucho mejor para cualquier tipo de evento, entretenimiento que exista en materia deportiva. Kenneth Walker III corrió para 173 yardas y anotó 2 touchdowns en su debut con los Jefes de Kansas City, robándole parte del protagonismo a Patrick Mahomes y a su rodilla izquierda operada, y Kansas City se vengó de los Broncos de Denver por arrebatarle su corona de la AFC Oeste con una victoria de 31-10 lunes por la noche de la NFL. Mahomes no pareció verse afectado por la rodilla ni por la rodillera que llevaba puesta, lanzó 184 yardas, 2 anotaciones, corrió para otra, ayudándolo así a los Chiefs a romper una racha de 3 derrotas consecutivas contra el rival que puso fin a sus 9 años como campeones de división. Intenta el equipo de Kansas City, con todo y Taylor Swift en las tribunas, en los palcos, intenta demostrar que sigue siendo un equipo de época y que de ninguna manera se ha acabado. Y yo creo que mientras tengan a Patrick Mahomes, y bueno, ahora con la incorporación de este corredor de Walker III, realmente el equipo tiene maneras de competir. Aaron Judge conectó un cuadrangular de 3 carreras que coronó una octava entrada de 6 y los Yankees de Nueva York vencieron anoche a los Mellizos de Minnesota 8-3 con con la que aseguraron su 61ª clasificación a la postemporada y la novena en las últimas 10 campañas. Judge llevaba 3 hits en 20 turnos al bat con 11 ponches desde que regresó la semana pasada, luego de perderse 84 partidos por una fractura en la costilla. Conectó un lanzamiento cortado a 415 pies de distancia y los Yankees ya clasificados a la postemporada. Hoy va a continuar la serie final de la Liga Mexicana de Béisbol. El equipo de los Toros de Tijuana va a recibir en su estadio allá en Cerro Colorado al equipo de los Olmecas de Tabasco. El equipo fronterizo tiene ventaja en la serie de 3-2, así que si gana hoy, se va a coronar en la Serie del Rey. El Inter de Miami recibirá la máquina celeste de Cruz Azul de este miércoles 16 de septiembre en el Estadio NU en la final a partido único de la Campeones Cup 2026. 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Hablando de ese partido, Cruz Azul no pudo salir ayer a Miami, problemas en el avión, increíble, tuvo que quedarse a dormir en el AIFA y hasta esta tarde hará su viaje a Miami. Vamos a ver si le da tiempo para llegar bien y estar listo para el partido de mañana por la Leagues Cup contra el Inter de Miami de Lionel Messi. Lo que tenemos en deportes, gracias a la Francisca, saludos para todos, buenos días, los esperamos con todo el equipo. 3 de la tarde, MBS Deportes.
0: Muchas gracias, David. Las 7 de la mañana con 35 minutos.
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8: Hoy también sentimos indignación porque ninguna familia debería despedir una hija.
9: Porque creo que esto no puede quedar así. Mi hermana tenía 21 años, estaba estudiando en Granada educación infantil. Hace menos de un mes, 3 semanas, se fue a México de intercambio y anoche pues alguien intentó robarle el móvil, un hombre. ¿Qué necesidad tienes de apuñalar a alguien porque te da la gana? O sea, porque sí, resulta que en la universidad en la que iba a estudiar allí, hacían nada, habían asesinado a otras 2 chicas. Y bueno, ya desde entonces mis padres estaban obviamente preocupados por ella, porque le pudiese pasar algo malo.
0: Bueno, ha removido muchísimo este asesinato, el asesinato de la estudiante española Claudia Tacoronte, una chica de 21 años, llevaba pues pocas semanas aquí en nuestro país. Yo les quiero dar 2 datos para abrir esta plática. El primer dato ya se los di al arranque del programa, que tiene que ver con el número de personas, de mujeres, de estudiantes asesinadas solamente en el 2026, ahí en la Universidad Autónoma de Morelos, la estudiantes de la universidad. 4 estudiantes en 7 meses. ¿Qué está pasando ahí, no? Bueno, eso es uno. El siguiente dato que les quiero dar tiene que ver con el operativo Enjambre. En mayo se llevó a cabo un operativo Enjambre, que es este operativo de gobierno federal que interviene en distintos municipios, ayuntamientos del país y básicamente busca desmantelar las redes criminales en los propios municipios. En el operativo Enjambre de mayo de este año se detuvo nada más y nada menos que al alcalde de Cuautla, al tesorero de Cuautla, al secretario municipal, al oficial mayor y hay varios funcionarios municipales prófugos. ¿Qué nos dice que exista esta red criminal en un municipio? ¿Y cuál es el impacto en la vida cotidiana de las personas, en que pueda haber situaciones como las que estoy contando de los asesinatos. No me parece que son variables que caminen aparte, me parece que son variables que se van comunicando y que van creando un clima en donde el crimen, la delincuencia, es cosa de todos los días, desafortunadamente. Y tengo en la línea para platicar sobre ello a Ricardo Ravelo, periodista. Es un gusto siempre conversar contigo, Ricardo.
10: ¿Qué tal? Buen día. Es también para mí un placer estar en contacto contigo y con la audiencia.
0: ¿Cómo juega, digamos, este clima de complicidades entre las autoridades políticas en un lugar como Cuautla y el crimen organizado, el crimen, incluso el crimen, pues sí, el crimen organizado, básicamente, Ricardo?
10: Mira, evidentemente hay un contubernio entre autoridades y crimen organizado, por decirlo menos, porque, bueno, en lo personal ya no hay clase política en buena parte del país, hay clase criminal nada más. Es la que está llegando al poder y es la que está gobernando. Pero esta situación que existe en Morelos, pues es sumamente delicada. A mí, en lo personal, me llamó mucho la atención que los organizadores de esta fiesta de la planta que se lleva a cabo desde hace muchos años,
0: sí,
10: pues hay organizado en un lugar de alta peligrosidad y sin protección, sin seguridad y sin tener, por lo menos de manera fija, una ambulancia con primeros auxilios,
0: claro,
10: para poder dar atención a un desmayo, a un infarto, a cualquier persona que pudiera sufrir una cuestión.
0: Totalmente de acuerdo.
10: De salud.
0: ¿Sí?
10: Sobre todo en lugares donde hay, donde se van a congregar mucha gente. No había, es decir, y esto lo quiero subrayar y puntualizar, porque en redes sociales salieron a relucir muchas exigencias respecto a que solicitaron una y otra vez a 911 una ambulancia.
0: Sí, se tardó.
10: Sí.
0: 30 minutos, ¿no? Es lo que el reporte es, se tardó 30 tiempo, minutos en llegar a atender a Claudia.
10: Exactamente. Y también está el hecho de que este asesinato lo hayan clasificado como feminicidio, cuando se trata de una chica que tenía algo así como un mes en esa zona, en Morelos, porque también existe, hay que decirlo, una red de trata en la Universidad Autónoma de Morelos y de narcomenudeo. Desde mi punto de vista, está protegida no solamente por las propias autoridades de la rectoría, sino por el propio gobierno del estado. Esto lo afirmo porque fue uno de los puntos importantísimos que trató la resistencia que se creó por parte de estudiantes que tomaron las instalaciones de la universidad en marzo pasado, cuando ocurrieron 4 asesinatos de estudiantes.
0: Así es.
10: Muchas de ellas dentro del campus universitario.
0: ¿Qué es algo que no han, que eso es algo que no han reconocido las autoridades universitarias, ¿no?
10: No ha aclarado absolutamente nada. Y hubo ofrecimientos de reforzar la seguridad. La empresa que daba el servicio de seguridad es propiedad del senador Mercado, que hoy es un aspirante a la presidencia municipal de Cuernavaca, que fue jefe de asesores de Cuauhtémoc Blanco, y que a quien ha sido incluso señalado de estar ligado a la delincuencia organizada. Por otro lado, está la rectoría, y se comprometió a llevar a cabo una serie de actividades para resolver el tema de la seguridad. Y hay ahí, en el pliego petitorio que plantearon los estudiantes, es que no se hicieran intercambios con universidades, ni de México, ni de otros países, en tanto no se resolviera el tema de la seguridad, porque la delincuencia organizada está dentro de la propia universidad. Hay redes de narcomenudeo, hay redes de trata, que no se han resuelto.
0: ¿De qué sirve, por ejemplo, Ricardo, la alerta de género en los municipios? ¿De qué sirve?
10: No sirve de nada porque no se resuelve.
0: Porque hay alerta de género en 8 municipios, sí, en incluyendo sí Cuautla, ¿no? O sea,
10: sí, sí. Digo, ¿de qué sirve, pues? La zona oriente de Morelos, que incluye el municipio de Cuautla, no solamente tiene alerta de género, tiene está en foco rojo, porque se está llevando a cabo una tarea de limpieza presuntamente por parte del gobierno federal para limpiar la región, porque apenas hace unos meses detuvieron al alcalde, detuvieron al síndico, detuvieron a gente de la comuna municipal y también detuvieron a personajes de otros municipios que forman parte de esa franja, que hoy está considerada como un enclave del cártel de Sinaloa.
0: Tremendo. Pues, Ricardo, creo que es importante muchos de los temas que pones sobre la mesa, y las responsabilidades, digamos, corresponden a distintas autoridades. Comparto contigo el tema de la ambulancia, o sea, cómo organizas un evento así sin tener pues los mínimos básicos, digamos, que cubran una emergencia. En este caso no sabemos si Claudio hubiera podido sobrevivir a sus heridas, pero por lo pronto lo hubieran atendido en ese instante, no 30 minutos después, ¿no?
10: Con prontitud. Yo creo que yo no soy médico.
0: No sabemos.
10: Pero la demora en la atención tuvo mucho que ver en su lamentable deceso.
0: Pues bueno, Ricardo, te agradezco como siempre que converses con nosotros. Estamos en comunicación.
10: Con todo gusto, buen día.
0: Gracias, el periodista Ricardo Ravelo, con esta radiografía de un lugar, un municipio en donde la gente está viviendo, o vivió durante mucho tiempo, y está viviendo bajo un régimen en donde los criminales son los que mandan, y en donde los criminales, en muchas ocasiones, como sucedió aquí, hasta por lo pronto mayo de este mismo año, los criminales eran los que estaban tomando las decisiones y los que eran la autoridad. El alcalde, el síndico, el tesorero, el oficial mayor, el secretario municipal, esos eran los que estaban tomando las decisiones en este contexto, en donde de enero a julio hay 4 estudiantes más asesinadas. Las 7 de la mañana con 48 minutos, vamos a la pausa, 5543-77125, nuestro WhatsApp aquí en cabina. Yo soy Ana Francisca Vega, no se vayan.
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0: Son las 7 de la mañana con 52 minutos y así amanecieron los diarios del país.
1: Primeras planas de la mañana. Reforma.
2: Frenan gasolinazo con golpe al erario. Pierden 57.3 millones de pesos diarios por tope a combustibles.
1: El Universal.
2: Amílcar, de ganar miles de pesos a cientos de millones.
1: Milenio.
2: La UNAM pagó 99.6 millones de pesos en 2025 y 2026 por los exámenes en línea.
1: La Jornada.
2: El ICE aisló en jaulas a migrantes en el Alcatraz de Florida, áreas destinadas a la reflexión y reducir el estrés.
1: El Financiero.
2: Debate sobre IA tira acciones de tecnológicas. Critica Trump al director de Anthropic por instar a ralentizar el desarrollo de la inteligencia artificial.
1: Excelsior.
2: Invierte en 1.2% del Producto Interno Bruto en construir vivienda. Generan 2.4 millones de empleos. Para MBS Noticias, Ángela Molina.
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0: Bueno, nos vamos hasta España, Carlos Rubio, con las reacciones allá en España en estas últimas horas después de del asesinato de Claudia Tacoronte, estudiante de la Universidad de Granada. Sabemos que la Universidad de Granada suspendió que vinieran tres estudiantes más que estaban pues ya por venir a México, pero ¿cómo están las cosas? Platícanos, Carlos.
1: Así es, Ana Francisca, buenos días. Pues además de la gran conmoción que en general en toda la sociedad española ha causado este incidente en México y de la malísima reputación que está provocando para nuestro país y para sus instituciones académicas, la Universidad de Granada suspendió ayer la movilidad de los tres estudiantes que tenían previsto realizar el próximo semestre una estancia académica en la Universidad Autónoma del Estado de Morelos, tras el asesinato de la estudiante española Claudia Tacoronte Aguilera, quien se encontraba de intercambio en esta institución mexicana. La vicerrectora de internacionalización de la institución, Inmaculada Marrero Rocha, ha confirmado que la universidad ya se ha puesto en contacto con estos tres alumnos afectados para comunicarles la suspensión de su estancia en Morelos. La Universidad Granadina, Ana Francisca, prevé ahora reubicarlos en otros destinos de movilidad internacional, teniendo en cuenta sus preferencias. La decisión afecta exclusivamente por el momento a estos tres estudiantes que tenían previsto incorporarse a la Universidad Autónoma del Estado de Morelos, y la Universidad de Granada mantiene además abiertos los programas de movilidad de los estudiantes que ya se encuentran en México, aunque les ha trasladado la posibilidad de regresar a España y ser reubicados si consideran que no están seguros o no se sienten cómodos tras lo ocurrido. Según ha explicado Marrero Rocha, Ana Francisca, actualmente hay 17 estudiantes de esta Universidad de Granada que ya han llegado a México para realizar sus estancias académicas. La universidad mantiene el contacto con ellos y les ofrece, como decimos, alternativas en función de su situación y de sus preferencias. Sí. Esta Universidad de Granada sostiene que analiza las recomendaciones del Ministerio de Asuntos Exteriores de España antes de establecer los destinos de sus programas de movilidad e intercambio internacional. Marrero Rocha explicó que la convocatoria para estos intercambios se prepara cada año en noviembre y que en ese momento el estado de Morelos no figuraba entre las zonas que el Ministerio de Asuntos Exteriores español desaconsejaba como destino. La situación, sin embargo, Ana Francisca, ha cambiado desde entonces. La recomendación actual del Ministerio de Asuntos Exteriores de España contempla ya medidas de precaución relacionadas con la seguridad en esa zona, entre ellas evitar desplazamientos nocturnos y determinadas ciudades próximas a Cuernavaca, donde se encuentra la sede de esta universidad. El asesinato de Tacoronte se produce después de que otras tres estudiantes de la Universidad Autónoma de Morelos hayan muerto violentamente durante este año, y es un hecho que se ha puesto muy de relieve aquí en España. Según el portavoz de la Universidad de Granada, esta institución no tenía conocimiento de esos casos ni de las movilizaciones que se produjeron posteriormente en protesta por los asesinatos. La relación entre ambas universidades se remonta a Ana Francisca 2023, cuando suscribieron un acuerdo marco y un convenio específico para facilitar el intercambio de sus estudiantes. Desde entonces, la movilidad se había desarrollado principalmente en una sola dirección. La Universidad de Granada había acogido estudiantes procedentes de Morelos, mientras que no se habían producido intercambios en sentido contrario hasta el desplazamiento de Claudia Tacoronte. La Universidad Granadina finalmente todavía no confirma que la joven canaria fuera la primera alumna de la institución en realizar este tipo de estancia en la Universidad Autónoma del Estado de Morelos. Este es el reporte actualizado sobre este hecho en Granada y en la Universidad Ana Francisca.
0: Carlos, dime nada más en términos de la cobertura mediática ya en España, ¿qué tal está resonando este caso?
1: Muchísimo, Ana Francisca, muchísimo. Desgraciadamente para nuestro país y para su prestigio, especialmente a nivel académico, creo, y te puedo decir de primera mano, México era un país muy querido al que asistían y acudían muchísimos estudiantes de diversas universidades de toda España, porque es un destino que preferían, no solo por la lengua, sino porque hay grandes programas académicos. Realmente nuestro país cuenta con una sólida enseñanza superior, pero este acontecimiento y la difusión especialmente masiva que ha tenido en todos los telediarios, en todos los programas de debates, en las emisoras radiofónicas, se habla en algún momento y se han establecido incluso tertulias al respecto sobre la seguridad de nuestro país, qué ha pasado, se han difundido imágenes, se ha entrevistado a algunos testigos, en fin, ha sido bastante grande la cobertura y sí, sí ha tenido mucho impacto en los medios de comunicación, que por supuesto pues promueven esta imagen a nivel de la sociedad y la ciudadanía.
0: Pues es que además los datos son muy contundentes y verdaderamente trágicos, ¿no? Este tema de el resto de las chicas asesinadas este mismo año en un contexto, digamos, similar, evidentemente hace muy difícil pues no caer en justamente una cobertura que hable no solamente del caso de Claudia, por supuesto, del caso de Claudia, sino enmarcada en el tema de una pues un contexto de violencia criminal tremenda en uno de los estados, pues que en un momento fueron de los estados atractivos en términos turísticos de nuestro país. Pero en fin, gracias, Carlos, estamos en comunicación y cualquier cosa volvemos contigo.
1: Y precisamente, Ana Francisca, ¿sí? Añadir que eso es precisamente lo que ha llamado más la atención aquí en España, que no se haya visto esta alerta, que no se haya difundido, que pasaba todo desapercibido, pero que había ese antecedente, es una de las cosas que le han dado mayor seguimiento, sí, especialmente el día de hoy, en los medios de comunicación a esta noticia. Sí. Ese hecho que ya precedía a este asesinato y que tristemente pues afecta a nuestras instituciones académicas. Seguiremos informándote en cualquier momento, Ana Francisca.
0: Te lo agradezco mucho, Carlos. Gracias.
1: Un abrazo, un saludo a la audiencia.
0: Abrazo también de vuelta. A las 8 de la mañana en punto, vamos a la pausa. 5543-77125, nuestro WhatsApp aquí en cabina. Soy Ana Francisca Vega, no se vayan.

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7: Son las 8:06 a.m. Gracias por seguirnos aquí acompañando este martes 15 de septiembre del 2026. Noche de fiesta mexicana, noche de grito de independencia. Por cierto, sacaron el menú del torito para mañana. No se los recomiendo, la verdad. O sea, en general no les recomiendo que terminen en el torito, pero en sí encima el menú es mortadela con nopales en salsa verde. La verdad es que si es que beben, a beber con moderación, por favor. Pero bueno, esta es la información al momento.
3: En resumen.
7: Arturo Damián, tú traes todo sobre el operativo de vigilancia el día de hoy en los festejos de independencia en el Zócalo capitalino. ¿Cómo estás, Arturo?
8: Hola, ¿qué tal, Ana Francisca? Efectivamente, bueno, te informo que serán más de 13,000 elementos policiales los que den vigilancia en la ciudad en el marco de los festejos por el 216 aniversario de la independencia de México. Así lo informó el jefe de la policía, Pablo Vázquez Camacho, quien en conferencia de prensa detalló que el operativo se centrará en el resguardo del Zócalo, el centro histórico, la ruta del desfile militar y las 16 alcaldías. Y será con vigilancia en tierra, labores de inteligencia y monitoreo permanente mediante las cámaras de vigilancia que hay en toda la ciudad. Vamos a escuchar al jefe de la policía dando los detalles de este operativo.
9: Para este operativo, entre el 15 y el 16 de septiembre, serán desplegados 13,107 elementos de las subsecretarías de Operación Policial, Control de Tránsito, Participación Ciudadana e Inteligencia, así como de la Policía Auxiliar y de la Policía Bancaria Industrial, apoyados por 1,436 patrullas, 46 motopatrullas y 8 grúas. Además, brindaremos atención médica prehospitalaria con apoyo de 12 ambulancias y 6 motoambulancias, así como de la realización de sobrevuelos y supervisión y prevención con un helicóptero del agrupamiento Cóndores.
8: Y bueno, debido a estos festejos, también habrá cierres de diversas vialidades hoy y mañana. Precisamente la noche de este 15 de septiembre serán movilizados 3,500 policías y 91 unidades, quienes establecerán 3 cinturones de seguridad para controlar los accesos y el flujo de miles de asistentes precisamente a la ceremonia del grito. Como alternativas para evitar la zona centro están al norte el Eje Central e Isabela Católica, al sur Avenida Circunvalación y la calle de Bolívar, al oriente la calle República de Perú y Avenida Fray Servando Teresa de Miel, y al poniente la calle República de Uruguay y la Avenida Isasaga. Por su parte, mañana, Ana Francisca, el 16 de septiembre, serán 3,400 elementos y 125 unidades quienes se encargarán de la seguridad perimetral durante el desfile militar a lo largo de la ruta, desde el Zócalo y hasta Reforma. Y en este caso, las opciones, pues bueno, son distintas. Al norte está Eje Oriente, Francisco del Paso y Troncoso, Circuito Bicentenario, Anillo Periférico y Chivatito y Arquímedes. Esto, insisto, al oriente de la ciudad. Al sur, Eje 3 Oriente, Francisco del Paso Troncoso, Circuito Bicentenario, Anillo Periférico, y Eje 1 Oriente, Circunvalación, lo que es La Viga. Al oriente, Puente de Alvarado, Ribera de San Cosme, Río de la Loza, Chapultepec, Fray Servando, Eje 1 Norte, Rayón, y al poniente, Isasaga, Chapultepec, Constituyente, Ribera de San Cosme, Tacuba, Presidente Masaryk, y Eje Sur, Morelos, Baja California. Esto debido a que, bueno, se amplía obviamente el cerco de seguridad por el desfile que ocurrirá mañana ya en calles del centro y Reforma. Ana Francisca, el reporte.
7: Gracias, Arturo. Y nos vamos hasta Sinaloa. Después de 2 años sin grito de independencia, ahora sí se va a llevar a cabo. Karina Méndez, ¿cómo estás? Me da gusto saludarte.
10: Hola, ¿qué tal, Ana Francisca? Buenos días, pues importante, tal como lo acabas de decir, después de 2 años de haber cancelado el grito de independencia en Culiacán y en los otros municipios, pues este día sí se llevará a cabo en Culiacán, donde se canceló, a pesar de haber anunciado, donde sí se abrió, a pesar de haber anunciado la cancelación del grito de independencia en el municipio de la tarde de ayer lunes se anunció un cambio y sí se realizará el tradicional grito. El alcalde Víctor Díaz Cimental había dicho que ante los hechos de inseguridad, sobre todo el asesinato de mujeres, había un estrés y preocupación de los escuinapenses, por lo que se había tomado la decisión de no realizarlo. Eso fue ayer por la tarde, ¿no? Posteriormente en la tarde anunciaron que siempre sí, que sí bajo un estrictamente republicano, protocolario y solemne, acompañado de una verbena popular en un ambiente familiar y de orden cívico, que la verbena popular, dice el alcalde, que es un acto para respaldar de manera solidaria la economía de las familias y comerciantes locales, que depende del dinamismo de las fechas, y fomentando pues un espacio seguro, ordenado y de convivencia familiar. Lo que no se realizará es el desfile conmemorativo del 216 aniversario del inicio de la independencia de México en Escuinapa, ya que es poner en riesgo a la comunidad estudiantil y prefirieron no exponer a nadie, dijo el alcalde. Ahora, pues hay que ver si los habitantes de Escuinapa, quienes pues la han pasado muy mal en los últimos meses por la violencia que no ha dado tregua, pues deciden arriesgar la seguridad de estar en casa o asistan a la plazuela del municipio de Escuinapa, Ana Francisca.
7: Pues ya veremos. Oye, y nada más para que la gente que nos está escuchando entienda el nivel de violencia contra las mujeres en Escuinapa, y por lo que tú nos decías, están preocupados. De junio a la fecha, 16 mujeres asesinadas, Karina.
10: Sí, exacto. Y en lo que va del mes, van 13 mujeres asesinadas en el estado, y justo ayer mataron a la segunda maestra en el municipio de Escuinapa. Más al rato daremos la información completa.
7: Sí, una maestra de kinder. Bueno, estaremos conversando al ratito entonces. Gracias, Karina.
10: Buen día.
7: Te mando un abrazo, muy, muy buen día. Y hablamos sobre estos asuntos, pero en Cuautla, sobre el asesinato de la joven estudiante española Claudia Tacoronte en Cuautla, con el periodista Ricardo Ravelo, y esto es parte de lo que nos dijo.
11: Evidentemente hay un contubernio entre autoridades y crimen organizado, por decirlo menos, porque, bueno, en lo personal ya no hay clase política en buena parte del país, hay clase criminal nada más. Es la que está llegando al poder y es la que está gobernando. Pero esta situación que existe en Morelos es sumamente delicada. A mí en lo personal me llamó mucho la atención que los organizadores de esta fiesta de la plana que se lleva a cabo desde hace muchos años.
7: Sí.
11: Pues hay organizado en un lugar de alta peligrosidad y sin protección, sin seguridad y sin tener, por lo menos de manera fija, una ambulancia con primeros auxilios.
7: Claro. Óscar Palacios, te saludo nuevamente. Traes información sobre Enrique Vargas, el vicecoordinador del PAN en el Senado, y esta polémica que se desató después de que se le vio pues muy contento en un evento sindical con el diputado de Morena, Pedro Haces. En fin, se armó el debate en torno a Enrique Vargas. Cuéntanos, Óscar, ¿de qué se trata?
12: ¿Qué tal, Ana Francisca? Nuevamente buenos días. Así es, ante la polémica que generó su presencia en un evento encabezado por el morenista Pedro Haces, el senador Enrique Vargas aclaró que siempre será del Partido Acción Nacional. En entrevista, el vicecoordinador del PAN en la Cámara Alta precisó que no se trató de un evento de Morena, sino de la Confederación Autónoma de Trabajadores y Empleados de México, la CATEM, cuyo secretario general es el diputado Pedro Haces. Indicó que como empresario ha acudido a diversos eventos de este tipo, pues tiene relación con distintos sindicatos, por lo que descartó alguna relación con el partido Guinda. Escuchemos.
13: Dejar en claro que yo no fui a ningún evento de Morena. Yo fui a un evento de un sindicato, que como ese sindicato CATEM, que tengo mucha amistad, claro, he ido a muchos eventos de muchos sindicatos, pero no ahorita, de hace muchos años. Yo soy empresario, yo vengo de la iniciativa privada, en donde tengo mucha relación con sindicatos de hace demasiados años. ¿Qué pasó? Pues como Morena no está en unidad y por eso se hizo todo este escándalo, pero que les quede muy claro algo. Enrique Vargas siempre será de Acción Nacional y nos estamos fortaleciendo y aquí es una gran muestra de ello.
12: Enrique Vargas precisó que no tiene ningún tipo de apoyo del diputado Pedro Haces y recalcó que acudió a este evento con su estructura de trabajadores del Estado de México. Así lo dijo.
13: A mí nada más me invitó, yo fui con toda mi estructura de trabajadores del lado de los volcanes del Estado de México en mi estado. A mí no tienen por qué apoyarme absolutamente nada, yo soy Enrique Vargas y estoy echado para adelante con todo.
12: El senador panista atribuyó la polémica que se generó justo a la división que existe en Morena, lo cual dijo puede verse en los distintos estados, esto contrario a lo que ocurre en Acción Nacional, donde aseguró hay unidad. Es el reporte, Ana Francisca. Buenos días.
7: Muchas gracias, Oscar. Muy buenos días. Oigan, bueno, cuando hablamos de certezas, cuando hablamos de que la inversión que anda lenta en el país, el crecimiento, por supuesto, otra de las consecuencias de la inversión que no arranca, tiene que ver con la certeza jurídica, tiene que ver con que desde el Estado, desde los gobiernos, haya certeza de que, pues, habrá, pues esto, seguridad básica para las inversiones, seguridad jurídica básica para las inversiones. Bueno, cuando estamos en todo este asunto, cuando la presidenta se la pasa en algunos momentos tratando de asegurar que así es, salen personajes como el gobernador de Baja California Sur, el morenista Víctor Manuel Castro, hablando sobre expropiaciones. Dice, expropiación, la verdad, no es una palabra maldita, y dijo, el Estado debe recuperar sectores estratégicos que fueron privatizados en el pasado, como por ejemplo los bancos, como ahora está sucediendo con los ferrocarriles. Vamos a escucharlo.
14: Y no es palabra maldita, habría que expropiar cuando se llegue el momento y el perjuicio sea para la sociedad. No tenemos por qué buscar el que no se llegara a expropiar bienes que hoy pertenecen a privados. Que poco a poco volvieran los bancos a ser nacionales, volvieran como lo estamos haciendo los ferrocarriles a ser nacionales, que ya lo estamos logrando.
0: Luis Miguel González, Economía.
7: ¿Cómo ves, Luis Miguel González, que la expropiación no es una palabra maldita? Digo, yo sé que no es tu tema de hoy, pero no, tenía ganas de platicarlo contigo.
15: No, pues uno podría decir lo sacaron de contexto, lo que sea, pero francamente es, ay, no sé cómo decirlo, en tiempos de inteligencia artificial seguimos teniendo estos prodigios. Que viva la humanidad.
7: Tienes toda la razón. Bueno, sí, hay personas que nos insisten en mantenernos en el muy, muy pasado. Pero bueno, Luis Miguel, hoy pones tú sobre la mesa el tema del movimiento del peso frente al dólar.
15: Si te hubiera dicho en enero, oye, quiero hablar del tipo de cambio 17-14 porque se depreció el peso, dirías, bueno, literalmente con qué bruja estuviste o con qué mago te hechizaron. Es una noticia rara y hay que ponerla en contexto. El tipo de cambio está tan apreciado, tan sobrevalorado, que un movimiento a 17-14 llama la atención porque se da en un contexto de depreciación. Y tiene mucho que ver con la decisión que va a tomar muy...
7: A ver, vamos a regresar con mi querido Luis Miguel, que se nos corta.

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1: La tercera es la vencida. ¿Qué pasó?
2: Sí. Entonces, cuando tratamos de explicar o entender por qué el tipo de cambio del peso frente al dólar está en los niveles que está, hay muchos factores y uno tiene que ver con el diferencial de tasas entre México y Estados Unidos. Dicho de otra manera, si la tasa que ofrece el Banco de México es mucho más alta que la que ofrece la Reserva Federal, pues ese es uno de tantos factores que ayuda a entender la fortaleza relativa del peso. Hemos visto, arrancando la semana, esta depreciación del peso de más o menos 15-16 centavos, tiene que ver con la expectativa de que mañana la Reserva Federal sube tasas o anuncia una subida de tasas. Y nos lleva a esto de cuál es el diferencial que hay y cómo lo comparamos. Estamos ahorita con más o menos 3 puntos entre la tasa que ofrece Banco de México y Estados Unidos. Ese diferencial se reduciría si Estados Unidos sube la tasa. Solo como contexto, Ana Francisca, en algún momento, 2022, llegó a ser 6 puntos de diferencia. No es un tema técnico, es más un asunto casi de sentido común, y es, si alguien invierte en pesos, ¿cuánto requeriría de premio adicional con respecto a si invirtiera en dólares? Esa es un poco la pregunta, y eso es lo que mueve el tipo de cambio en estos días.
1: Ahora, sabemos, como lo hemos platicado aquí, Luis Miguel, que hay ganadores y perdedores con estas, sobre todo en el, por ejemplo, en el campo, en tema de las exportaciones, en fin.
2: Sí, las remesas.
1: Y las remesas, claro.
2: A ver, para mí es una buena noticia que el tipo de cambio retroceda y esté en 17.14, o lo voy a decir de otra manera. No era una buena noticia que el tipo de cambio estuviera abajo de 17 pesos por dólar. Le exige mucho a muchos sectores que tienen que luchar no solo para exportar, sino para mantener a veces, mantenerse competitivos en el mercado mexicano. ¿Cómo compites con importaciones que están llegando con un dólar tan barato? Bueno, un dólar, un euro o un dólar canadiense tan barato. Y creo que probablemente este movimiento sea parte de un reacomodo que veremos de aquí a fin de año, no una cosa dramática, espero, pero una normalización, insisto, por un momento que duró un buen rato, que ha durado un buen rato. Es como si el peso hubiera desafiado las leyes de gravedad, en parte por la debilidad del dólar.
1: Y bueno, pues se tendrá que ir acabando ese efecto, pues, ¿no?
2: Totalmente. El mejor escenario es que esto ocurra de manera ordenada. Es difícil pronosticar cualquier cosa con el adjetivo ordenado cuando aparece en escena Donald Trump y su equipo, que recordar, la debilidad del dólar tiene mucho que ver con la política arancelaria, con algunas declaraciones atrabancadas, no muy diferentes a las que oíamos hace rato de la expropiación, para pegar los dos temas.
1: Oye, no, bueno, ya no te quiero quitar más tu tiempo, pero el tema que también me parece que vale la pena discutirlo y a ver si lo platicamos en esta semana, la declaración de la presidenta diciendo que esta obsesión con el crecimiento de algunos y que ahora hay incluso teóricos y académicos que hablan de la necesidad de no crecer para proteger el medio ambiente, Luis Miguel, digo.
2: Creo que para ponerlo en contexto, esa doctrina, digamos, del crecimiento cero fue muy importante en los 70s, en los 80s, pero se da en países desarrollados. Creo que ningún país con el nivel de desarrollo de México, y pienso países como Turquía, México, China, India, Argentina, Brasil, ninguno de estos países se plantea el no crecer, pues no, como una

0: alternativa para no contaminar.
1: Digo, perdón, pero creo, más bien parece como pretexto para justificar que no ha habido crecimiento en los gobiernos de la 4T, ¿no?
0: ¿Tuviste el Chavo del Ocho alguna vez?
1: ¿El qué, perdón?
0: ¿El Chavo del Ocho?
1: Sí, sí, claro que sí.
0: ¿Te acuerdas cuando decía al cabo que ni quería?
1: Al cabo que ni quería, exactamente. Es exactamente eso. Pero pues sí está tremendo que ahora justifican así, ¿no?
0: Sí, México necesita crecer el 2% para arriba. Hay un crecimiento con economía verde, hay un crecimiento
1: al revés,
0: que hace menos daño al medio ambiente, también hay que decir. En lo que sí creo que vale la pena esta ley de discusión que abre la presidenta es, no todos los crecimientos son iguales. Hay un 2% que puede ser depredador,
1: sí,
0: y un
1: 2%
0: que puede ser mucho más amigable con la naturaleza.
1: Estoy totalmente de acuerdo, pero entonces cambias la estructura o buscas encaminarte para cambiar la estructura económica para que crezcas con desarrollo sostenible.
0: Totalmente.
1: Pero si tú te pones a pensar que están hablando de todos los proyectos, macroproyectos que no han jalado, a los que le han invertido una increíble cantidad de dinero, que no tiene nada que ver con el tema del medio ambiente, pues más bien entonces no estamos hablando de eso, estamos hablando de que no ha jalado el modelo económico de la 4T, punto.
0: Sí, a ver, el Tren Maya no ha traído ni crecimiento ni respeto a la naturaleza.
1: Por ejemplo.
0: Solo por poner.
1: Ese es uno de ellos, ¿no?
0: Totalmente.
1: Bueno, pues ahí está, ya lo tocamos. Te agradezco, Luis Miguel. Te mando un beso.
0: Siempre un gusto, un abrazo.
1: Gracias. 8:27, vamos a la pausa, regresamos con más.

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9: 8:32 se los adelantábamos hace ratito, el tema de los feminicidios y los homicidios dolosos en Sinaloa en contra de las mujeres es un asunto que hay que revisar por la propia dinámica que está ocurriendo y por las cifras. Solamente en lo que va de este 2026, 88 mujeres han sido asesinadas en Sinaloa, de acuerdo con cifras del Secretariado Ejecutivo del Sistema Nacional de Seguridad Pública y registros preliminares que está haciendo un seguimiento súper, súper puntual el diario Noroeste. Y en la línea justamente tengo a su director, Adrián López. Gracias, Adrián, siempre por conversar con nosotros.
10: Encantado, Ana, gusto en saludarte y muy buenos días.
9: A ver, hay municipios que son un foco rojo en Sinaloa, hablábamos de Escuinapa, en 2 meses, 3 meses, me parece, 15 mujeres asesinadas, la última hace pocas horas. ¿Qué está sucediendo, Adrián? O sea, ¿hay algo, digamos, en términos de cifras, hay un incremento importante?
10: Sí, claro, estamos en registros históricos de feminicidios y de homicidios dolosos de mujeres, que el secretariado lo separa muy bien. Es decir, asesinatos de mujeres que no necesariamente se cometen en razón de género. Y al día de ayer, te actualizo ya con los datos que nosotros llevamos del mes que va corriendo, más los datos del secretariado, van 106 mujeres asesinadas de enero a septiembre. Evidentemente todavía septiembre no termina, pero ya con eso superamos todo el año pasado, que fueron 102, según los datos del secretariado. Más o menos el 80% de estas cifras son feminicidios, se catalogan como feminicidios, y el resto se cataloga como homicidios dolosos de mujeres. Es importante señalar porque en los dos estamos viendo incrementos muy sensibles y lo que nosotros estamos entendiendo es que por un lado, pues los feminicidios que suelen tener normalmente un componente familiar, pasional, etcétera, pues en este contexto de disputa criminal, en este río revuelto, pues crecen también, pues porque es más fácil cometer este tipo de delitos sin que la fiscalía o sin que las autoridades te puedan alcanzar. Y por el otro lado también porque las mujeres están haciendo parte del conflicto, ¿me explico? Uh-huh. Al ser familiares, al trabajar en puntos de venta. Recuerdo uno de los primeros casos que tuvimos en Escuinapa, precisamente a principios del año, en Villa Unión, fue el de una mujer que, pues al parecer lo que hacía era llevarle comida a uno de los grupos, ¿no? Entonces, tenemos estas cifras que son muy lamentables, estamos en récords históricos y lo que preocupa sobre todo es que Sinaloa tiene una Secretaría de las Mujeres, tiene una vicefiscalía especializada, digamos, o una oficina en la vicefiscalía para atender este tipo de delitos. Pero de todas formas no han dejado de crecer. De hecho, preocupa muchísimo el caso de Escuinapa. Lleva 16 mujeres a las que les han quitado la vida de junio para acá. Ayer precisamente una maestra de kinder que acaba de dejar a su hijo. Y además tenemos muchas otras que resultan heridas en enfrentamientos, etcétera. Y otro dato, aunque no son feminicidios ni homicidios, es que también vemos cada vez más mujeres detenidas en operativos donde se aseguran armas, donde se detiene agresores, etcétera, lo cual te dice pues que sí, en Sinaloa, para citar el clásico de Svetlana, la guerra sí tiene rostro mujer. Uh-huh.
9: En términos de la impartición de justicia, vemos que hay una respuesta, no te diría adecuada, en ningún lugar de México hay una respuesta adecuada, pero hay por lo menos un reconocimiento de que esto está ocurriendo y de que hay que ponerle atención desde el gobierno estatal.
10: Pues la verdad es que no está en el discurso, no hay una narrativa que diga, oigan, estamos en una situación extraordinaria, vamos a hacer algo. Nada más la titular de la dependencia de las mujeres en Mazatlán reconoció que había ahí una crisis y dijo que les preocupaba, pero también llama mucho la atención, pues porque lideresas como Tere Guerra, históricamente de la causa feminista, bueno, ahorita Sinaloa es prácticamente gobernado por mujeres en todas las posiciones importantes, ¿no? Tenemos una fiscal, tenemos una gobernadora, tenemos dos alcaldesas, una en Mazatlán, otra en Culiacán. Y no está en la narrativa, no está obviamente pues porque los números deberían de ser inaceptables y también pues porque a pesar de que de esto no te puedo dar cifras precisas, apenas estamos en ese trabajo, pues es muy probable que la impunidad sea altísima, ¿no?
9: Uh-huh. Parte de los reclamos, de las consignas, de los incluso de los grupos que salieron a manifestarse el fin de semana en esta marcha en Culiacán, era justamente pues grupos de mamás, por ejemplo, de mujeres desaparecidas o de mujeres asesinadas exigiendo justicia, grupos feministas, quiero decir. Pero no son exclusivamente los únicos que salieron. ¿Salieron cuántas? 15,000, 18,000 personas. Hay como debate en torno a las cifras, Adrián.
10: Pues porque es muy difícil siempre, tú sabes que esto no es lo más ordenado posible. Nosotros sí estimamos al menos más de 20,000, 21,000 porque estuvo muy pulverizado. Pero de todas formas, o sea, 20,000, 21,000, te doy el otro dato, es lo que espera hoy el gobierno del estado que acuda a la celebración del grito de independencia en Palacio Estatal. O sea, es una cifra similar. O ayer Protección Civil lo dijo. Entonces, pues eso te habla un poco del tamaño, ¿no? De la gente que quiere salir o que salió pues a marchar, y había pues fue una marcha muy sui generis, ¿no? Empresarios, colectivos de víctimas, de todo, tú lo pusiste allí, se sumó la diócesis de Culiacán con una misa que ofició primero el obispo desde ahí al pie de la lomita, en la calle, algo que también es creo inédito, no recuerdo yo un antecedente donde el obispo celebrara una misa en la calle. Y él llamó también a la diócesis a sumarse, sabemos que hicieron parte también de este asunto, y bueno, pues en realidad creo que muy emotivo el hecho de que Culiacán con todo y todo, habían matado a 10 personas un día antes, todo y todo se animara a salir, sí. O sea, para mí eso es lo extraordinario, ¿no? Más allá de la cifra, pues, y súmale que hacen 40 grados en Culiacán a las 8 de la mañana, ¿no? Entonces, el sol estaba muy, muy potente. De hecho, si ves ahí nuestros videos, llega un punto en que la gente marcha de cierto lado de la Obregón, de sur a norte, pues sí. Porque ahí el sol no está, ¿no? Entonces, la verdad que sí, creo que hay un mensaje potente ahí en el hecho de que la gente sí quiere... Pues quiere que esto cambie, ¿no? Sí. La pregunta es, pues si vamos a tener que volver a salir otra vez a la calle, porque esto no se acaba dentro de un año, ¿no? Llevamos ya 2 años, los saldos están ahí, son muy abrumadores.
9: Horrorosos.
10: Con sus consecuentes impactos económicos y sociales, ¿no? No,
9: bueno, y el tema, Adrián, en el corto plazo, en los próximos meses, pues son las elecciones, ¿no? O sea,
10: sí, claro que sí.
9: Digamos, este descontento se va a traducir en una organización y en una salida masiva a votar, no sabemos, y tampoco sabemos, ¿no?
10: O sea, no sabemos, lo que preocupa mucho del clima electoral, obviamente, pues es que hay un antecedente en la elección de 2021, de casillas vandalizadas, de gente secuestrada, etcétera. Que si bien pues no definió la elección, sí evidentemente la ensució muchísimo, y en este contexto pues de disputa criminal, que todo indica que vamos a llegar ahí con la disputa, pues qué va a pasar, ¿no? Si vamos a tener un proceso seguro, tranquilo, donde se pueda competir por el voto en condiciones de igualdad y de seguridad, ¿no?
9: Estoy de acuerdo. Bueno, Adrián, pues teníamos mucho interés de conversar contigo. Este dato que nos das, me quedo con dos datos. Uno, el primero es, por supuesto, la tendencia histórica de asesinatos y de feminicidios en el estado. Y número dos, el número de personas que ustedes calcularon fueron a esta manifestación, similar al número de personas que se esperan hoy en el Grito de Independencia. O sea, es que si es eso nos da una idea más o menos de lo importante que fue la manifestación del fin de semana.
10: No, y claro, además yo invitaría a la gente que de pronto desde las redes sociales critica, ¿no? Pero van a votar por Morena y ustedes quieren eso y así llevan 2 años. A ver, llevamos 2 años así, ¿no? Con miedo de salir a la calle, con miedo de ir y venir, con una vida nocturna limitada. El mérito es salir. Uh-huh. O sea, creo que sí, eso claro. Es lo importante, ¿no?
9: Bueno, pues te agradezco siempre, Adrián, que converses con nosotros y te leemos siempre con mucho interés en redes y, por supuesto, en el periódico. Gracias.
10: Muchas gracias, Ana. Muy buenos días.
9: Un abrazo al director del Noroeste. Si quieren apoyar y quieren leer, informarse seriamente y periodísticamente sobre lo que está ocurriendo en Sinaloa, lean el diario Noroeste. 8:41, vamos a la pausa, tenemos más al rato.

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0: Carlos Pérez Ricard.
1: Pero poquito tiempo después, los conservadores, como ahora, se van a Europa a buscar el apoyo de fuera, porque dicen no hay ningún mexicano que pueda gobernar a México.
2: ¿A quién le interesa? Habrá que preguntar. Que difundir que los mexicanos tienen otra opinión. Pues algunos sectores de Estados Unidos. Y a estos, pues que son medios de propaganda de la derecha, que lo que buscan es la intervención. Yo decía el otro día, es increíble, imagínense, que uno de los partidos políticos inicia el momento electoral en el país y deciden irse a Europa. No, es de verdad increíble, increíble. Son como los conservadores del siglo XIX. O sea, van a Europa. ¿A qué van a Europa? A que desde afuera se influya en México.
3: Carlos Pérez Ricard, ¿cómo estás?
4: ¿Cómo estás, Ana?
3: Buen martes.
4: Excelente martes para ti, para los que nos escuchan en el tráfico.
3: Hay poco tráfico hoy porque pues ya como que hay de repente...
4: ¿Ah, sí?
3: Pues es 15 de septiembre, hay algunas escuelas que no tienen clases.
4: Ah, bueno, para los que nos escuchan desde sus casas.
3: Para los que entonces, nos escuchan sí, desde sus casas, muchos saludos. Oye, traes tú este tema de la decisión de Jorge Romero, el presidente nacional del PAN, y algunos liderazgos panistas, de ir a denunciar lo que consideran... estos deterioros democráticos en México, a el Parlamento Europeo, el día en que formalmente se arranca el proceso electoral en el país. O sea, está, y suben sus videos, y etcétera.
4: Te confieso que cuando me invitaste a este espacio, yo juré siempre hablar de cosas relevantes, de cosas importantes. Y por tanto, no pensaba hablar de la oposición, sino de incluso hacer una crítica leal, pero una crítica sincera al gobierno y a lo que se hace mal, pero esta vez me resultó casi inevitable no hablar de la oposición y de la decisión de Santiago Taboada, de Jorge Romero y de Mariana Gómez del Campo, los tres principales liderazgos del PAN, de ir en efecto a Bruselas justamente cuando inicia el periodo electoral en México. Mm. Justamente en esa semana, cuando se están discutiendo las candidaturas, ellos están tomando selfies en Bruselas, ni siquiera dan a conocer su agenda completa, algunas fotografías, algunos videos y quejas sobre México. Entonces reflexionaba sobre esto y te traigo 5 puntos por los cuales me parece que esto es una muy mala idea, una pésima idea, que además explica por qué Morena, a pesar de todos los errores, de todas las complicaciones, de los casos de corrupción, sigue adelante. Uh-huh. Porque a Morena se le pueden criticar muchísimas cosas y muchas de ellas ya las hemos criticado acá, pero no la falta de trabajo en territorio. Y en cambio, yo le pregunto al público, ¿quién ha visto al PAN en las calles en los últimos 8 años? Seguramente nadie nos va a responder. Entonces yo pienso que es una muy mala idea, en primer lugar porque el PAN está confundiendo internacionalización con sustituir su política interna. Cree que puede ir allá, como no puede ganar los votos acá, va allá a criticar al gobierno donde hay 0 votos por ganar. Entonces confunde su proyecto de internacionalización con la sustitución de una política doméstica. En segundo lugar, me molestó mucho lo que dijeron allá, porque realmente van con un discurso muy agresivo de narcogobierno, criticando a la presidenta Sheinbaum como si fuera parte de un grupo criminal, con 0 evidencia, dando nada más una muy mala imagen de México frente a la gente que los fue a recibir allá. Es decir, no se sostiene, porque ante acusaciones extraordinarias, diría Carl Sagan, necesitas evidencia extraordinaria. Y aquí esa evidencia extraordinaria, la verdad, es que no está. En tercer lugar, me parece que es un error de timing enorme, difícil de explicar. Justamente cuando está comenzando el periodo electoral, ellos están justamente haciendo estas acusaciones.
3: Bueno, formalmente, porque para Morena el periodo electoral ya...
4: Y también para ellos, porque ellos también están haciendo política desde antes. Pero justamente cuando se daba el 7 de septiembre la sesión del INE...
3: El arranque, el banderazo,
4: pues estos tipos estaban hablando en francés y en inglés con sus colegas europeos. El cuarto punto aquí es que proyecta exactamente el tipo de imagen que perjudica al PAN. El de un partido que está negociando con élites extranjeras y que no le importa lo que pasa en México. Es exactamente lo mismo que la presidenta Sheinbaum les ha criticado durante 2 años y el presidente López Obrador durante 6 años.
3: Sí, es un bomboncito, ¿no?
4: Es un bomboncito. Miren cómo sí es cierto lo que nos están diciendo. Y el quinto punto, por el cual me parece que esto es una muy mala idea, porque además también se da en el contexto de la crítica al intervencionismo. Esto más hacia Estados Unidos, ¿no? Pero cuando la elección se va a definir entre dos grandes grupos, quienes defenderían la soberanía y quienes estarían contra el narcogobierno. Bueno, ellos le dan la razón a la presidenta Sheinbaum yendo allá pidiendo pues un tipo de intervención de los europeos en las elecciones del 2027. Entonces, bueno, me parece una muy mala idea. Pensaría que una oposición competitiva está bien que vaya a Bruselas a construir alianzas, pero una oposición impotente como la del PAN en realidad va a Bruselas a buscar testigo de sus derrotas del año que viene.
3: Yo lo que creo, Carlos, y no sé qué opines, es que no está mal recurrir a instancias internacionales para denunciar lo que a ti te parece está ocurriendo en el país. O sea, eso no me parece mal en principio. Lo que creo que no tienen claro los panistas es el para qué. Y creo que ahí es lo grave, porque si no tienes claro para qué, si no quieres que se active un mecanismo de la Unión Europea para que suceda algo en México, o no tienes claro que la OEA pueda, qué sé yo, ¿no? Si no tienes claro el para qué, es simple y sencillamente un ejercicio, pues sí, frívolo, de política que no le aporta electoralmente absolutamente nada y que no resuelve absolutamente nada, porque habrá liderazgos de Morena que tengan contacto con también otros grupos del Parlamento Europeo en donde se
4: no
3: pueda debatir,
4: nada.
3: ¿No?
4: Exactamente. Que no va a pasar nada, es para qué, pero también en qué momento.
3: ¿Y en qué momento?
4: No se ha impreso una sola boleta, no hay candidatos oficiales todavía. Apenas están marcando las reglas y estos tipos ya están viajando a Bruselas quién sabe cuántos días para quejarse de quién sabe qué y el para qué. ¿Y buscando qué? ¿Qué mecanismo europeo? Cualquier persona que haya estudiado un poquito de relaciones internacionales reconoce las dificultades que tiene un monstruo como el Parlamento
3: Europeo.
4: No se mueve para moverse porque Jorge Romero fue a quejarse de que Claudia Sheinbaum es una narcocandidata. Es decir, es completamente inocuo.
3: Rodrigo, Fernández Noroña, Gerardo Fernández Noroña, ha ido a instancias internacionales a sentarse con sus pares ideológicos para quejarse de lo que ha querido quejarse. ¿Y qué ha sucedido? Absolutamente nada.
4: ¿Y cómo le ha perjudicado a Fernández Noroña cada uno de estos viajecitos que hace Europa? Entonces, porque se ve en business y,
3: sí, ¿no? Entonces es muy desconcertante que el liderazgo del partido que está mejor posicionado en términos de la oposición, que es, digo, de todas maneras está muy, muy por abajo de las preferencias electorales para Morena, pero es muy desconcertante que decidan que ese es el camino en un contexto como el actual.
4: Ya pegadito, por cierto, con MC. Hay varias encuestas, la de Buendía ya lo trae pegado, y tiene que ver con eso. Mira, a mucha gente no le va a gustar la analogía, pero el presidente López Obrador, el gran opositor durante 18, 20 años del régimen del PRI y del PAN, pocas veces viajó a Europa, sino ninguna. No, yo no recuerde, no iba al Parlamento Europeo a quejarse.
3: Pero López Obrador no le entendía tampoco mucho esos temas.
4: Bueno,
3: ¿no?
4: Pero en el momento de explosión de las redes sociales, en el momento en que eso empezó a estar de moda, ¿qué hizo el presidente López Obrador? Se fue a viajar por cada municipio de México, recorrió 2 veces y media todo el país, 2,400 municipios. Esa fue la manera de hacer política y a la larga podemos ver que es una buena manera de hacer política, ir a territorio, ir casa por casa, hacer asambleas, informar a la gente, mal o bien, pero su trabajo político, si algo enseña en el método, es la capacidad de ir casa por casa y territorio por territorio. Si el PAN hace 8 años... hubiera tenido, digamos, ese método, hubiera replicado ese método, estaría en una mucha mejor situación de la que está ahora. Ahora, irse a Bruselas, o en el caso de Alito, irse a Washington a quejarse ante la OEA por diferentes razones, además, un tipo como Alito, pues, ¿quién les crea? Porque además, no solo el problema es el mensaje, que ya es problemático, sino el sujeto. Cuando la persona que se está quejando de la situación democrática en México es Alito, o es Jorge Romero, pues en el mensaje, el mensajero es el mensaje, ahí hay parte ya, digamos, de la propia responsabilidad de esos partidos políticos que después del revolcón del 2018 y después del segundo revolcón del 2024 no han podido airarse, no han podido reciclar sus élites, son exactamente el mismo grupo político que son responsables de las 2 elecciones, tanto del 18 como la del 24.
3: Ahora, también en ese sentido, estoy totalmente de acuerdo, ¿eh? No han podido armar una propuesta que sea atractiva para los mexicanos, eso estoy totalmente de acuerdo. Ahora, una buena parte de los priistas, los 600,000 priistas que ha perdido Alito en los últimos año y medio, me parece, pues están en Morena, Carlos, ¿no?
4: Y eso le está costando a Morena. finalmente ese tipo de perfiles va a terminar por costando a Morena. Y eso es al final lo que más daño hace, porque Morena necesita, para ser mejor, una mucho mejor oposición. Una oposición que pueda recaudar los votos que pierde por sus errores, por las ventanas de impunidad que deja, por sus gobernadores corruptos, por sus alcaldes que día sí y día no están encontrados con ligas con el crimen organizado. Eso es Morena en muchas partes de este país. Si no hay una oposición que logre recabar esos votos, se le está dando carta blanca a Morena, y eso me parece que es muy grave. En otro orden de ideas, pienso que tanto a Jorge Romero como a Lito les conviene exactamente este PAN y exactamente este SPRI. Y esa es la gran paradoja en la que estamos. Mientras más pequeño sea el PAN y mientras más pequeño sea el PRI, más poder tienen ellos dentro. Me parece que ese es el tamaño, digamos, de su capacidad política. No quieren expandirse, porque expandirse quiere decir también distribuir el poder. Y de lo único que no están interesados ellos es en distribuir el poder. Quieren mantener su feudo chiquitito, su dinero, pensar de modo patrimonialista y nunca en intereses, bueno, más allá de ellos.
3: Y, a ver, yo no sé del PRI, pero por lo pronto del PAN, eso es lo que explica en buena medida por qué liderazgos, con los que puede ser no estar de acuerdo ideológicamente, pero final de cuentas eran liderazgos y voces importantes dentro del PAN, han optado por retirarse a la vida privada. Por decir, pues esta camarilla de personas está tomando estas decisiones, no hay manera de entrar a definir, digamos, el futuro del PAN o a redefinir el futuro del PAN o a regresar a los principios originales del PAN, pues entonces me voy a mi casa.
4: Y para colmo, los que sí se quedan, los que parece que vienen desde ultratumba, pues están ahí, y me refiero a Vicente Fox, que cada dos meses nos da la nota ahora juntándose junto a Lito y junto con el PRI. Entonces, digamos que los perfiles decentes del PAN terminaron por irse y los más nocivos siguen ahí vivitos y coleando en un partido que se hace cada vez más pequeñito en favor, te diría así, de otros partidos que quizás están entendiendo la oposición de manera distinta, y me refiero a MC, que de manera mucho más prudente está creciendo mientras estos dos partidos están en franco declive.
3: Ahora, MC sí tiene una estrategia de recorrido territorial, ¿no? Mucho más clara que, no te diría que a la Morena, porque además Morena también, Carlos, hay que decirlo, más allá de recorrer el territorio, ha utilizado las instituciones del Estado para imponer su dominio territorial. O sea, está el tema de los servidores de la nación, está el término de los programas, el tema de los programas sociales, ¿no? O sea, y pues claro, es mucho más fácil recorrer territorio cuando tienes los instrumentos del Estado a favor tuyo. Hacerlo de la manera priista, pues, ¿no? Porque así se hacía en el PRI. Pero bueno, Movimiento Ciudadano de alguna manera ha logrado, digamos, salvarse un poquito de lo que le está ocurriendo, particularmente al PAN, yo diría.
4: Diría una cosa más, para terminar, si te parece, Ana, y es que no solamente es eso, sino la diferenciación. Es decir, PAN y PRI se han desdibujado con las alianzas. En 2024, claramente, la gente ya no distingue al PRI y al PAN. Presiento que van a terminar cometiendo el mismo error en 2027 de ir juntos, quizás buscando un par de votos más, pero desdibujando su marca, mientras MC ha cuidado mucho más a su propio partido, ha ido creciendo en solitario, y aunque quizás no alcance los votos para ganar la elección, va ganando en marca, mientras PRI y PAN cada vez más desdibujados. Lo vimos en Coahuila, una cosa extraordinaria, no juntan el 3% de la elección, y lo vas a ver en 27, van a perder también el registro en varias elecciones estatales, culpa de su dirigencia, de su desdibujamiento y de un relanzamiento de hace un año o así, que ya no me explico qué pasó. Porque
3: ¿Del PAN, dice?
4: Más allá de su video en el Parque Hundido con 55 personas y unos aliens que eran y representaban a Morena, no sé y no me interesa de qué ha tratado ese relanzamiento.
3: Bueno, ¿crees que Movimiento Ciudadano va a aguantar la presión de no ir?
4: Me parece que es la estrategia de toda oposición responsable, mantener su marca, cuidar el partido, intentar que sus propios liderazgos sean los que asuman responsabilidades, porque no hay otra forma de mantener a tus militantes y a tus candidatos, sino dándoles juego y dándoles la oportunidad. Y bueno, en el 24 me parece que la jugada le salió bien, y según veo las últimas encuestas, estaba revisando la de Encol y la de Buen Día, hoy son el partido de oposición más fuerte, y no tengo duda que quizás no le van a competir a Morena, pero sí van a ayudar al desdibujamiento del PRI y el PAN, que sí, en algunos estados van a ir en alianza, otra vez cometiendo el mismo error del 2024.
3: Oye, fíjate que lo platicábamos justo antes de entrar a esta charla. Mitofsky, de Roy Campos, sacó una encuesta el lunes pasado, la encuesta Mitofsky de agosto, y ahí hay resultados distintos a los que tú planteas de Buendía. ¿Y cuál era el otro?
4: Yéncol.
3: Dice Morena, prácticamente sin cambio de un año, en términos de preferencias electorales, pasa de un año 33.5% a 33.4%. Con el verde crece el bloque de 39.6% a 41.7%, es decir, crece en verde y PT en términos de preferencias electorales. Pero del otro lado, dice Roy Campos, ocurre el movimiento principal. PAN, PRI y MC avanzan juntos de 25% de las preferencias a 35%. El PAN encabeza la recuperación y sube hasta 14.8%, que es muy poquito, pero bueno.
4: Ahora,
3: digamos, la tendencia hacia arriba. Y habla, bueno, de los nuevos partidos. Somos México, registra 0.9%, en fin. Pero bueno, es la primera vez que la encuesta de Mitofsky marca una tendencia distinta a seguir bajando.
4: Déjame,
3: para el PAN.
4: La reflexión que más me interesaría hacer es la de Morena. Después del desgaste político del partido, después de Rocha, de Adán Augusto, de Andy, de los casos de corrupción, del quitado de visas, del mal gobierno en prácticamente todos los estados, Morena prácticamente no se mueve y la alianza incluso sube en votos. Para mí esa es la gran nota, porque gobernar desgasta, gobernar lastima. Y sin embargo, a pesar de todos esos errores, sigue manteniéndose muy arriba. Y aunque ha bajado la identificación partidista, Morena parece que no le afecta absolutamente nada. Y de eso hay muchas responsabilidades. Alguien dirá, son los programas sociales, es el buen desempeño de la presidenta Sheinbaum, pero la responsabilidad de que a Morena le siga yendo tan bien en las encuestas tiene que ver directamente con el papel que hace el PAN y que hace el PRI. Mientras ellos no representen una alternativa en México y no en Bruselas, seguiremos viendo cómo se va a llevar el carro completo Morena también en 2027.
3: Carlos Pérez Ricard, nos vemos el próximo martes.
4: Nos vemos el martes. Muchas gracias.
3: Muchas gracias a ti. 9:04 a.m. Vamos a la pausa, tenemos mucho más al volver.

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13: Son las 9 de la mañana con 9 minutos de este martes 15 de septiembre de 2026 y esta es la información al momento.
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13: Y nos vamos nuevamente hasta Morelos, en donde está a punto de arrancar una marcha, una manifestación de estudiantes y de organizaciones sociales en memoria de Claudia Tacoronte, la estudiante española que fue asesinada en Cuautla este fin de semana pasado. Emanuel Villalobos, volvemos contigo hasta Morelos. ¿Cómo están las cosas? Platícanos, ¿estás ahí?
14: Ana, te saludo con gusto de nueva cuenta. Sí, nos encontramos justamente en la puerta 1 de las instalaciones de la Universidad Autónoma del Estado de Morelos, Campus Chamilpa, al norte de la ciudad de Cuernavaca, en donde este día, como ya lo mencionábamos en la mañana, se convocó a una marcha pacífica, la cual saldrá precisamente de estas instalaciones hacia el Zócalo de la ciudad de Cuernavaca. Son aproximadamente 10 kilómetros lo que se va a hacer de recorrido y se lanzan en una sola voz en exigencia de justicia por el asesinato de esta joven Claudia Tacoronte, en donde pues exigen los alumnos que se esclarezca este homicidio de su compañera. La convocatoria estaba pactada a las 8:30 de la mañana, Ana, sin embargo, hasta estos momentos apenas se están congregando algunos alumnos. Hemos tratado de ingresar varios compañeros de medios de comunicación a las instalaciones de la UEM. No se nos ha permitido el acceso.
13: ¿Por qué?
14: Solamente estaremos esperando hasta que salga todo este contingente y será hasta en ese momento que podamos tener acceso a algunas imágenes y entrevistas con los alumnos que participan en esta marcha. Sin embargo, previo a que entraran algunos alumnos, pudimos tener el testigo de uno de ellos, el cual recalca que supuestamente a su compañera Claudia Tacoronte no se le dio los pormenores de cómo estaba la situación de inseguridad en el municipio de Cuautla, y la exigencia ya no es solamente para de seguridad para la comunidad estudiantil, y la exigencia ya no es solamente para la rectora, es también ahora para las autoridades de gobierno del estado de Morelos, que encabeza la gobernadora Margarita González Arabia. Si te parece, vamos a escuchar parte de las declaraciones que nos daba este alumno de la UAM.
13: Por supuesto.
8: La principal exigencia que tenemos es pedir justicia, ¿no?, para nuestra compañera, así como también que se mejoren las medidas de seguridad, ya que la compañera Claudia no sabía de cómo actualmente se encuentra el estado, de cómo se encuentra el municipio de Cuautla, ¿no? Entonces prácticamente fue sin que le tuviera ningún tipo de información que creo que se le debería haber brindado desde un inicio.
12: Entonces el llamado también es para las autoridades del gobierno del estado y en general de los municipios para que refuercen la seguridad.
8: Claro, principalmente en el movimiento de resistencia, en el paro que hubo en la universidad, era hacia la rectora, pero en este momento no solo queda la rectora, sino también la gobernadora de Cuernavaca.
14: Ahí parte de estas declaraciones de este alumno de la UAM que estará participando en esta marcha. Insistir, Ana, este contingente aún no sale de las instalaciones de la Universidad Autónoma del Estado de Morelos. Estamos a la espera y que esperemos que en breve pueda ya partir este contingente hacia lo que será el Zócalo de la ciudad de Cuernavaca. Insisto, con esta consigna única en una sola voz de todos los alumnos de justicia por Claudia.
13: ¿No los dejan entrar las autoridades de la universidad o quiénes? A los medios, Emanuel.
14: Sí, Ana, recordar que a partir de los hechos con Carol y con Kimberly de este año, se hicieron unos protocolos de acceso para todas las personas que somos ajenas a la universidad. En este caso, hay códigos QR, lectores QR para los alumnos, con los cuales únicamente pueden pasar los alumnos. Ya. En estos momentos, las propias autoridades de la universidad han restringido pues el acceso por ese día a los medios de comunicación. Sin embargo, en otros eventos que hemos tenido dentro de la universidad, sí se nos ha dado el acceso, pero nos han dicho que por este momento únicamente pueden ingresar los alumnos.
13: Bueno, pues estamos al pendiente, Manuel. Si logramos, si logran salir antes de las 10 de la mañana, por supuesto regresamos contigo para que nos vayas contando un poquito. Por lo pronto ahí está el reporte desde Cuautla. Estamos en comunicación, Emanuel.
14: Un saludo, Ana, estamos en contacto.
13: Y bueno, en lo que va del 2026, 106 mujeres han sido asesinadas en Sinaloa. Esta es la cifra última que nos acaba de dar hace unos minutos el director del periódico sinaloense El Noroeste, Adrián López, parte de lo que nos dijo.
15: Al día de ayer, te actualizo ya con los datos que nosotros llevamos del mes que va corriendo, más los datos del secretariado, van 106 mujeres asesinadas de enero a septiembre. Evidentemente todavía septiembre no termina, pero ya con eso superamos todo el año pasado, que fueron 102 según los datos del secretariado. Más o menos el 80% de estas cifras son feminicidios, se catalogan como feminicidios, y el resto se cataloga como homicidios dolosos de mujeres. Que en los dos estamos viendo incrementos muy sensibles, y lo que nosotros nosotros estamos entendiendo es que, por un lado, pues los feminicidios, que suelen tener normalmente un componente familiar, pasional, etcétera, pues en este contexto de disputa criminal, en este río revuelto, pues crecen también, pues porque es más fácil cometer este tipo de delitos.
13: Bueno, la fiscal de Nayarit, Elvia Heredia, confirmó que hay una investigación activa por presunta infiltración del crimen organizado en la policía estatal y municipal. Informó que detectaron una estructura interna criminal, delincuencial, que presuntamente proporcionaba información a grupos delictivos sobre los movimientos de las corporaciones policíacas. Es parte de lo que dijo la fiscal.
16: Sí, lo estamos trabajando y mucho tiene que ver con la coordinación que tenemos con CNI a través del secretario Harbuch. Obviamente todas las policías están infiltradas. Entonces hay muchas investigaciones que están en curso. Y sí, todas.
17: Los policías de los 20 municipios están en
16: y del estado también. Estaban creando una estructura interna, se removieron mandos, pero a través de elementos mantenían esta red de comunicación donde cada vez cerramos la fuente de los operativos que vamos a hacer para implementar el factor sorpresa.
13: Bueno, pues parece que Morena y este asunto del ecosistema digital, ¿se acuerdan cuando sacaron una lista de periodistas, de activistas, de personajes que de acuerdo con ellos forman un ecosistema digital que busca emitir desinformación y difundir desinformación como parte de su estrategia anti-4T? Bueno, pues parece que se lo están tomando muy en serio, porque Morena, en Cámara de Diputados, ha propuesto ahora crear una comisión de seguimiento al posible uso de bots. Ojo, al posible uso de bots, operaciones digitales coordinadas, campañas de desinformación y uso de recursos extranjeros para influir en las elecciones del 2027. Yo siento que habría una mejor forma de administrar los recursos de la Cámara de Diputados, ¿no? Los minutos, valiosísimos minutos de los diputados, pero bueno, ellos deciden que esto merece su atención. Angélica Melín, me da gusto saludarte siempre.
18: Hola, Ana, igualmente, también con el gusto de saludar a los amigos que nos están escuchando. Justo esto que comentas es lo que propusieron el vicepresidente de la mesa directiva del recinto, Sergio Gutiérrez, y el vocero de la fracción de Morena en la Cámara de Diputados, Arturo Ávila. El diputado Gutiérrez Luna, por supuesto, también es integrante de Morena. Este mecanismo de investigación y seguimiento en la Cámara de Diputados, dicen los congresistas de Morena, que sería una comisión plural en caso de que avance, y todo apunta a que así será, para revisar todas estas cuestiones que mencionabas, Ana, y bueno, pues esta comisión anti-bots, y pues para seguir lo que se publica en redes sociales en el marco del proceso electoral que acaba de iniciar. Por eso van los diputados federales de Morena, es de las primeras cosas que proponen en este inicio también de periodo ordinario. Vamos a escuchar las explicaciones del diputado Gutiérrez Luna respecto a qué es lo que buscan con la propuesta de crear esta comisión de investigación en San Lázaro.
19: Para darle seguimiento y prevenir el financiamiento extranjero, la injerencia digital y las operaciones automatizadas de desinformación en los procesos electorales. Es un tema del que se ha hablado mucho, cómo se están generando tendencias artificiales desde el extranjero, con dinero ilícito o no claro, al menos, con el afán, uno, de desprestigiar al gobierno de la 4T, y dos, de incidir en el proceso electoral que, como ustedes saben, inició la semana pasada. Lo que estamos proponiendo nosotros es una comisión plural.
18: El diputado Gutiérrez Luna precisó que, aunque él dijo que era para los temas de la 4T, él dijo así, de la Cuarta Transformación, para las campañas en contra del gobierno federal, del movimiento que representa su partido político, después puntualizó que sería para investigar cualquier tipo de movimiento en redes sociales que pudiera resultar sospechoso y que está siendo impulsado en particular por recursos provenientes del extranjero, con recursos de un origen pues poco claro. El diputado Gutiérrez Luna agregó hasta dónde podría llegar, qué es lo que quieren que haga esta comisión, qué facultades pretenden darle. Vamos a escucharlo.
19: Investigar, citar a servidores públicos, especialistas, académicos, empresas, plataformas, universidades, para evidenciar cómo se está dando esta injerencia y, en su caso, realizar las denuncias correspondientes o los desgloses a las autoridades que tengan posibilidad conforme a sus atribuciones para conocer este tema. Es un tema muy importante. Estamos nosotros conscientes de que un pilar fundamental de la democracia es el derecho a la información y la libertad de expresión, y por eso queremos justamente que se cuide para que no se distorsione artificialmente con dinero extranjero y que no se intervenga en los procesos políticos de México.
18: Ana, vamos a estar pendientes de qué resolutivo dan las autoridades en la Cámara respecto a esta propuesta.
13: No, bueno, pues importantísimo. Gracias, mi querida Angie. Qué bárbaro.
18: A ti.
13: Muchas hasta gracias. Luego. No hacen una comisión de investigación para el seguimiento del tema de los feminicidios, no para el tema del no crecimiento en México, para esos temas no, pero para el uso de bots y para el uso, para distinguir operaciones digitales coordinadas, para eso sí les parece importante. Caray, de veras, es increíble cómo desperdician los recursos y utilizan sus propios recursos para tratar de aplastar lo que sea que les pueda hacer de alguna forma competencia. Pero bueno, nos vamos a otros temas, a otros asuntos. Arturo Damián, ¿cómo estás? Buen día.
20: Hola, ¿qué tal, Ana Francisca? Te informo que la Secretaría del Medio Ambiente, la Secretaria del Medio Ambiente capitalina, Julia Álvarez y Casa, confirmó el regreso de 156 perros al refugio franciscano. Esto de los

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1: Se determinó una capacidad de 190 seres sintientes en sus instalaciones.
2: Y bueno, Álvarez y Casa indicó que de manera paralela se inicia una campaña para la adopción de estos perritos a través de la plataforma que dio a conocer en esta conferencia, donde puede acudir la gente interesada para apuntarse y adoptar a un lomito. Vamos a escuchar nuevamente.
1: Esta es la plataforma, se llama amaresadoptar.cdmx.gov. Hay diferentes secciones. En la primera sección ustedes podrán encontrar un autofiltro en donde se identifican cuáles son las precondiciones para poder ser candidato o candidata a adoptar alguno de los perritos. Ahí justamente dice qué debes de saber antes de adoptar. Entonces les pedimos a las y los candidatos, a los ciudadanos que quieran adoptar, que primero reflexionen si tienen las condiciones en su entorno, su tiempo y su estilo de vida para poder ofrecer el cuidado que necesitan a los animales de compañía.
2: Y bueno, sobre la situación de los animales atendidos en distintos espacios, recordemos que son más de 900 los que fueron retirados de ese lugar, pues bueno, 183 seres sintientes se ubican en el Deportivo Hermanos Galeano, donde actualmente se registran 7 hospitalizaciones y 20 decesos. En el refugio temporal Ajusco permanecen 269 perros con 5 hospitalizados y 30 decesos, mientras que en las instalaciones de la Brigada de Vigilancia Animal permanecen 340 ejemplares, 5 de ellos hospitalizados y 31 decesos registrados. Finalmente, Ana Francisca, la Secretaría de Obras, anunció que ya está listo un nuevo centro de cuidado animal con capacidad para albergar hasta 600 perros. Esto en la alcaldía Venustiano Carranza y se prevé inaugurarlo el jueves próximo. Este es el reporte.
3: Gracias, Arturo. Las 9:23, vamos a la pausa. Tenemos más al volver, 5543-77125, nuestro WhatsApp aquí en cabina. Yo soy Ana Francisca Vega, no se vayan, volvemos.

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0: 9:27, vamos contigo hasta el Estado de México. Juan Gabriel González, hay noticias desde Tecámac. ¿De qué se trata? Platícanos.
1: ¿Qué tal, Ana Francisca Auditorio? Muy buenos días. Empezaba a correr, o incluso está todavía corriendo, la versión de que la alcaldesa morenista Rosy Wong, la alcaldesa de Tecámac, había sufrido un ataque armado la mañana de este martes, pero ya hace unos segundos me acaba de confirmar fuentes de la Fiscalía General de Justicia del Estado de México que no fue ella. No es la presidenta municipal Rosy Wong la que fue atacada, sino un funcionario del ayuntamiento quien está fuera de peligro y acude ya a denunciar esto ante el Ministerio Público. Están corriendo imágenes también, Ana Francisca, de que en el sentido de que la camioneta en la que viajaba este funcionario recibió varios impactos de bala. También me dice la Fiscalía que esta persona, agente del ayuntamiento, está fuera de peligro, ya está siendo atendido por paramédicos del Estado de México. La alcaldesa morenista se encontraba en la Mesa de la Paz en el momento del ataque, misma mesa que fue suspendida para atender este percance del funcionario del ayuntamiento. Hay que esperar a ver quién es este funcionario del ayuntamiento, porque incluso dicen que se puede tratar del chofer o un colaborador cercano de la alcaldesa de Morena, Rosy Wong. Ajá. Sin hacer especulaciones, solo referir que la actual alcaldesa de Morena, Rosy Wong, ha sostenido una serie de enfrentamientos políticos, hay que decirlo así, enfrentamientos políticos con personas de su mismo partido político, sí, en este caso con la exalcaldesa. Y hoy actual es senadora Mariela Gutiérrez, han tenido algunas diferencias políticas, pero bueno, vamos a esperar todavía la información, pero lo que te puedo adelantar, lo que me dice la fiscalía, es que no es la alcaldesa la que fue atacada, sino un funcionario público de Tecámac.
0: Bueno, estamos al pendientes de la información, gracias por la aclaración, Juan Gabriel.
1: Buenos días.
0: Te mando un abrazo a las 9:29.
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3: Usted no quiere operar, no participar, no opere, no opere, sencillamente, porque usted se siente ofendida de que no tiene las herramientas para operar, no opere.
4: Que nos encontramos laborando bajo protesta, en exigencia de que se garantice el presupuesto y abasto necesario.
5: Una respuesta desafortunada, porque le dice no tenemos esto y esto y esto, y no podemos operar, y él contesta, pues no opere, pues desafortunada, porque a lo mejor le hubiera dicho, a ver, vamos a ver cuáles son las urgentes.
6: Quiero ofrecer una disculpa pública a las y los médicos residentes del Hospital de Alta Especialidad de Veracruz por las expresiones que realicé durante una reunión. Reconozco que mis palabras no fueron las adecuadas y no corresponden al trato respetuoso que debe prevalecer en el sistema de salud.
7: Estamos al rescate de la salud pública porque es un derecho del pueblo de México.
0: Bueno, lo platicábamos ayer, personal médico, doctores, enfermeros, enfermeras y administrativos del Centro de Alta Especialidad en Xalapa, Veracruz, el Centro Doctor Rafael Lucio, y familiares de pacientes que se atienden ahí, hicieron una manifestación para denunciar varias cosas, algunas de corte administrativo, no nos vamos a meter en esas por el momento, pero sí nos importa mucho el tema de un desabasto importante en términos de medicamentos, de material quirúrgico, de jeringas, de incluso guantes para poder atender a los pacientes. Y escuchábamos en este tren de audio que nos preparó el equipo de producción cómo es que frente a las demandas de los doctores, doctoras, a Roberto Ramos Alor, coordinador del IMSS-Bienestar en Veracruz, diciéndole, oiga, no, es que no podemos operar, es que no hay los insumos. Él decía, pues si usted considera que no hay los insumos, pues no opere, ¿no? Esa fue la respuesta de Roberto Ramos. El IMSS-Bienestar ya sacó un comunicado hace unos días diciendo, vamos a investigar la actuación de este individuo, pero sí nos interesaba mucho platicar sobre el tema del desabasto de medicamentos, al que le hemos dado una cobertura pues desde hace ya años, desafortunadamente. En este y en otros espacios. En la línea tengo a Cora de Jesús, vocera de familiares de niños con cáncer allá en Veracruz. Gracias, Cora, por platicar esta mañana con nosotros.
8: Hola, buenos días. Es un gusto que nos hayan proporcionado en este momento la palabra para poder decir las cosas que están sucediendo dentro de lo que es el Hospital de Alta Especialidad.
0: Platícanos, Cora, ¿qué pasa?
8: Bueno, en el tema de nosotros no tenemos nada de insumos. No sé por qué, si lo que es la gobernadora comenta que al final del día hay insumos o nuestra presidenta. Eso es una gran falsedad, ya que en nuestro hospital no contamos todavía con todos los insumos que se requieren. Tan solo el día de ayer se tuvo que enviar a un niño de oncología a sacar una resonancia, ¿sí?, al ISSSTE. ¿Por qué? Porque nosotros tenemos tomógrafos, tenemos equipos que pueden funcionar dentro de nuestras instituciones, pero por la falta de insumos que no quieren suministrar dentro de nuestros hospitales, a nuestros pequeños tienen que enviarlos a otros lados, o si no, tenemos que pagar nosotros los estudios.
0: Uh-huh. ¿En dónde los pagan? ¿Cuánto? A ver, danos un ejemplo, Cora.
8: Bueno, a nosotros luego nos envían, sí, a lo que son a otros. Nosotros buscamos, uno, asociaciones para que nos puedan apoyar, sí, o si no, nosotros tenemos que buscar, como en el Hospital de María, como en el Chopo, para buscar la manera de moverlos. ¿Por qué? Porque no tenemos ambulancias, porque al final del día no hay ni siquiera gasolina para mover ambulancias. ¿Para qué donó Rocío Nale ambulancias si no nos dan gasolina? ¿Cómo vamos a mover a nuestros pacientes? Uh-huh. Entonces es algo inhumano lo que hacen con la salud de nosotros, uh-huh, y de nuestros familiares.
0: Hablaban también, por ejemplo, de que no había algunos de los insumos básicos para atender a los pacientes. ¿Se han encontrado con eso ustedes, Cora?
8: Claro que sí, nos han dado muchas de las veces, escuchas a los médicos que no hay gasas, que no tenemos alcohol, que no tenemos guantes, ¿sí? Son guantes de bolsas que yo misma compartí, ¿sí? La situación, ¿por qué? Porque no los tenemos, porque los requerimos. Ahorita estamos sin médicos tratantes. ¿Por qué? Porque al final del día, ¿sí?, no hay con qué trabajar. Entonces, ¿ellos qué pueden hacer? Uh-huh. Y todavía vienen y nos quieren decir que las cosas están funcionando. Son falsedades, son mentiras. Esto es, ¿cómo le podría yo decir? Quieren asesinar no nada más a niños inocentes, sino también a adultos que requieren, sí, sus medicamentos, sus cirugías y todo lo que ellos necesitan para una atención.
0: ¿Cuánto tiempo llevan así?
8: Muchísimos años. Yo soy del 2018, cuando Roberto Ramos Alor era secretario de Salud. Uh-huh. Y nosotros lo demandamos por genocidio, ya que hubo muchas muertes en ese año cuando él fue secretario de Salud. Una cantidad de niños murieron muy elevada, ¿sí? Y hay una denuncia por la PGR, la cual nunca ejerció, ya que al final del día lo único que hizo el Estado fue quitarlo y premiarlo como diputado. Uh-huh. Entonces, lamentablemente es algo muy triste, y ver que de nuevo lo regresan a un cargo como bienestar, pues en una coordinación donde no funciona. Yo tenía entendido por muchas reuniones federales que se supone que el Estado no tenía que intervenir en cuestiones federales. Como tal, cuando se empezaron a ellos a empezar a enseñarnos a nosotros que ellos no querían que intervinieran por los robos que había, hoy en la actualidad no entiendo por qué la gobernadora Rocío Nale tiene el poder tan grande de poder dejar a una persona que la verdad está acabando con toda la salud de Veracruz. No sé por qué se siente ofendido de los actos que él comete y que al final del día lo quiera rescatar la gobernadora. No entiendo por qué la presidenta Claudia Sheinbaum permite que Rocío Nale tenga una persona así, si esto es federal. Y como federales, los que tienen que el cargo para poderlo destituir es Alejandro Sbarch, ¿sí?, y nuestra presidenta Claudia Sheinbaum, no la gobernadora Rocío Nale.
0: ¿Cómo ves afectada el tratamiento del día a día de los niños con cáncer, Cora? ¿Qué ha pasado?
8: Bueno, nosotras aquí en Veracruz tenemos mucho temor que al final del día empiecen a hacer falta medicamentos, ya que vemos que en lo que es Río Blanco, que pertenece al municipio de Veracruz, Secán, que pertenece a Jalapa, ¿sí?, no tienen, Coaxacualcos, no tienen quimioterapias y tienen asociaciones que estarles aportando dichos medicamentos. Tenemos mucho temor hacia nosotros.
0: Ya. Pues, Cora, yo te agradezco este testimonio el día de hoy. Vamos a seguir en el tema y nada más quiero decirles, intentamos hablar con algunos de los médicos que el día de ayer estuvieron dando algunas entrevistas a distintos medios de comunicación, y lo que nos respondieron ya en la noche, ya tarde, era que literalmente por el bien de nosotros, por el bien personal y de nuestras familias, hemos decidido dar estas últimas declaraciones. Ya no vamos a dar más entrevistas. Espero que puedan entender nuestra posición. Habrá que insistir en que sea el Senado de la República el que dicte las medidas necesarias para terminar con el desabasto. Y fíjense, esto es algo que ha ocurrido una y otra y otra y otra vez desde que el expresidente López Obrador causó el desabasto por un pésimo diseño en la compra de medicamentos hace ya varios años, que es los doctores, los médicos, se ven orillados a salir públicamente a decir esto está ocurriendo, e inmediatamente después, 24 horas después o máximo 48 horas después, las propias autoridades pues se acercan a ellos y les hacen manita de puerco para que no vuelvan a salir a decir esto, y entonces se retraen, entonces ya no pueden decir nada, y entonces simple y sencillamente queda el testimonio que, debo decir, no ha parado ni en ningún mes desde hace años el tema del desabasto de medicamentos. Entonces, esto nada más para que quede pues clarísimo, no es que haya regresado el desabasto de medicamentos, es que simple y sencillamente los doctores en muchas ocasiones, que son los que tendrían que estar ahí, los doctores son los primeros que no se atreven ya, una vez que salieron, a seguir insistiendo en este asunto, porque pues, supongo perderán sus empleos, porque los amenazarán, en fin, muchas razones que nos han dicho, como se dice en el medio periodístico, off the record o fuera de record, pues sí, amenazas a que pueden perder sus empleos si siguen con el tema de hablar con medios de comunicación sobre lo que están viviendo. Pero bueno, así están las cosas. Las 9:40, nos vamos a la pausa. Tenemos más al volver.
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9: Vamos con la información internacional más relevante. La guerra con Irán le pasa factura a Estados Unidos. El Departamento de Defensa de Estados Unidos reconoció este lunes déficits estratégicos de municiones, así como problemas de la industria militar para reponerlas, en el marco de la guerra con Irán, de acuerdo con un informe publicado este lunes. El gobierno del presidente Donald Trump se había negado en gran medida a confirmar los reportes de prensa sobre la escasez de misiles, en particular los de tipo interceptor, en los últimos meses. El documento elaborado por mandato del Congreso detalla el alcance de los daños. Cientos de edificios y estructuras en bases estadounidenses de Kuwait, Bahrein, Qatar, Emiratos Árabes Unidos, Arabia Saudita, Irak, Omán y Jordania resultaron dañados o destruidos. Además, decenas de aeronaves y drones fueron destruidos o dañados. El balance acumulado de la guerra registra 18 militares estadounidenses muertos y más de 400 heridos. El informe calcula que la guerra con Teherán habría costado a Washington unos $33,400 millones entre el 28 de febrero y el 30 de junio, cifra que no contempla la reparación de las instalaciones dañadas. Más de dos tercios del costo de la operación corresponden a municiones consumidas. Y mientras el costo de la guerra sale a la luz, Donald Trump aseguró en Truth Social que Irán busca un acuerdo rápida y desesperadamente y señaló que Estados Unidos está abierto a negociar, pero que él decidirá si Washington se involucra. Sin embargo, el secretario del Consejo Supremo de Seguridad Nacional de Irán, Mohsen Rezaei, rechazó este lunes la posibilidad de retomar las conversaciones. Mientras, los hutíes abren otro frente en el Mar Rojo. Los rebeldes hutíes de Yemen intensificaron este lunes sus ataques contra Arabia Saudita con una nueva oleada de drones y misiles balísticos y amenazaron con ampliar la ofensiva si Riad no detiene sus operaciones militares en Yemen. El grupo rebelde aseguró haber atacado la base aérea King Khalid y haber tomado el control de las islas Gran Hanish y Pequeña Hanish en el Mar Rojo. Arabia Saudita confirmó ataques con misiles y drones contra las ciudades Hamis Mushait, Aba y Taif, que dejaron 13 civiles heridos y daños en varias viviendas y vehículos. Riad advirtió que responderá con firmeza y, según reportes de este martes, las fuerzas sauditas y yemeníes ya intensificaron los ataques aéreos contra posiciones hutíes en Yemen. La escalada aumenta la presión sobre una de las rutas claves para el petróleo, en un momento en que la guerra entre Estados Unidos e Irán ha reducido drásticamente el tráfico por el estrecho de Hormuz. A esto se suma el ataque al oleoducto este-oeste saudí, registrado el pasado 10 de septiembre, cuya reparación podría tardar hasta 5 semanas y pone en riesgo parte del suministro mundial. Y este temor ya se refleja en los mercados. Este martes, el Brent cotizaba en torno a los $106 por barril y el West Texas Intermediate superaba los $102. El petróleo vuelve a estar en la línea de fuego. Tres naciones del Reino Unido reclaman su derecho a independizarse. Los líderes de los partidos nacionalistas de Escocia, Gales e Irlanda del Norte, los tres territorios que conforman junto a Inglaterra el Reino Unido, firmaron este lunes un manifiesto para coordinar sus esfuerzos en favor de su autodeterminación. John Swinney, líder del Partido Nacional Escocés, Rein Ap Iorwerth, del partido galés Plaid Cymru, y Michelle O'Neill, del Sinn Féin norirlandés, que a su vez ocupan los puestos de ministros principales en sus gobiernos autónomos, sostuvieron que ningún gobierno en Londres tiene derecho a bloquear la democracia.
10: Por primera vez en la historia hay primeros ministros en Escocia, Gales y Irlanda del Norte que creen que sus países deben decidir su propio futuro. Y ese principio de autodeterminación es absolutamente fundamental para los debates que hemos mantenido hoy y que serán fundamentales para los debates que mantendremos en el futuro y para todo lo que nos depara el porvenir.
9: El documento firmado no plantea una estrategia conjunta para abandonar el Reino Unido ni establece un calendario para futuros referendos. Por el contrario, los dirigentes reconocieron que existen diferentes posturas constitucionales entre sus naciones, por lo que cada una deberá avanzar según sus propias circunstancias. Escocia busca la independencia del Reino Unido y ya celebró un referéndum en 2014 en el que el 55% votó por permanecer en el Reino Unido. En Irlanda del Norte la discusión gira en torno a la reunificación con la República de Irlanda, mientras que en Gales el independentismo tiene menor fuerza. La iniciativa se produce después de que el primer ministro británico, Andy Burnham, abriera la puerta a un nuevo referéndum en Escocia si existiera un claro consenso a favor, pero posteriormente rectificara y asegurara que una nueva consulta sigue fuera de los límites. Y en medio del debate durante su reciente visita a Dublín, el presidente estadounidense Donald Trump expresó públicamente su respaldo a una Irlanda unificada. El Reino Unido vuelve a sentir el empuje separatista. Esto fue Agenda Global con la información internacional más relevante al momento. 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
1: 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Reforma.
2: Madrugan en un día a 43 jueces de carrera.
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2: De blanco y con mochila negra, en busca del presunto asesino de Claudia Tacoronte.
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2: Ingresarán 139 militares de Estados Unidos a México. Para MBS Noticias, Ángela Molina.
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1: Bueno, esta estación de radio siempre ha hablado mucho de autos, entonces el día de hoy, tal vez es para los que nos escuchan ahora en la mañana, no sea común, Ana, pero tú y yo año con año vamos revisando algunas tecnologías que van evolucionando y van cambiando sustantivamente. Y el caso de los vehículos eléctricos es yo creo, el mejor ejemplo, ¿no? Cada año el ecosistema o el parque vehicular que está electrificado cambia. Y existen personas que se empiezan a preguntar, oye, pues ¿será el momento de entrarle o no? Y sí. Recuerdo hace 2 años tú y yo platicábamos y yo te decía, no, bueno, vamos a llegar a un momento en breve donde el costo de un vehículo electrificado y uno de combustión de gasolina va a ser casi el mismo. Y me decías, no, no es cierto. Y en ese entonces estábamos con vehículos que tenían un precio de 800, 900 o 1,000 o 1,000,000 de pesos. Yo te decía, no, no, espera, vamos a llegar a abajo de los 400,000 pesos. Y hoy ya es una realidad, ¿no? Entonces, ¿qué es lo que está ocurriendo, Ana? Que evidentemente las personas estamos buscando que nuestros costos operativos sean predecibles. Entonces, la conversación con respecto a si me compro o no un vehículo eléctrico viene muy a la par con lo que ocurre con el precio de la gasolina.
0: ¿Cierto?
1: ¿No? Y lo vemos ahora con el estrecho de Hormuz y demás cuestiones que afectan el precio del petróleo y demás, que cuando hablamos de que subió el precio del combustible, ya todo el mundo empieza a buscar, las búsquedas en internet se disparan de vehículos eléctricos, ¿no? Entonces, sí, o sea, seguimos con esa incertidumbre enfrente, pero lo interesante en México es que, por ejemplo, el mes pasado, comparando con agosto del 2025, crecieron las ventas un 43.6%, es decir, ventas récords. Ahora, actualmente, a diferencia, por ejemplo, de hace 10 años que las ventas de vehículos electrificados significaban la mitad de un punto, 0.5%, ahora ya estamos hablando que entre enero y agosto del año de este año se vendieron más de 129,000 unidades electrificadas. Cuando digo electrificadas, estamos hablando de todos parejo, desde híbridos estándar, enchufables y eléctricos al 100%. Entonces, la demanda va aumentando.
0: Arriba, ¿sí?
1: Evidentemente estamos hablando de centros urbanos como Ciudad de México, Guadalajara, Monterrey, que siguen concentrando la mayoría de las ventas de estos vehículos, ¿no? Entonces, yo creo que una de las principales cosas a decirle a las personas que estén considerando hacer el brinco de combustión tradicional a vehículo electrificado es que este es un buen momento y hay más confianza en el mercado, ¿no? Otra cosa que habría que acercar es que sí, cada vez hay más variedad de vehículos abajo de los 400,000 pesos. Este año, por ejemplo, un fabricante chino está ofreciendo una SUV eléctrica compacta con un precio inicial de 389,900, cosa que no veíamos hace un año con vehículos de estas características. Y otra cosa que es muy importante es que también año con año las tecnologías van avanzando. Uh-huh. Vamos a hablar, por ejemplo, de los vehículos 2027, 2028, que ya empiezan a incorporar nuevas tecnologías donde las baterías, por ejemplo, ya no se tienen que cargar al 80% y hay que tener un cuidado extremo para que no pierda de valor su capacidad de carga y por lo tanto valor nuestro vehículo.
0: Sí.
1: Pero ahora ya está en una tecnología que se llama LFP, que es fosfato de hierro y litio. No se tienen que aprender este nombre, pues seguramente LFP, cuando busquen vehículo eléctrico y lo buscan, ¿qué batería tiene? Les dicen LFP, ah, ok, está muy bien. Estamos hablando de baterías que eliminan el níquel y el cobalto y reducen el riesgo de incendio y aumentan mucho la durabilidad. Estas baterías se pueden cargar al 100% todos los días sin preocupaciones de degradación, ¿no? Y la cosa más interesante que era como para muchas personas, el Dios, pero si lo voy a cargar y me voy a tardar media hora, una hora, olvídate, o sea, no es una solución para mí. Ahora ya estamos hablando de vehículos que tienen la capacidad de ofrecerte con una carga al 100, 560 kilómetros de independencia, que creo que es bastante, y que tengas la posibilidad de cargarla en menos de 20 minutos, en 15 minutos. Te bajas tantito a cargar, le limpias el parabrisas y ya cargaste un porcentaje muy alto que te permite pues estar avanzando la próxima hora, las próxima hora y media con tu vehículo sin que te preocupes porque se vaya a descargar. Y otra cosa que es interesante es que ahora los vehículos pueden funcionar como batería, pero para que le conectes o tu casa o electrodomésticos. Es decir, ya tienen la posibilidad de ofrecer, digamos, movilidad y que si les conectas un cable, de ofrecerte energía. Es decir, si te vas
0: Órale.
1: de excursión, campamento y dices, bueno, me quiero llevar la bocina portátil o una cocineta eléctrica o tarará, te los puedes llevar y puedes cargarlos con
0: Con
1: el
0: el
1: coche.
0: auto,
1: El coche,
0: órale.
1: sí, el auto funciona como tu batería.
0: Ajá.
1: Ya también en el caso de, por ejemplo, de que tengas una preparación eléctrica en tu casa que lo permita, si se va la luz, sobre todo ahora en temporadas de lluvias, que no es algo extraño, pues que te puedas conectar al coche y que digas, bueno, por lo menos vamos a tener luz
0: Tantita
1: una
0: luz,
1: hora, ¿no?
0: una especie como de mini planta temporal, digamos, de luz. Órale,
1: Exactamente.
0: está
1: Entonces,
0: bueno.
1: reduciendo toda esta plática con cuál es la realidad con la que estamos en el 2026 y a la que nos acercamos en 2027. Ya tenemos ventas significativas de estos vehículos, lo cual significa que también hay más infraestructura de carga en un centro comercial, en las salidas a la carretera, etc., que encuentras vehículos abajo de los 400 mil pesos, que eso le abre a un segmento mucho más amplio de la población la posibilidad de tener un vehículo con estas características, y que también tenemos tecnologías de batería que son más seguras, menos contaminantes y que además ofrecen más independencia de transporte o de movilidad a los usuarios.
0: Bueno, y debo decir, Zamora, que de que empezamos a hablar tú y yo de autos eléctricos, a hoy sí hay una visiblemente, por lo menos en varias de las ciudades, grandes en el país, sí hay un incremento importante en de puntos en donde uno se puede conectar. Que eso, pues, es lo primero y lo más básico, ¿no?
1: Sigue siendo más económico que utilizar gasolina. Es decir, sí es cierto también que hay diferentes subsidios que hacen muy atractivo la compra de un vehículo eléctrico en términos de no pagas tenencia, tu verificación es simbólica porque simplemente buscarás tener cada 4 años una calcomanía, en el caso de Ciudad de México o zona metropolitana. Es decir, los costos de mantenimiento son más bajos, no tienes que hacer, en la mayoría de los casos, inversiones cada 6 meses o cada año significativas para su mantenimiento.
0: Sí,
1: Es
0: sí.
1: decir, hay varios estímulos que siguen permitiendo que sean más asequibles sin importar el precio. Y estos subsidios realmente marcan una diferencia, pero como lo mencionas, ¿cuál? Te vas a un centro, al supermercado, al centro comercial, estacionas tantito el vehículo. Digamos, entiendo también que muchas personas dirán ahora, no, pero es que donde yo estoy hay muchísimos y es mejor cargarlos en casa. Es decir, hay opciones
0: Sí.
1: para poder cargar los vehículos, mucho más opciones que las que hace un año, ¿no?
0: Ricardo Zamora, te mando un abrazo.
1: Pues así están las cosas con los vehículos eléctricos o electrificados. Fuerte abrazo para ti y para los que nos escuchan, Ana.
0: Linda, lindo día. Las 9:58. Nos vamos contigo, Arturo, Damián. Información sobre el metro de la ciudad para los festejos patrios el día de hoy.
2: El director del metro, Adrián Rubalcaba, informó que este 15 de septiembre se ampliará el horario de servicio hasta la 1 de la mañana del día 16, pero solo en las líneas 1, 2 y 3, aun cuando se había informado previamente que el horario general de cierre sería las 0 horas. En sus redes sociales, Adrián Rubalcaba señaló que por petición de la jefa de gobierno se hace esta ampliación en las líneas mencionadas, que son las más céntricas de la red. El reporte.
0: Muchas gracias. Gracias, Arturo. A las 9:58, gracias. Nos vamos. Los dejo como siempre con mi querida Gaby Vargas y después, ya saben, Luz Macetina y Poncho Vera. Pasen un bonito día, pasen una bonita fiesta. Si se desvelan, los quiero aquí, por favor, a las 7 de la mañana. No, no es cierto. No, pásenla muy bien. Que viva México y nos escuchamos mañana, como siempre, 7 en punto.

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días con 6 minutotes. Buenos días, ¿cómo estamos, amigos de Exa FM 93.3? Yo soy Sam Baby Vázquez. Qué placer que nos acompañes en este momento. Qué placer que estés disfrutando de la programación de Exa FM 93.3. Te saludo con mucho gusto, mi gemita. ¿Cómo estás? Eso, gemita, eso. Oye, ¿ya estás lista para el rato comer pozole? ¿O qué vas a comer? Unos taquitos, taquitos dorados, taquitos al pastor. ¿Al pastor? Ay, sí, ¿verdad? Oye, pero yo también quería comer taquitos al pastor, pero digo, ¿qué tal si no hay? O sea, que todo esté lleno, que... No sé. Que todo esté... ¿Mande? ¿Qué? ¡Ah, tú hacerlos! ¡Ay, órale! Yo no. Bueno, sí los he hecho, pero no me salen. Tendré que ir contigo a que me enseñes la receta. Todos a casa de Gemita hoy, que nos enseñe la receta. Oigan, pues hoy vamos a platicar en el tema del día sobre las cosas de las que los mexicanos queremos independizarnos. ¡Empiezo yo! De mi casa. Quiero mi propia casa. O sea, yo sé que mi casa es ya es mi casa, pero pues no me siento como que sea, o sea, solo mía, ¿sabes? De que quiero que sea solo mía, mía y ya. O sea, quiero independizarme. O sea, eso es como lo primero de lo primero. Una casa, un depa, pero que tenga alberca. Si no, no. Si no, no me quiero independizar, dices. Unas de plástico. No, de esas no. De las inflables. No, tampoco. Oye, pero bueno, hay mucha gente que incluso se quiere independizar de su ex, que aparece cada que ya lo estaba superando. Esta cuestión de los ex, híjoles, que son de veras, ¿eh? Pero sí, te podrías independizar del ex. ¿De quién te quieres independizar o de qué te quieres independizar? Hoy quiero que lo platiques conmigo a través de la frecuencia naranja, por supuesto, Exa FM 93.3. Oye, me quiero independizar de revisar la última conexión. Entonces, yo sí lo hice. Yo sí le quité las palomitas azules. Ay, sí, las palomitas azules y lo de la última conexión para no estar checando al susodicho, ¿verdad? Para no ver así de que, ¿por qué no me contestó? Aunque bueno, al final él también las tiene así, así que nunca me voy a dar cuenta. Pero sí, cuéntame, ¿qué es de lo que te quieres independizar ahorita como mexicano, ¿sabes? De, por ejemplo, lavar los trastes que alguien más dejó. Eso es algo que... da coraje, ¿sabes? Que dices, oye, ¿por qué no lavaste tu traste? ¿Sabes qué también? Me quiero independizar de cuando vivo con otras personas, de encontrar el rollo de papel vacío y que nadie lo cambie. ¡Ay, qué bárbaro! Bueno, vámonos con música y yo quiero que me platiques, que me digas qué onda con esta cuestión de cosas de las que los mexicanos queremos independizarnos. Cuéntame a través de WhatsApp 2293-01-1384. Los Claxons, mismo equipo, 10 con 10.

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1: 10:18.

Las 10 con 22 minutos. Gracias por estarnos acompañando a través de la frecuencia naranja, el 93.3. Oigan, pues el tema del día, cosas de las que los mexicanos queremos independizarnos. Por ejemplo, me dicen por aquí, de la familia tóxica, pero no digas mi nombre. No digas mi nombre, ya le digo todo el nombre como la otra vez. Sí, de la familia tóxica. Nos queremos independizar, esa familia que siempre tiene algo malo que decirte, que siempre que está juzgándote, opinando de tu cuerpo, de tu vida, de tu dinero, de lo que haces, de lo que no haces. Bueno, cualquier cosa siempre te están diciendo de cosas. ¿Y sabes qué? Es que es por tu bien, hombre, sáquese. ¿Cómo que por mi bien? O sea, de la familia tóxica hay que deslindarnos. Dicen por acá, de los falsos amigos. De eso me quiero independizar, de las falsas amistades, de las falsas personas que llegan conmigo y ya, ay, te quiero, y por atrás están dando esa puñalada, ¿no? Entonces, sí, son cosas de las cuales nos queremos independizar. ¿Sabes de qué también nos queremos independizar? De los pensamientos intrusivos. Esos que de repente llegan así de la nada y dices, sí. Híjole, mano, no quiero estar pensando en eso, porque no quiero ser negativo, negativa, pero ahí vas, entonces, si hay que pensar bien con nuestra cabecita y tratar de dejar atrás un poquito estos pensamientos que pues no nos llevan a nada. Y sabes, esto va de la mano con dejar atrás el síndrome del impostor, el pensar que tú no puedes hacer nada bien, que todo lo que haces es estás no sé, copiándolo, que lo estás haciendo mal, que la gente cree que estás haciendo las cosas bien, pero tú sabes que eres una impostora. O sea, ese tipo de comentarios. Híjole, mano, no. También, ¿sabes qué? Me estaban diciendo, me quiero independizar del TOC. Ya no quiero ser obsesiva compulsiva. Pero bueno, quédense conmigo para estar hablando, por supuesto, de todo este tema del día. Justo cosas de las que los mexicanos queremos independizarnos. BTS con Swim, 10 con 25.

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0: 10:41.

Las 10:45, oye, 10:45, y esto que escuchamos fue de La Gusana Ciega. Muchas gracias a ti por estarnos acompañando en este momento a través de la frecuencia exacta. Oye, estamos hablando justamente de las cosas de las que los mexicanos queremos independizarnos. Y es que justamente, por ejemplo, queremos independizarnos de las cosas que parecen del SAT, ¿no? Así de que, ¡ay, te llegó un correo del SAT! ¡No, no quiero, no quiero! ¿Qué otra cosa? Nos queremos independizar de... ya había dicho de la ansiedad. No, no lo había dicho, de la ansiedad. Nos queremos independizar, adiós la ansiedad. Estamos hartos de estar con ansiedad toda la vida. Yo sé que la gente va a decir, ay, eso de la ansiedad ya es una moda, ya porque le pasa aquí a tal, ya tú también lo tienes. No, hermano, hermana, esto ha pasado de generación en generación por los siglos de los siglos, amén. O sea, pero no lo decían, ¿sabes por qué? Porque es como de, yo soy fuerte, yo no puedo estar llorando como hombre. ¿Cómo? Era tabú, exacto. Es más, ir al psicólogo era tabú. Ir al psicólogo. Y hasta la fecha ir al psicólogo es como de, va al psicólogo. No, no, no, córtalas porque no vaya a ser la de malas que esté loco. ¿Qué otra cosa también? Pues sí, ¿sabes qué? Antes, como en las películas o en las telenovelas, si tenías ansiedad, ataques de pánico, depresión, lo primero que te decían es, está enferma de los nervios. Entonces la persona ya no salía de la casa. Así vivía encerrada en su castillo y ya no salía. Pero sí, ese tipo de cosas. ¿Sabes qué? También nos queremos independizar de los malos hábitos. De los malos hábitos, de tragar chucherías, de no hacer ejercicio, de estar echado sin hacer nada. Yo me quiero independizar de eso. Ya estoy harta de vivir así. Pero yo sé que hay gente que le encanta y que tampoco está mal hacerlo de vez en cuando, ¿sabes? O sea, también está bueno echarte tu descansito, está bueno comer lo que tú quieras de repente, está bueno un día decir, ¿sabes qué? No voy a ir al gimnasio solo por hoy, pero los malos hábitos son los que destruyen muchas cosas. Entonces, pues ahí está la cosa. ¿De qué te quieres independizar el día de hoy? Justamente como mexicano. Me dicen por aquí Ana Luisa. Hola Sam, yo me quiero independizar. No voy a decir esto, mija, porque no voy a decir esto. Porque si no, mira, te escucha la persona y ya iba a decirlo. Ay, Dios mío santo. Saludos, me dicen. Buenos días, mi Sam, reportándome rumbo a casa. Llegué a las 5 de la mañana, 5:30. De lo que me quiero independizar es del refresco negro, dice, guiño, guiño. O sea, no te quieres independizar. Ay, sí, yo todavía me quiero independizar de eso. ¿Sabes qué? Yo no era fan del refresco negro. Estaba harta de la gente que decía, ay, es que el refresquito, ya sabes que le ponen hasta el diminutivo, ¿no? No, pero últimamente el que es cero, ¿sabes? El que es así sin azúcar, me está, o sea, lo quiero tomar a cada rato y pues no está bien. Dice, de hecho, crearon neuróticos anónimos para la gente que padecía de los nervios. ¡Ah! Esa no me la sabía, pero sí, había escuchado neuróticos anónimos, pero no sabía que era por eso. Híjole, qué fuerte. Saludos, mi querida Ana Luisa preciosa. Dice que ayer ya no nos pudo felicitar. Un abrazo para ti. Espero que, dice, la hayas pasado muy contenta. Muchísimas gracias, mi querida Anita preciosa. Oigan, vámonos con música. Esto es algo de Rise Low, de Kima Sounds, siendo las 10:49. 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

Las 11:10. Oye, qué rico que nos estés acompañando a través de EXA-FM 93.3. Yo soy Sam Baby Vázquez y bueno, pues quédense con nosotros porque tenemos buena música. Todos los que nos están mandando mensaje, muchas, muchas gracias. Oye, hoy es momento de decir el manifiesto del día porque son las 11:11. 11:11 y quiero que digas, universo, tienes todo mi permiso para llenarme de bendiciones, de regalos, de oportunidades y de milagros todos los días de mi vida. Gracias, gracias, gracias. Universo, muéstrame qué energía, qué espacio, qué conciencia, qué lección podemos ser, porque mi cuerpo y yo queremos paz, queremos creatividad, abundancia, expansión de una manera maravillosa, prosperidad, gratitud. Así es, y sobre todo, muéstrame con facilidad para fluir con el dinero en todas las direcciones, para recibirlo, para pagarlo, para regalarlo, para invertirlo y para multiplicarlo. 11:11, respira profundo, decreta, hecho está. Gracias, gracias, gracias por acompañarnos en este momento. Yo soy Sam Baby Vázquez y seguimos con música. Esto es Nicky Jam con X 1112.

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estarnos acompañando en Exa FM. Oye, esto fue de Latin Mafia. Fíjate que estaba hablando con Gemita y me dio una exa curiosidad que no conocía. Y es que tú sabías que en alguna parte de México lanzaron algo y lo prohibieron, y entonces nadie puede vender esto el 15 de septiembre. ¿De qué te estoy hablando? Mira, es un hecho que mantiene una peculiar tradición de seguridad, y es que los habitantes de Cuernavaca no podrán comer elotes enteros durante los festejos patrios. Por lo tanto, las autoridades locales aplicarán una restricción especial en el primer cuadro de la ciudad, solamente en el primer cuadro de la ciudad. Y esto es porque un antecedente de hace 30 años pasó. Ahí te va. Arturo Santana, director de Política Municipal, detalló que la medida comenzará a las 7 de la tarde. Es que esto está muy curioso y solamente será en la Plaza de Armas. Además, el funcionario recordó que el origen del veto se remonta a 1994. En aquel año, una persona lanzó una mazorca al entonces gobernador, y desde entonces la venta del elote entero quedó suspendida para evitar que funcione como proyectil. Pero los comerciantes sí podrán vender esquites en vaso, o sea, como lo dicen en muchos lugares, o elote en vaso, pero para nosotros es esquite, durante esta noche. Por esta razón, los negocios permanecerán abiertos y van a reanudar la venta habitual al día siguiente. Pero sí, por su parte, pues ya sabes, este operativo confirmó que para los días 15 y 16 de septiembre, pues bueno, habrá, se dice que ley seca y toda la cosa. Pero a mí lo que me causó curiosidad fue esto, ¿no? De la cuestión de la venta del elote. O sea, tal cual no puedes comprar elote después de las 7 o a partir de las 7 por esta situación que pasó en 1994, pero también en 1970 y qué, 72 pasó lo mismo. O sea, en el 94 fue la segunda, como de que se acordaron que en el 70 y tanto sucedió y que empezaron a aventar los elotes, y ahorita pues en el, o sea, lo están prohibiendo para que no vuelva a pasar. Estoy segura que pasó en otra ocasión, que por eso están haciendo esta situación, ¿no? Pero imagínate, a mí nunca se me hubiera ocurrido hacer un proyectil con un elote. ¿A ti sí?

te lo comes. ¿Cómo vas a estar aventando la comida, desperdiciándola, mijo? No lo hagas. Oye, la verdad, qué rico sabe el elote así con bastante queso, chilito, mayonesa, crema. No, hombre, está delicioso. Pero si a ti te gusta el elote con chile, ¿del que pica o del que no pica? ¿Del que no pica? Pues eso me gustaba. Yo le pongo hasta del chile que pica, del otro que es una salsita que le ponen limón, a cierto limón, porque si no le ponen limón no me sabe a nada. Se te hizo agua la boca, ¿verdad? ¡Ay, qué delicioso es el elote! ¿Pero qué te gusta más, el elote o el esquite? ¡O la sopa! Ya es que ahorita ya está la sopa. ¡Hala, es que todo, ¿verdad? No sé qué escoger. ¡Ay, mira, es que está el elote, el esquite, la sopa y los que les ponen los como las papitas o chicharrones con bastante cositas así! Todo sabe bueno, ¿no? Es que no hay para dónde elegir. Pero yo quiero que tú me digas qué es lo que a ti te gusta más a través de WhatsApp. Mándame mensaje y qué es lo que más te gusta comer. No solamente en estos días, sino cuando tienes el antojo. Vámonos con música. Esta es Olivia Dean con So Easy, 1128.

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47 minutos. Oigan, gracias por seguirnos acompañando a través de XFM 93.3. Fíjate que quiero platicarte de algunos datos curiosos de la independencia de México, que obviamente, pues, a lo mejor tú lo sabes, a lo mejor otros no lo saben. La guerra de independencia empieza la madrugada del 16 de septiembre de 1810, cuando el padre Miguel Hidalgo da el llamado grito de Dolores y termina el 27 de septiembre de 1821, o sea, 11 años después, con la entrada triunfal del ejército trigarante encabezado por Agustín de Iturbide y Vicente Guerrero a la Ciudad de México. Pero bueno, eso es algo que hemos visto en, pues, muchísimo en la escuela, ¿no? Y sí, las fiestas patrias están ahorita y hay muchas curiosidades de esto, como por ejemplo, se dice que Miguel Hidalgo no tocó la campana de la independencia. Quien realmente tocó la campana aquel día fue José Galván, el campanero de la parroquia, mientras Miguel Hidalgo llamaba desde la entrada de la parroquia a toda la población. Por otro lado, la campana de la parroquia de Dolores que utilizó Miguel Hidalgo el día del grito fue trasladada en 1896 desde Guanajuato hasta el Palacio Nacional en la Ciudad de México por órdenes de Porfirio Díaz para poder llevar a cabo las festividades de ese año. Pero bueno, también por otro lado, ¿sabes qué? Algo bien curioso, el retrato que todos conocemos de Hidalgo y que se encuentra en el Palacio Nacional, donde todos los presidentes se hacen la fotografía frente a él, no es el verdadero. Durante aquella época no le hicieron ninguna pintura a Hidalgo. Se sabe de descripciones de personas que lo conocieron y por ellos fue que se creó este retrato del padre de la patria. El cuadro que nosotros conocemos es de un sacerdote belga que vino durante el imperio de Iturbide y que algunos consideraron que podría representar bien a Miguel Hidalgo, imagínate. Oye, qué cosa más loca. Y también otra cosa es que hubo una guerra de vírgenes en la independencia. Por un lado, la Virgen de Guadalupe, que pues la llevaba Miguel Hidalgo, fue llamada María Insurgente, mientras que el virrey Venegas nombró a la Virgen de los Remedios generala de sus tropas. Y bueno, pues obviamente ya sabemos quién ganó esta batalla de la guerra de las vírgenes. Pero sí, hay tantas curiosidades de la guerra de independencia. El nombre completo del cura Hidalgo, por ejemplo, era Miguel Gregorio Antonio Ignacio Hidalgo y Costilla y Gallaga Mondarte Viseñor. ¿Te lo sabías? ¿Te lo sabías? Eso no me acuerdo si me lo enseñaron en la escuela. Oye, José María Morelos se volvió sacerdote a la edad de 24 años con tal de recibir una herencia por parte de su bisabuelo Pedro Pérez Pavón. Así que ahí está. Por otro lado, también, sin Iturbide no se habría consumado la independencia, y no es por restarle importancia a Guerrero y a Guadalupe Victoria, pero para 1821 estos dos estaban escondidos en la sierra, dejando extinguir el movimiento. Y bueno, hay tantas cosas y tantas personas que estuvieron ahí, que probablemente eso no nos los enseñaron en la escuela. En algún momento hablé de una mujer que estuvo muy vinculada a la guerra de independencia y que gracias a ella se hicieron las reuniones a escondidas para que obviamente pues nadie estuviera escuchando lo que estaba pasando, ¿no? Pero bueno, un poquito de tantas curiosidades de la guerra de independencia. ¿Te sabías el nombre de Miguel Hidalgo? Híjole, yo no, estaba bien largo. Vámonos con música. Esto es algo de Lagos con Lazo, Julia, 11:51.

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0: 12:10. Gracias por estarnos acompañando a través de Exa FM 93.3. ¿Cómo estás, mi valedora? Eso, valedora. Oye, valedora, si me muero de congestión pozolica, díganle al pan de muerto que lo amo mucho. Pozolica, ¿eh? Yo, pozolica. ¿O qué?
1: Yo puedo morir de eso.
0: ¿Y de qué? Ay, bueno, sí, te mueres por el pozole y revives en el pan de muerto. Sí tiene sentido, definitivamente. Y ustedes cuéntenos, ¿qué es lo que más les gusta de pues esta cuestión de la comida? Sobre todo la comida mexicana, ¿sabes? O sea, se antoja bastante estos taquitos, se antojan bastante el pozole, el mondongo, ¿qué otra cosa? Ay, el chile en nogada, que es delicioso. Aunque está carísimo. Me dicen por aquí, ay, ya entendí, por eso ya no hay vírgenes en el mundo actual, por la guerra. Dice, saludos a la risa más sexy de la radio. Un abrazo, mi querido Chris, muchísimas gracias. Dice, hola, Sam, aquí andamos. Dice, viva México, buenos días. Buena tarde, mi querido radio. Escucha anónimo, es que apenas lo estoy viendo. Te mando un super abrazo. Ay, no sé, si apenas me lo mandaste. Te mando un abrazo a los radioescuchas anónimos de Jalapa. Les mando un abrazo. Dice, hola, Sam, saludos a todos en cabina, me quiero independizar de ser tan despistada y de los ¿qué? Ay, de los taquitos de surtido, mi debilidad. Justo ayer olvidé mis audífonos y ya no te pude felicitar, espero que las pasarás muy bien. Dice, a mí me encanta el chicharrón preparado de cuadritos con harto grano de elote amarillo, queso crema, salsa, macha, valentina, cacahua. Ay, ya tú le pones todos los ingredientes, mi querida Paola, pero sí, sabe más rico así. Saludos, Gavisita. Dice, bonito día fresco, como te gusta, Sam. Ya me conoces. Muchas gracias, mi querida Gavisita hermosa. Sí, está el día bien rico. Dice Isra que el elote, que ya es que ya te estaba platicando hace ratito en la exacuriosidad, que prohibieron a partir de las 7 de la noche comer elote en Cuernavaca, porque pues en algunas otras fechas habían aventado los elotes a los gobernadores. Y entonces dice que no lo desperdician, que después de que se lo comen, ya lo avientan. Ah, pues si nada, tontos, ¿verdad? Sí, yo tampoco desperdiciaría mi elote. Saludos, dice Malu. Hola, Sam, de lo que quiero independizarme es de pensar y repensar en lo que la gente diga o piense. Y también de lo que la casa, de que la casa está medio sucia en domingos. Y descanso, dice, y no estresarme por los platos sucios, claro, sin caer en la flojera y costumbre de que sea así todos los días. Totalmente, mi querida Malu. También nos queremos independizar de estar lavando los trastes a cada rato y limpiando la casa, porque imagínate eso, estar limpiando todos los días, lavando todos los días, tranquilos, tranquilas. Como dice por ahí, la vida viene y va, o sea, y los calzones también. Así que tengo una amiga que en vez de lavar calzones se compraba porque no quería lavar. Imagínate a qué punto llegas, ¿no? Pero de todas formas debes de lavar los calzones nuevos. En fin, así las cosas. Vámonos con música. Esto es de Pablo Alborán, Algo de mí, 12:14.

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20: 12:21.

0: Son las 12 con 24 minutos. Gracias por estarnos acompañando a través de XFM 93.3. Oye, estaba viendo algo inusual y sobre todo porque pues se dice que últimamente la natalidad, la tasa de natalidad está muy baja en muchos países, no solamente en Asia, por ejemplo, en Corea, en Japón, o sea, casi que te quieren pagar por tener hijos, ¿verdad? Y aquí en México, híjole, pues todos salimos con bastantes hijos. ¡Ay, bueno, tú! ¿Cómo?
1: Me voy a ir para allá.
0: Te vas a ir para allá para que, bueno, mínimo te pongan un poquito más de porcentaje en esto. Pero ahorita no te quiero hablar de la tasa de natalidad, sino de que Japón alcanzó un nuevo récord de longevidad. Por primera vez tiene más de 100,000 personas de 100 años o más. Según el Ministerio de Salud, Trabajo y Bienestar, actualmente son 107,677 personas, casi 8,000 más que el año pasado. Las mujeres representan por ahí del 88% de los centenarios del país. Y pues bueno, la verdad es que el crecimiento es enorme si se mira hacia atrás. Cuando Japón comenzó a llevar este registro en 1963, había apenas 153 centenarios. La cifra superó los 1,000 en 1981 y los 10,000 en 1998 y ahora rompió por primera vez la barrera de los 100,000. Así que sí, las autoridades relacionan este aumento con mejoras en las condiciones de vida, la alimentación, los avances de la medicina, pero el récord también refleja el fuerte envejecimiento de Japón, que enfrenta una caída de la natalidad y una población cada vez menor, que es lo que les comentaba hace ratito, ¿no? La verdad es que, ¿qué será? ¿Qué será lo que comen ellos que pues están mucho mejor cada vez y que están súper sanos? Es que yo veo en videos, en fotografías, cómo se ven súper llenos de vida. O sea, mucha gente dice, es el arroz. No, no es el arroz. A lo mejor es que comen muchas verduras. Lo mejor es que como que se usa mucho esto de estar consumiendo suplementos alimenticios que llevan fuertes cantidades de vitaminas, qué sé yo. O sea, como que ellos son mucho de llevar ese tipo de alimentación. De todo un poco, ¿eh? No solamente los suplementos alimenticios, sino que también consumen tal vez, no sé, es que lo único que se me ocurre, chía, cosas naturales así, chía, avenita, cositas así, que pues obviamente son buenas para el cuerpo, ¿no? El matcha a lo mejor también puede ser, que es un buen antioxidante y justamente para el envejecimiento. Entonces, claramente pueden ser tantas cosas, pero el estilo de vida que ellos están llevando es una razón por la cual podemos seguir también ese hábito saludable que ellos llevan y tomarlo

buen ejemplo para que nosotros lo hagamos. Yo sé que hace rato les estaba platicando de que si el elotito, el esquite, el chicharrón con esquite, híjole, ellos yo no creo que coman eso, ¿verdad? No, no comen, en Japón no comen el chicharrón con esquite, o quién sabe, pero a lo mejor comen ratas. Es cierto, comen muy bien. Pero en fin, se me antojó un sushi. Pero hoy no, porque hoy es 15 de septiembre, así que hoy vamos a comer cosas. Pozole. ¿Te gusta el pozole bastante? Ay, a mí también, pero ahorita no sé dónde comprar un pozole. No me voy a poner a hacer pozole ahorita para empezar. No sé qué. Pero bueno, vamos viendo. Vámonos con esto de... Ay, oigan, ¿qué creen? Se me había olvidado decirles algo. No, de verdad es que yo sí estoy bien mal. Todo se me olvida. Una disculpita porque... Porque la verdad no me sentía bien, pero... Ay, ¿por qué tengo que estarles diciendo esto, verdad? Pero fíjense que... 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Pases dobles para ti, 2293-011384. ¡Vámonos con música! Oye, esto es de Ana Mena con Lola Índigo, Patito a 1230.

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las 12:51. Gracias por estarnos acompañando. Latin Mafia con Rusowski. Rusowski, ¿cómo se dirá? Rusowski, no sé, pero bueno. Ahí está. Gracias por estarnos acompañando. Oigan, saludos por aquí a los que nos estuvieron escribiendo para llevarse su boleto para el partido del viernes de Piratas FC. Por aquí tengo a los ganadores, gracias a mi querido Ángel Mauricio Alamillo García. Y también dice, ay, mira, me están llegando más. David Barragán, claro que sí, tú también eres el ganador de estos boletos pendientes. Ahorita te digo cómo tienes que venir a buscarlos. Es que me estaban llegando. ¿Por qué me pasa esto? ¿Sabes? Que abro los mensajes y no me llegaban y ahorita me están llegando todos. A ver, dame tu nombre completo. Es que, ¿sabes qué? Necesito que me den su nombre completo. Ahí está. Taser Giovanni Domínguez también es otro ganador. Taser Giovanni. Ahí está. Entonces es Ángel Mauricio Lamillo, David Barragón, Teisier Giovanni, Miguel Ángel, que también nos está mandando mensaje. ¿Quién más? Quiero ir a ver, dice, a ver a los Piratas jugar. Claro que sí, Raúl, nada más póngame su nombre completo. Nombre completo y con esto la llevamos. Ay, es que yo les estoy escribiendo, perdón, como que me quedo callada porque les estoy escribiendo. Es que me ponen, queremos pases dobles para ir en familia. A ver, claro que sí. Ahí está, muchísimas gracias por estarnos acompañando el día de hoy, por estar participando. Entonces, ahí está Raúl, Leonardo Portilla Alvarado, los ganadores del día de hoy. Gracias, gracias, gracias. Oigan, déjenme recordarles una cosa. A los que nos están mandando mensaje y que nos dicen qué onda con lo de Ucielito. Bueno, ahí te va. 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Pero bueno, oigan, yo los dejo. Gracias por participar. Gracias, mi querida, preciosa, valedora, hermosa. Te voy a dejar con los extraterrestres ahorita a la 1 de la tarde y a las 5 de la tarde llega Ara Viveros. ¡No te los pierdas! Este es Vini con Super Lonely, 12:55. Adiós.

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0: Una de la tarde con 14 minutos, señoras y señores. ¡Bienvenidos!
1: No, así no.
0: Es que estás
1: esperando. O sea, tu ánimo está increíble, pero...
0: A ver.
1: Mejor así. Aparte es 15. Hoy somos más mexicanos que nunca. ¿Y qué nos gusta? La cumbia. Busca pisita de cumbia.
0: Bueno, a ver, échale. La pista de cumbia real de los extraterrestres, ¿no? Es que es parte, ¿no? O sea, de ese programa.
1: Pero es que ese ritmo está raro. Está como muy rápido.
0: O sea, va muy rápido. Va muy rápido, sí. O sea, te vas a cansar, mi hermano. Pero qué bueno que estés por acá.
1: En lugar de traer el güiro, hubiera traído las matracas, ¿no?
0: O hubieras traído a Guido, el que toque el güiro.
1: Ajá, sí, es cierto.
0: Dice que puede chance y hacerlo más rápido.
1: Oigan, pero hace mucho ruido.
0: Sí, hace mucho ruido.
1: Y luego sale huido de aquí, ¿no? Que lo espantan.
0: Lo que sale huido de acá es el mal humor, la mala vibra.
1: Sí, sí.
0: Y todo lo que se queda aquí es lo que a ti te corresponde. La energía empieza a fluir a través de la frecuencia radiofónica porque estamos. Lo solicitamos. 2293-01384. Para que nos mande un mensaje, ¿no?
1: Aprovechando. O sea, sí, sí, pero busca la pista de cumbia. Hay que entrar precisamente en materia para que se vayan inspirando porque el conteo regresivo está circulando para. Ándale, pues dar el grito de independencia. Ahora, ¿qué se va a gritar? Pues lo que es, tal cual, protocolariamente. Pero si no fuera así, ¿qué gritarías? ¿Viva qué?
0: Vivan las garnachas.
1: Vivan las garnachas es buena opción, sí.
0: Viva el
1: los
0: pozole.
1: Sopes.
0: Los sopes.
1: Sí.
0: O sea, pero sin zapes porque luego duele.
1: No, y que no alcen mucho su sope o si van a ir al grito, porque luego hay mucha gente habitualmente, pues que se bañen, ¿no? Porque
0: principalmente
1: si
0: no, para que no
1: va a oler
0: no
1: el sope de al lado, ¿no?
0: Oye, ¿crees que le hayan puesto sope al sobaco porque huele como la garnacha?
1: Pues yo no he olido ningún sope que huela a garnacha. De hecho, sería muy rico y bonito que le oliera a garnacha, pero no, luego huele a cosas no tan agradables, ¿verdad? Ándale, eso me gusta.
0: A ver, échale, échale.
1: Acuérdate que tú eres el que improvisa.
0: Buenas noches, mexicanos. Venimos
1: no,
0: Okay.
1: ¿Cuál buenas noches?
0: Pues es que ya me adelanté.
1: Ah, porque tú pensando que es al rato, ¿no? Okay. En el grito.
0: No, o sea, ojalá por eso, pero hace rato al de la tienda también le dije buenas noches.
1: Acaba de despertar Jonas también, ¿no?
0: Bueno, vamos a cambiarlo.
1: Otra
0: va a ser como...

0: haces, tú te vas a reventar. ¡Súbele!
1: ¡Muy bien! Me encanta porque se llaman suele y no le suben.
0: No.
1: O sea, y nadie le subió.
0: Pero le tengo que subir yo, que es lo peor de todo.
1: Y nadie le sube.
0: Era como que instrucción a autista.
1: Ver, intercambiemos.
0: A ver,
1: yo
0: a
1: te
0: ver,
1: doy el güiro.
0: No, y para el güiro sí voy a estar bien, bien tronco, a ver.
1: Sí. Parece que está pelando elotes, Jonah. O sea, realmente.
0: ¡Abel! ¡Ven!
1: Abel es nuestro productor. DJ Abel. Ya lo conoce, DJ ¿verdad?
0: Abelito.
1: DJ Abel. Trae una camisa muy, muy mexa. Aplicó la de. Exactamente, acércate al micrófono. Aplicó la de.
2: ¿Cuál?
1: Es 15.
0: El cuatro,
1: me
0: perdón.
1: Pongo playera de la selección, pero es la parte playera mexicana de Exa. O sea, Mexa Exa.
3: Es el único verde que tengo.
0: Bueno, es que eso están aplicando muchos. Para no comprar de nuevo después del mundial.
1: Ajá.
0: Todos están ocupando las playeras que compraron. Desde las originales bien caras, bien modernas, hasta la que cosió Doña Chonita para que su hijo pudiera ir a la kermés.
1: Oye, saludos. Se ríe Valecita porque seguramente sí conoce una Doña Chonita,
2: sí.
1: ¿No?
3: Es que así le decía a mi jefa, la
1: Chonita. ¡Ay, Doña Chonita!
0: O sea, le atiné sin
2: pues
0: saber.
2: Le cose.
0: ¡Ay, qué
1: pues arriba Abel, su papá y la Chona, la ¿no? Que es su mamá. Oye, saludamos a Abel, ya lo conocen, pero aparte porque descubrimos que Jonas es muy malo tocando el güiro.
0: Sí.
1: Descubrimos a ver si Abel sí tiene talento,
3: no,
1: porque aparte es productor.
3: Yo soy malo. Yo lo tocaba de niño cuando pedía rama.
0: Cuando pedía la rama.
3: ¿Cómo sería? A ver, no mames. A ver, mira.
1: 1, 2, 3, 4.
3: A la buenas noches. No, no,
1: otro que está rayando queso también.
0: Oye, ¿sabes qué es lo peor? Que también nosotros no le dimos audífonos.
1: Sí, exacto. Pásalo, Abel. Pásalo. Es que, mira, nosotros tenemos aquí los audífonos, una pista de cumbia. Chécate porque Jonas se anda arrimando, digo, rimando. Unas, no ramas, sino unos versos a cada cumbieros. Ahora, Jonas, reto para ti.
0: A ver, échale.
1: Que metas el nombre de Abel en la improvisación. Y de Valecita. No pongas qué harían en una noche de septiembre.
2: De pegar el grito.
1: ¡Uy! Pero a ver, pon la pista de cumbia.
0: A ver, vamos. En el otro lado,
1: ¿por qué? MC Jonas. MC Jonas.
0: Eso no va a ser que vendo sillones.
1: Sí.

0: como podrán darse cuenta, no teníamos planeado esto, ¿verdad? Es más que evidente.
1: Es más que evidente.
0: Lo vamos a seguir invitando como corista principal a Bel, ¿eh? Ah, y aparte la pinta ya acá de Daddy Yankee ya la tiene.
2: La verdad es que sí. Ya con esa pista se puede cantar la rama.
1: ¿La rama? A ver.
2: Ahí va. A las buenas noches, ya estamos aquí. Rapeada. Aquí está la rama que les prometí. Que les prometí venir a cantar. Pero mi aguinaldo me tienen que dar. Me tienen que dar con mucho cariño. Como se lo dieron los reyes al niño.
0: Salir más ramas, va a venir la, ahorita va a empezar a decir que el chavo del 8 y la chilindrina.
2: Mi número de cuenta para que ahí me den aguinaldo.
0: Bien, lo firmamos.
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1: Amigos, amigas, así andamos arrancando el programa, pero hay que darle crán a la crán.
0: Sí, claro.
1: Digo, porque a veces nos extendemos, pero lo hacemos con todo el cariño.
0: Bueno, primero, hey, qué show, criaturas sexys, ¿cómo están?
1: ¡Hello, everybody!
0: Bienvenidos, bienvenidas, bienvenidas. Arrancamos el programa, ya lo escucharon, pero la pregunta obligada en este 15 de septiembre. ¿Están listos, chicos?
4: ¡Sí, capitán! ¡Estamos listos!
0: Una, dos, tres. ¡Aló, aló, aló, aló, aló, aló, aló, aló, aló, aló, aló, aló, aló, aló, aló, aló, aló, aló, aló, aló,
1: y hagamos esto una vez más.
0: ¿Y el grito de independencia cómo será el ratito, Jonas? ¡Ándale! Ya, por si no se
5: yo
0: va a
5: la verdad pensé que iba a ser su grito del gallo.
0: Que quiere que lo pasemos a un turno muy de madrugada para que haga un programa y sea así de levantar a los del gallo.
1: No, en esos tiempos levantaron a las 4 de la mañana para ir a las 5 a trabajar y ya acabaron. Le mandamos saludos a Yash, que está presente con nosotros.
0: ¿Qué onda, Yash?
1: ¡Aloha!
0: ¡Aloha!
1: Contento, te extrañaba. ¿Qué crees?
0: Yo también, gracias.
1: Aprovechando que estamos en esta época patria, que hoy es el cumpleaños de Porfirio Díaz.
0: Ah, sí.
1: Justamente.
0: Por eso decidió que el 15
1: también se celebrara.

0: Entonces, ¿hay que esperar hasta que termine el grito para cenar, igual que en Navidad? ¿Es pregunta? Pues, digo, igual que en fin de año.
1: No. En 15 es cenar todo el día. O sea, es todo el día seguir comiendo sin detenerte.
0: Todo el día, ¿verdad?
1: Sí, nada más es hacer pausa para ir al baño, para abrir espacio y regresas otra vez a servirte.
0: Ok. Porque es válido que ahorita ya está entrándole ahí el pozole y todo.
1: Justamente tostadas, pozole, tamales, carnitas, pero tienes que ir distribuyendo. Es más, tienes que acompañarlo de un buen maridaje para que pueda acomodarse bien. O sea, un tequilita para que...
0: ¿Y si alguien resbale. No tiene marido?
1: No... Pues mientras no se apoyen con el maridaje de la vecina, todo está bien. Oigan, por cierto, también para que participen, recuerden mandarnos un mensaje. Y esta vez sí, nota de voz al 2293-01384. Yo creo que pueden ser parte de esto, ¿no? También tenemos que en la Chismexa acusan a Dana de buscar fotos con Peso Pluma para provocar a Kenny Aos tras la ruptura.
0: Uy, ¿pero por qué con Peso Pluma?
1: Bueno, porque es el ex novio de Kenny Aos.
0: ¿Por eso andan? No.
1: No, pues ya no andan.
0: No, ya sé que Kenny.
1: No, lo que
0: no
1: pasa
0: anda
1: es que
0: con Peso Pluma, pero ¿por qué están buscando fotos de Dana con Peso Pluma?
1: Dana tiene una supuesta pelea que, según es el fandom, con Kenny Aos, supuestamente porque por eso no lograron hacer las colaboraciones como debían.
0: Ok.
1: Porque había supuestas envidias.
0: Mira, probablemente no encuentren fotos con Peso Pluma, pero a lo mejor si buscan bien en internet encuentran una foto conmigo. Esto es real, no es chiste. De verdad, está bien chiquita Dana. O sea, cuando sacó al mundo de caramelo me tocó entrevistarla.
1: Ajá.
0: Y sí, nos tomamos con fotos con ella y con Luis Lauro.
1: Lo que pasa es que Dana sí se acaba de tomar unas fotos con Peso Pluma.
0: Ok.
1: Pero la gente dice que las buscó. O sea, que ella fue a tomarse la foto.
0: Para ahí.
1: Para ahí.
0: Generar el drama.
1: Exactamente, echarle más leña al fuego.
0: El picón.
1: Oye, esto te va a doler porque es una de tus favoritas.
0: Me
1: ¿eh?
0: Va a doler. ¿Qué?
1: Sydney Sweeney pierde más de 200,000 seguidores.
0: Oye, a ver, mira, eso se me hace doble moral. Es como decir nosotros los hombres, es como tirarle nosotros los hombres hate a Henry Cavill. O sea, mujeres, relájense.
1: No, está guapísimo, Henry.
0: Relájense un chorro, por no decir otra palabra. Dejen de tirarle hate a Sydney Sweeney, que realmente lo único que hace es ser hacer feliz a la humanidad.
1: Es ser ella.
0: Y ser ella.
1: Ser
0: o
1: ella.
0: Sea, sí es ella. O sea, es para mí perfecta. Lo mismo que aplica con Henry Cavill en hombres. Es perfecto. ¿Qué hombre se va a atrever a criticar a Henry Cavill? Nadie.
1: Podría ser que alguien quiera intentarlo, pero no creo que salga bien librado.
0: Mujeres. Así lo mismo con Sydney Sweeney.
1: En vez de viral, está rondando una historia de alguien que fingió su propia muerte para no pagar una tanda. Historia que está sucediendo en tiempo real, porque todavía no termina este caso, en Nuevo León. De una chica que lanzó hasta la esquela de que estaba fallecida y hasta la funeraria tuvo que salir a decir, no estamos velando a nadie que se llame así, no hagan caso a este tipo de cosas.
0: Sí vi esa nota. Qué astuta, Pero aparte, imagínate que tenía por ahí mensajes automáticos de sí, me morí. Nada más confirmo que tu pago fue recibido, ¿no?
1: No, le ponen, sí estoy fallecida, pero hay internet aquí abajo.
0: Sí estoy fallecida, pero manda tu voucher.
1: Aparte, hoy tenemos abducción confirmada. Viene André Noriega. Y vamos a tener por acá un gran representante de la música latina urbana de Veracruz.
0: Sí, no, recuerden que el reggaetón mexa y el reggaetón jarocho es de exportación internacional y precisamente parte de este colectivo jarocho que al ratito nos va a platicar acerca de su trayectoria artística.
1: Así que no se lo pierdan, seguimos con más de lo bueno en este programa. Tú lo sabes, tenemos a Valecita en los controles.
0: Vale, di gracias aunque sea, di hola.
2: Me quedé muda.
0: Sí, volvió a rapear a Abel.
2: Sí, no imaginé este crossover así.
1: Así tan grande, ¿eh? Entre la producción y aquí los extraterrestres.
0: Las cosas que no se planean, como este programa sale mejor.
1: Del otro lado, la voz inconfundible de Jorge Sosa en cabina, arroba vos Jorge Sosa.
0: Y hoy, arroba George de los mexicanos.
1: George de los mexicanos. Se disfraza de mexicano cuando...
0: Sí, no, qué emoción. Hoy es ese día que los mexicanos nos disfrazamos de mexicanos para comer comida mexicana en México.
1: Oye, pero siempre comemos comida mexicana porque se hace
0: siempre.
1: En México. No, siempre.
2: No, bueno, cuando comes pizza.
0: Sí, exacto. Puedes comprar comida de otro país.
1: ¿Cómo pizza mexicana?
0: ¿Qué la hacen los mexicanos? Esa es otra cosa, mexicanos? ¿No? Pero bueno, arroba Héctor el Jonas con J y recuerden que hay muchas sorpresas porque tenemos un montón de regalos para elegir, para escoger y para ser felices.
1: Así que no se muevan por nada del mundo, aquí arrancamos
3: los extraterrestres.
0: Aloha.

0: Get out of it.
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0: 1:38 PM. Por acá nos mandan mensaje al 2293-0384. El psíquico Harvey se conecta con nosotros y dice: tradiciones que solo un mexicano conoce. La cena de Navidad le empiezan como si fuera de Año Nuevo. Hasta las 12 sí nos ha pasado, caray. Amigos, amigas, bienvenidos. Seguimos por acá, encarnados en los extraterrestres. Manda tu mensaje y participa en el tema del día de hoy. Te repito, tradiciones que solo un mexicano conoce. Y mándanos tu mensaje. Por acá lo habíamos pedido, mándenos una nota de voz. Y la banda respondió: tenemos nota de voz. El buen Marquiño se conecta con nosotros. A ver qué pasó.
1: Aloha tarde. ¿Qué tal, mis chavos? ¿Cómo están? Espero que se encuentren bien.
0: Bien, bien.
1: Un gusto escucharnos como siempre. ¿También? Saludos a todos en cabina.
0: Eso.
1: Y bueno, participando en una frase, no sé si cuente, pero es tradición.
0: Ajá.
1: Que siempre durante cada mundial hay un mexicano que se ilusiona.
0: Sí, siempre hay un mexicano que se ilusiona en cada mundial. Es más, nosotros tenemos tatuado el ICC. Es lo que pasa, caray. Saludos por acá para nuestra amiga Arasai, que también está aquí al pendiente con nosotros. Gracias por mandarnos tu mensaje. 2293-01384. Participa. Tradiciones que solo un mexicano conoce. Que te avientas todo el grito tratando de pronunciar todos los nombres, aunque realmente no te sepas ni la mitad de las personas que deberían ir en el grito de independencia. Mira, yo con Morelos, Hidalgo y José Ortiz de Domínguez ya tengo. Los demás, pues ahí los tengo que tener apuntados, porque sí, de plano no me acuerdo ni en qué orden ni cómo. Tal vez por separado sí me acuerde de todas las figuras de la independencia, pero así específicamente cada una en una lista completa sí me cuesta un poco más. También, cosas que son tradiciones que solo un mexicano conoce: el comer caldo en días de calor. Eso es tremendamente mexicano. Oye, que hace demasiado calor afuera, 40 grados, un caldito cargadito con carnita, con chilito, que hasta sudes, caray. Oye, no sé si te ha tocado que te dicen que tienes que comer un caldo fuerte cuando tienes gripa para que puedas sudar toda la enfermedad. ¿No te ha tocado?
2: No, fíjate que no.
0: A mí esa receta sí funciona. El puchero que se hace aquí, el que es arroz, pollo y cebollita y picante, funciona muy bien para librarte la gripa. Bueno, esa es otra tradición que solo los mexicanos conocen: usar miles de remedios para curarte la gripa. ¿Qué remedios conoces tú?
2: El té de miel con limón.
0: ¿Té de miel con limón?
2: Y me lo he tomado, la verdad.
0: Sí, la cucharada de miel con ajo y limón.
2: Ajá.
0: Que también es
2: también
0: muy
2: también hay como un
0: fuerte.
2: Té de ajo, ¿no?
0: Sí, el té de ajo. Uh-huh. Y la verdad es que no saben, o sea, voy a ser honesto, no sabe nada rico el té de ajo. Pero de que te limpia, porque el ajo es un, ¿cómo se llama? Es una medicina natural, por así decirlo, un antibiótico natural. Por ahí lo podemos poner. ¿Qué otra cosa tú sientes, Valecita, que es muy mexicana, una tradición muy mexicana y que solo nosotros lo podemos entender? Que si le dices a alguien de afuera, como que se va a salir de onda.
2: Ay, tú no sé.
0: Tengo una, la de los cumpleaños.
2: ¿Cuál?
0: La mordida.
2: Ah, la mordida.
0: Sí, o sea, cada vez es menos popular la tradición porque ha habido accidentes. Pero aquí sí es mucho de
2: mordida,
0: mordida.
2: Sí.
0: Terminas con, ¿cómo se llama? Pastel hasta el cerebro, caray. Y sí. Oye, por acá nos manda un mensaje Gabo que dice: oye, si hace mucho calor afuera, nos manda una foto de Anita aquí afuera de las instalaciones de MBS Radio, justamente ahí echándose su juguito, caray. ¡Qué bonito! ¡Gracias, Gabo! Ángel Mauricio también por acá participa, dice: tradiciones que solo un mexicano conoce, el día del taco. Sí. ¿Te ha tocado el día del taco? O sea, ¿has hecho la tradición? En Jalapa hay una tradición que se llama la ruta del taco.
2: Okay.
0: Todos los días del taco es salir con tus cuates y pedir una orden en cada uno de los puestos de tacos que hay en la ruta. O sea, una orden nada más para ir probando todos los tacos. El chiste es que, pues, entre todos los amigos, o sea, no es una orden por persona, sino que entre todos los amigos le toque de a taco por lugar. Y el chiste es completar toda la ruta habiendo pasado por todos los puestos. La verdad es que está muy padre, cada quien tiene su propia ruta. No es como que haya una ruta oficial. Hay algunos que se van a los puestos más fifiris, otros que nada más vamos a los puestos estos que son de tradición, los que son a pie de calle. Deberíamos hacerlo aquí en Veracruz, pero en la noche por esto del calor.
2: Ay, ¿sabes qué me gustaría a mí? La ruta de la hamburguesa.
0: Ay, pero la hamburguesa no es tan mexicana, pero estaría chido.
2: No, pero me encanta.
0: Sí estaría chido. Sí, no, estaría padre.
2: Ah, bueno, mexicano
0: la ruta del esquite.
2: La ruta del esquite.
0: Aquí hay muy buenos puestos de esquite, o
2: y
0: sea.
2: Y hay un montón, ¿eh?
0: Un montón, ¿eh? Incluso sería cazar a estos que también van haciendo ruta en su carrito. Bueno, también eso es muy mexicano. El esquite lleno de cosas de quién sabe qué. que le agregan sopa ramen, que le agregan que camarón, que le agregan que patita de pollo. O sea, sí. Cada estado tiene su propia receta de cómo hacer un esquite.
2: Y la verdad es que saben muy buenos.
0: ¿Cuál te gusta más? ¿Maíz blanco o maíz amarillo?
2: Ah, sí, no sé.
0: Está complicado, ¿ah?
2: Sí, es que tienen diferente sabor.
0: Exactamente, pero todos saben rico. Sí. Y cada quien los sazona diferente. Hay unos que les echan el pasote, otros que les echan, ¿cómo se llama esta? Otra, romero, no me acuerdo. Pero es que cada quien tiene su sazón de cómo hervir justamente el esquite.
2: Pero bueno, por tradición voy a decir que el blanco.
0: Sí.
2: Sí, es que siento que ya el amarillo ya es más como que lo hacen de lata y eso.
0: Sí, es que a veces pasa. Sí. Pero el blanco siempre es de ese maíz desgranado. Ajá. Ay, qué bonito, qué rico. Mira, mientras no seas como los locos que les echan el chilito a este Miguelito, que la verdad es que sí, ya se me hace como que una exageración, todo bien. Yo soy muy fan de echarle esta salsa como de picante con cacahuate, que hacen mucho aquí, muy rica. Y en Veracruz es muy de echarle cacahuates.
2: Sí.
0: Eso no lo hacen en otros lados. Aquí es cacahuate, pepita, y adornas tu esquite con todo.
2: Oye,
0: tópicos.
2: ¿Sabes qué he visto últimamente? Y yo me acuerdo que antes los comía así.
0: Ajá.
2: Y que no en cualquier lado lo ponen, como unos choricitos.
0: Ah, sí.
2: No sé por qué me gustan tanto.
0: Pues es que entre más cosas, como a fin de cuentas es un caldo. Ajá. O sea, es una sopa de maíz. O sea, echarle algo que tenga que ver con proteína, con carne, como que sabe, y más cosas condimentado.
2: Sí, no, pero aparte esas cosas son como secas, como...
0: ¿Como carne seca? Ah, es que como los de peperami, o sea, que son como unos... Sí, son como un salami delgado.
2: No, es que vienen hasta en un bote y suena...
0: Suena, ¡ah, caray!
2: O sea, no chorizo, literal, chorizo, de que... chorizo,
0: porque
2: o sea...
0: Yo si le echan un choricito frito arriba, como tópico, yo estaría encantado.
2: Es que no, o sea, lo venden así... Ah, creo que son tocinitos.
0: Tocinitos, es que hay que preguntarle.
2: Yo choricitos.
0: No manches, en lugar de pedir un huevo con tocino, va a pedir un huevo con chorizo y todo.
2: No, creo que sí son tocinitos.
0: Oigan, tenemos por aquí más mensajes. El buen Ángel Mauricio dice, el gol gana. También por acá, Kelly dice, gol gana. Que gane, el que gane invita la cocodrila. Sí pasa, en las retas, el que gana, no es cierto, el que pierde es el que invita a la cocodrila, justamente. Pero el gol gana lo aplicamos cuando en la reta de la calle, pues vamos con un montón de goles en contra y para no perder decimos gol gana. Es muy tradición mexicana, ¿cómo no? A ver, Oscariño, ¿qué nos dice? Nos manda nota de voz el buen Oscariño.
3: Y hagamos esto una vez más.
0: ¡Eso!
3: ¿Qué tal mis apreciadas extraterrestres? Espero que se encuentren bien en este día martes. Y ya con respecto a la exafrase, es tradición de todo mexicano que después de que lo deja su pareja, se vaya a pistear con sus compas para desahogar sus penas. Siento que todo mexicano hace eso. O bueno, la gran mayoría.
0: Y los amigos bien solidarios. Mira, para tu pena te traje un botellón, un patón de tequila.
2: Nada más quieren tantito.
0: No más tantito. Si se calienta la boca, caray.
2: Sí, la verdad sí. Más cuando uno está despechado.
0: Sí. Ah. Ir a un karaoke a pistear como tal. Si es algo muy mexicano.
2: Oye, yo nunca he ido.
0: ¿No?
2: No.
0: Hay que llevarte, aunque no estés con el corazón roto. Fingimos que te peleaste aquí con Abel.
2: Y lo llevamos.
0: Y lo llevamos
2: y también.
0: Porque también
2: va que tú eres un... Y ya después, no, es broma.
0: No, pero está bien. O sea, es catártico, caray. Oye, Antonio García dice: sí es tocino, el que dicen para el esquite. Buenas tardes.
2: Ay, sí es tocino.
0: Gracias. Bueno, amigos y amigas, vamos con más música porque este tema nos da para mucho. Al rato nos alargamos un poquito más. Manden su mensaje 2293. 01384 y recuérdalo en todas partes.

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0: Amigos, amigas, nos quedan 2 minutos para que nos den las 2 de la tarde. ¿Qué pacho? ¿Qué pacho?
1: Es que entro a la cabina con la imagen en mi mente de un pozole.
0: Ay, qué rico.
1: Para el ratito, ¿no?
0: Ay, sí.
1: Y entonces en mi mente estaba el pozole. Ajá. Pero en mi olfato, cuando entro a cabina, huele a pintura de uña.
0: No, no es pintura de uñas. Aunque sí estoy pintando
1: pues las uñas. Salón de belleza.
0: Es una locióncita bien rica de frutas que trae ahí. Que trae ahí.
2: No, entonces.
1: Échale la culpa, vale.
2: Se le combinó el olor. Combinó es que olor, yo eché sí. hace rato. Me está muy padre. Loción.
0: Esta loción está muy padre. Está muy padre. Hace
1: pero
0: rato.
1: ¿Qué es lo que tú tienes ahí?
0: Sí, pintura de uñas.
1: Entonces, okay. Yo creí que eso era lo que olía.
0: No. Este casi no huele. Por cierto.
1: Se arreglan más.
2: No, sí. Pero sí huele. A mí me entró así el olor.
0: Ay, yo me. Ya tengo la nariz tan. ¿Cómo se llama? Acostumbrada al olor de las pinturas de uñas.
1: Se arregla más Jonas que Sam Baby Vázquez.
0: Y no lo culpo.
1: Está bien.
0: Es que luego también a mí me regañan. Digo, yo decidí pintarme las uñas nomás por vanidad. Uh-huh. Y yo pensé que mi abuelita, mi mamá, que son un poquito más conservadoras, más mi mamá.
1: ¿Vanidad
0: mi
1: era
0: abuelita.
1: Una tía tuya?
0: No, vanidad era una abuela. No, o sea, yo pensé que mi abuelita, siendo más conservadora, iba a decir, no, ¿para qué te las pintas? Pero no, mi abuelita me regaña porque no me las pinto
1: ¿a
0: bien.
1: ¿A poco?
0: Sí, me dice, si las vas,
1: si
0: a,
1: vas a hacer
0: pintas,
1: algo,
0: hazlo bien. Y pues ves que las tengo descarapeladas porque también trabajo carpintería y otras.
1: Es que quién sabe dónde ando metiendo esos dedos.
0: Ah, no voy a responder eso. Definitivamente no. Amigos, amigas, ustedes sí tengan en la mente, pero el pozolito sabroso.
1: Sí.
0: Porque hoy les va a tocar comer bonito, rico. Hay mucha banda que hace todo tipo de peripecias para la cena o la comida del día de independencia.
1: ¿Crees que hay rituales que se hagan?
0: Sí, hay muchos rituales.
1: Anterior a la cena.
0: Sí, hay muchos rituales. El ritual de la tortilla inflada.
1: ¿Cuál es ese?
0: Que quien calienta las tortillas deben que evitar que se le infle una tortilla porque si no le toca boda.
1: Ah, bueno, pero tortilla hecha a mano.
0: Sí, tortilla hecha a mano.
1: Ok.
0: Bueno, si es que las de máquina no se inflan. Por claro. Más que quieras, se despedazan.
1: Ojalá sería. No sé, siento que es muy idílico pensar que comes tortilla hecha a mano. Realmente todo el mundo compra acá en las tortillerías.
0: Justamente, sí.
1: Bueno, yo te voy a decir que otro, les voy a decir que otro ritual tradicional el día de hoy para celebrar una noche mexicana.
0: ¿Cuál?
1: Escuchar el disco de Luis Miguel.
0: Así se siente México.
1: Sí, pero diles que ponga mi disco.
0: Oye, qué bonito. Se ha vuelto parte. ¿Qué otras canciones crees que se acomodan ahí en la celebración mexicana? Bueno, la de México. México.
1: Sí, siento que la nueva generación no tiene idea de esa canción ni de quiénes la cantaban.
0: No, es más, a mí se me acaba de olvidar. O sea, me acuerdo de la canción. ¿Era Timbiriche o era?
1: Timbiriche, claro.
0: Sí,
1: es que. Bisbirige, decimos.
0: Bisbirige.
1: Creo que sí, un programa.
0: OV7.
1: Acabo de ver pasar una sombra, se los juro. Pero no sé si era Abel o ya me andan espantando aquí en la cabina.
0: Es que es la niña en espíritu mexicano.
1: Sí, justamente vi unas trencitas.
0: Sí.
1: O sea, trae su cosplay y la niña fantasma que se aparece
0: bueno,
1: aquí.
0: No creo que entonces que sea Abel, definitivamente. Digo, las trencitas como que no le van a quedar muy bien.
1: Ahora ya me haces tener la imagen de la cara de Abel con trencitas, ¿no?
0: Bueno, esa es una tradición muy mexa, ¿eh? Que todas las niñas se hacen trencitas en la, ¿cómo se llama? La celebración del Día de Independencia.
1: ¿Y quienes no tienen el cabello largo?
0: Pues se pegan unas trencitas hechas con
1: sí las venden,
0: estambre.
1: ¿Verdad, Vale?
0: Sí.
1: Venden luego diademas con
2: sí,
1: esas
2: con las trencitas.
1: Trencitas incluidas.
0: A mí lo que me hace mucho ruido es que técnicamente las trencitas son de la revolución, no de la independencia.
1: Sí, pero bueno, ya sabes que meten todo.
0: Todo
1: lo que
0: mismo
1: tiene que ver con México, ¿no?
0: Es más, hay uno que otro disfrazado de, ¿cómo se llama? Niño héroe. Es más, yo vi a alguien que iba por allá afuera con la bandera enrollada.
1: No, mientras no aplique la de Juan Escutia. No.
0: Pues que no sabes la frase célebre de Juan Escutia.
1: ¿Cuál es?
0: Que es muy mexicana.
1: ¿Cuál es?
0: La vida es de los aventados.
1: Oh, sí, es cierto. Oye, Valestita, ¿tú te has puesto trencitas? ¿Te has hecho trencitas en Noche Mexicana?
2: Pues para los bailables cuando había, pero así de que yo, ay, voy a pegar el grito con trenzas mexicanas, pues no, ¿verdad?
0: Bueno, hay gente que con trenzas mexicanas sí pega el grito, pero porque se las jalan.
1: No, qué rico. O sea, las trenzas. ¿No conoces el pan?
0: Sí,
1: de trenza.
0: Las trenzas, sí.
1: Son ricas las trenzas.
0: Lo que no es rico es cuando te trenzas con alguien en la calle o están peleando ahí, no se trencen.
1: O cuando se trenzan entre los brackets, cuando se dan besos los que tienen brackets.
0: Tú contabas que te pasó algo con un piercing, ¿no? ¿O con quién te había contado?
1: Gosh, cambiamos de tema.
0: No, o sea, yo la verdad.
1: Sí, yo tenía un piercing en la lengua.
0: Ajá.
1: Y se quedó atorado en el bracket de una chica hace años.
2: No, qué dolor.
0: No, qué dolor.
1: Sí, bastante,
0: caray.
1: Bastante.
0: Oye, bueno, yo conozco historias de gente que tiene piercings en otros lados.
1: En los pezones.
0: Sí, y también se les han atorado en algunos.
1: Bueno, yo aquí conté espacios. Que un amigo mío en la universidad tenía una argolla. que tenía perforada el frenillo, el frenillo debajo de la lengua, y aparte tenía en la lengua un arete, entonces la bolita del arete de la lengua se queda atorada en la argollita del frenillo de la lengua. Abajo de la lengua, ¿no? El tipo se tiró al suelo, literalmente.
0: Sí,
1: de dolor.
0: Definitivamente. Oye, yo soy de las personas que sí quiere de repente tener piercings extraños. Y en algún momento yo pensaba tener el de la nariz, el que es como el de las vacas. Sí, la verdad es que se ve así, me gusta. Sí, pero, sí. ¿Sabes por qué dejé de tenerlo?
1: ¿Por qué?
0: Me puse yo un piercing en una argolla hace mucho tiempo en una de mis orejas. Y practicando en una sesión de teatro, me lo arrancaron. Pero salió,
1: en la escena.
0: Sí, salió cerrado. O sea, no se abrió. Entonces, pues sí me rajó la oreja.
1: Qué dolor.
0: Y me tuvieron que coser. Entonces, a partir de ahí dije, conociendo lo loco que soy, un rato en una noche de pasión con alguien y le digo, jálame de la nariz.
1: Sí, eres capaz, me imagino.
0: No, caray. 2293-0384. Hoy el tema es tradiciones que solo un mexicano conoce. Oye, cantar canciones de Juan Gabriel.
1: De Juan Gabriel, de Pedro Infante. Bueno, creo que de Pedro Infante ya no tanto.
0: Bueno, es que las nuevas generaciones nada más conocen a Pedro Infante porque salió en Coco abrazando.
1: No, y las nuevas generaciones solo conocen a Juan Gabriel mal, porque ahorita en el Mundial se usó como soundtrack principal de apoyo a la selección. Sí. Es más, te invito a que tengamos ese pedacito todo el programa para remates mexicanos, así justamente cuando digamos algo.
0: Porque sí, hay que ponerlo bien. Oye, que aparte, no voy a decir que cadena de cine, pero puso varias publicaciones para que fueran a ver el como documental de Juan Gabriel, aprovechando que estamos.
1: ¿El que pasaron en Netflix?
0: Sí, el que sí lo publicaron en.
1: Muy bueno.
0: En ¿cómo se llama? En cines.
1: Ajá.
0: Y ponían promociones de acuerdo a las canciones de Juan Gabriel.
1: Ok. Dice, por ejemplo, el Noa Noa, ¿cómo sería?
0: El Noa Noa traía más tragos de los que debería traer.
1: Ok.
0: El ¿cómo se llama? El Querida era un para parejas.
1: Ok.
0: Pero, ¿sabes cuál faltaba?
1: El Querida lo hubiera puesto para tres personas.
0: Podría ser.
1: Porque es la pareja y llevan a la querida, ¿no?
0: Bueno, pues yo me quejé y ahí me ves quejándome.
1: ¿Cuál querías tú?
0: El No Tengo Dinero. Uno más barato, por favor. Apiádense de uno, caray.
1: Tienes razón. Saludos a Pau Carmona 2293013 84. Dice, hola extraterrestres. Saludos a todos en cabina. Algo que amo es la rosca de Reyes, y más por la tradición de los tamales del 12 de febrero.
0: Ojo, la rosca de Reyes efectivamente solo es mexicana. Solo se come en México, aunque es época navideña. Uh-huh. Es nada más de nosotros, caray. En Estados Unidos se empezó a vender, pero tienen un problema. Allá es ilegal meterle muñequitos o cualquier cosa que la gente se pueda atragantar.
1: Claro.
0: Entonces te venden la rosca de Reyes y te venden la bolsita de muñequitos para que tú decidas dónde se los vas a clavar y ya puedan librarse de cualquier cuestión legal.
1: Sí, ahora, si se van a comer la rosca, pidan permiso.
0: Sí, pidan permiso.
1: Pidan permiso.
0: Para comerse la rosca. Para nada meter el muñequito también.
1: Sí, sí, sí.
0: Hay que pedir siempre permiso. Vamos a irnos con más música. Regresamos en un momento más con las efemérides cortas de un día como hoy. Síganse comunicando. 2293-01384. Y en todas partes.
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amigos y amigas, ¿cómo están? Recuerda que son las 2 de la tarde con 18 minutos y aquí te acompañamos en Los Extraterrestres. Lo bonito del caso es que aquí puedes pasarla bien, puedes divertirte con nosotros y también colaborar con el tema del día. Lo sabes, que es tradiciones que solo el mexicano conoce. Vámonos rápidamente con las efemérides cortas de un día como hoy. ¿Qué es lo que estaba pasando? Un 15 de septiembre. Un día como hoy, pero de 1829, Vicente Guerrero decreta la abolición de la esclavitud en México, una de las decisiones más importantes en la historia de los derechos civiles del país. En 1854 se interpreta por primera vez el himno nacional mexicano con música de Jaime Nuno y letra de Francisco González Bocanegra. En 1890 nace Agatha Christie, considerada la autora de novelas de misterio más exitosa e influyente de los últimos tiempos, caray. Te estarás preguntando, Agatha Christie, ¿qué tipo de novelas ha escrito? ¿Cuáles son las que están en su haber? Bueno, primeramente, El misterio de las siete esferas, Muerte en el Nilo, El asesinato de Roger Ackroyd, Asesinato en el Orient Express, El misterio de Caso de Styles y El misterio de la guía de ferrocarriles. Puro misterio con esta señora, ¿eh? Puro misterio, pero vale la pena darse una escapada para hacer una lectura de varias de sus obras. La verdad es que sí, tiene tuvo mucho talento, la verdad. También en 1898, todavía nos falta tiempo, nace el Mariachi Vargas de Tecalitlán, agrupación que se convertirá en uno de los mayores símbolos de la historia mexicana. El Mariachi Vargas, ¿cómo no? En 1946 nace Tommy Lee Jones, actor estadounidense, ganador del Oscar y figura destacada del cine contemporáneo. Tommy Lee Jones, una gran figura recordada por ser, pues, K de los Hombres de Negro. Si se acuerdan, justamente el que entrenaba a Will Smith. En 1977 se publica El Cimarillón, la obra póstuma de J.R.R. Tolkien, quien amplió el universo de la Tierra Media, el creador justamente del Señor de los Anillos. En 1986, Queen lanza Who Wants to Live Forever, una de las canciones más emblemáticas del grupo en su haber. En 2017, la sonda Cassini finaliza su misión en Saturno, cerrando una de las exploraciones espaciales más importantes de la historia. Y hoy dan inicio las fiestas patrias en México con la Noche del Grito, que también cabe aclarar el dato extra. Normalmente en México se celebraba el 16 de septiembre únicamente como celebración mexicana de la patria, pero en los tiempos justamente de Porfirio Díaz cumplía años el 15 de septiembre, así que decidió alargar las celebraciones para que justamente desde el 15 estuviéramos haciendo pachangón. Yo creo que la decisión la tomó con un tequila, canijo, Pues ahí está, señoras y señores. Esta es la parte de las efemérides cortas de un día como hoy. Regresamos en unos momentos más. No se desconecten y sigan comentando. Recuerden, aquí estamos al pendiente. Saludos para el psíquico Harvey, para Josh, para Madison, para Gabo y para toda la banda que anda al pendiente en todas partes. Ponte Exa. La.

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3: Las 2:29.

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0: con 35 minutos. Señoras, señores, siguen escuchando Los Extraterrestres, poniéndole potencia a tu radio para que no te sientas solo, no te sientas defraudado y sientas nuestra compañía. Oigan, por cierto, antes de irnos con el reporte del clima y con lo demás que tenemos por acá, me gustaría hacer una pequeña reflexión. Ahorita que estábamos viendo lo que está sucediendo con Gala Montes, esta parte que puede ser depresión, justamente que está mostrando en sus redes sociales, con el corte de pelo, con que no deja ayudar a que sus amigos la ayuden y demás, sí me gustaría que pensáramos en nosotros mismos también. A veces creemos que todo lo podemos hacer solos, nos sentimos a la defensiva porque el mundo parece que es más tosco y cruel de lo que debería, pero hay que dejarse ayudar, hay que recibir el consejo de los demás y no tener el ego tan grande de decir yo puedo en toda situación y permitirnos quebrarnos. Bien, el comentario lo hizo Ricardo Farril en estos días en sus redes sociales. Él pasó por un brote psicótico, el comediante, y gracias a sus amigos es que pudo salir de ahí, porque había gente que le echara la mano. Sentirse solo en una situación mental no apta es lo peor que te puede pasar. Y nosotros también ayudemos. No juzguemos a nuestros cuates cuando de repente están en el tope de la locura. Incluso ahorita con la cuestión de lo de Gala, pues sí, estamos hablando de una situación complicada, pero también recordemos que sigue siendo una persona, por más controversial que sea. Y a veces sí, nuestros comentarios se pasan un poquito de la raya. La verdad. La verdad, estaba viendo redes sociales. Nada más quería sacar eso de mi sistema porque sí me hizo sentir extraño, caray. 2293-01384, manda tu mensaje, participa con nosotros y dinos qué es lo que andas haciendo. Por acá nos manda saludos el vecino de Tlalixcoya. Dice, feliz, feliz día patrio. A todos ahí en cabina, para todos, y ojalá tengan un buen día de recalentado. Bueno, hoy va a ser día de recalentado, pues no creo, mañana, ¿no? Mañana va a ser día de recalentado. Bueno, si hoy quieren recalentar a alguien, pues también se vale, pero eso ya es tema aparte. Oye, yo siempre le digo a la gente en Navidad, recuerden que recalentado no es ir a ver si la expareja todavía te hace caso. No hagan eso. Pero en el mes patrio no hay tantas restricciones, caray. Con quien te acompañe está bien un tequilazo y ya después dejas que se vaya para donde sea. Vamos a irnos con el reporte del clima. Justamente el buen Marquiños por acá nos deja su reporte completo de cómo van a estar las condiciones climatológicas para el día de hoy en la ciudad de Veracruz.
1: Muy buenas tardes, les saludo con mucho gusto en este martes 15 de septiembre de 2026. Ya después de una lluvia mañanera, hoy en el pronóstico tenemos una temperatura de 29 grados centígrados, con sensación de 34 grados centígrados, con un cielo nublado y viento de 13 kilómetros por hora. También tenemos una probabilidad de lluvia de un 14% durante la tarde-noche y un 30% de probabilidad de lluvia durante la madrugada del siguiente día. Así que pues, tenemos un clima tranquilo, pero igual está atento que cambió brusco de temperatura que se presente. Y bueno, agradezco como siempre a mi hermano Oscareño por apoyarme con los datos en clima. Eso sería todo, que tengan un excelente día y en todas partes con Texas.
0: Ahí lo tenemos, el reporte del clima para el día de hoy. Vámonos con lo que viene justamente a continuación.
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0: Para pa pa pa pa para. Cada vez nos gusta más el final de nuestro intro de la chismexa. El chisme cachetón llegó por acá y tú tienes que presenciarlo, canijillo, canijilla. Resulta que están acusando a Dana, sí, nuestra queridísima Dana, de que fue a buscar una foto con Peso Pluma nomás para molestar a Keniaos. Sabemos algo claro, en redes sociales hay una batalla muy librada, muy casada, entre la fanaticada de Dana y la fanaticada de Keniaos. Aseguran que las dos no se quieren, que las dos no se tragan. Aunque, pues, en lo público, ninguna de las dos ha comentado que realmente hay una pelea. La realidad es que todo esto ha salido en redes sociales de rumores que tampoco han salido a desmentir ninguna de las dos. En algún momento lo que sí dijo Dana fue, oigan, no esparzamos odio, no se peleen con nadie, si alguien me tira calabaza, no le hagan caso, pero fuera de eso no ha especificado si se llevan o no. Pues bueno, una nueva polémica se ha desatado en esta situación. Todo comenzó durante el evento de la New York Fashion Week, donde Dana y Peso Pluma coincidieron como invitados y posaron juntos frente a las cámaras. Todos bonitos, todos coquetos, todos chacalones como lo suele hacer el buen Peso Pluma. La imagen no tardó en circular en TikTok, Instagram y X, antes conocida como Twitter, donde algunos seguidores de Kenia Voz interpretaron la fotografía como una supuesta falta de lealtad hacia la cantante. ¡Ora! ¡Ora! Los fans haciéndose ideas. O sea, los fans de ambas son del tipo de persona que son chidas para echar relajo, pero también que cualquier rumorcito como que lo extiendes. ¿Supiste que la vecina salió con el vecino y tiene novio? No hagan eso, caray. Pues bueno. Resulta que todo esto lo están acusando porque, pues como sabrán, Peso Pluma terminó el pasado mes de junio con la cantante Kenia Os. A partir de ahí comenzaron las críticas. Varios usuarios señalaron que una amiga no debería aparecer públicamente con el exnovio de otra amiga, mientras otros incluso acusaron a Dana de buscar deliberadamente la fotografía para llamar la atención o enviar algún tipo de mensaje. ¿Cuál mensaje? Ambos son famosos y ocupan esto para tener más fama. Entre los comentarios más repetidos aparecieron frases como la falsa amiga con el ex o las amigas también terminan las relaciones con el ex. La polémica creció todavía más cuando comenzó a circular un video del encuentro. En las imágenes puede verse el momento previo a la fotografía, lo que llevó a algunos internautas a especular sobre quién habría pedido la foto. Sin embargo, hasta ahora no existe ninguna prueba que confirme que Dana buscó el encuentro con alguna intención relacionada con Kenia Os. Del otro lado, también aparecieron voces defendiendo al intérprete. Muchos usuarios recordaron que ambos forman parte de la industria musical, suelen coincidir en eventos públicos y que posan ante la prensa, y es una práctica totalmente normal. ¿Sabes qué es lo que pasa? Como fans solemos hacer esto, todos. Traemos nuestros traumas a la conversación de otros. Queremos aplicar nuestra situación personal a la de otros. No sabemos cómo están las cosas por allá. Es más, la gente realmente no sabe cómo fue la ruptura entre Peso Pluma y Kenia Os. También son cosas diferentes, pero el chiste es hacer bulla. La verdad es que sí se pusieron intensos. Te metes a los comentarios de la foto. Bueno, te metías porque no sé si todavía siguen disponibles. Y la banda bien atacada, caray. Bien atacada. Parecía más que sus propias amigas habían salido con sus ex. Dijeron uno, quisieran que su ex fuera Peso Pluma. Ay, caray. Además, ni Dana, ni Peso Pluma, ni Kenia Os han emitido declaraciones sobre la controversia. La situación también revivió antiguos rumores sobre una supuesta rivalidad entre Dana y Kenia Os. ¿Tú qué opinas al respecto? La verdad es que el chisme de lavadero se hace en cualquier lado. Digo, en el trabajo. Es más, no está ni la foto, ¿verdad? En las redes de ahí. ¿Qué habrá pasado tú? ¿Dónde habrán puesto la foto? Yo creo que sí la dieron de baja nada más para no crear controversia. Chequen las de Peso Pluma. La de tener ahí Peso Pluma guardada, ¿no? La foto, caray. Ustedes díganos, amigos, qué opinan al respecto de este zafarrancho. Y también háganse la pregunta, ¿eh? ¿Tomarse fotos con la expareja de una amiga es traición? No, eso ya está más cercano a la pregunta. Vámonos con más música. Recordemos, estamos en la frecuencia naranja. Héctor Jonas en Los Extraterrestres y en todas partes Pontexa.

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9: Señoras y señores, ¿cómo están? Regresamos a través de la frecuencia naranja. Espero que lo estén disfrutando los extraterrestres de lleno. Como lo saben, estamos en este hermoso, hermoso, por supuesto, martes de abducción. Y tenemos en cabina a nuestro invitado del día de hoy, que está haciendo lo propio para figurar en el mundo de latino urbano, pero sin quitarle ese saborcito jarocho que tanto nos gusta, porque el jarocho tiene esa esencia propia, personal. Quiero que le demos un aplauso y recibamos con todo el gusto del mundo a André Noriega.
10: Hey, muy emocionado de estar aquí con ustedes otra vez en Nexa. Muchas gracias por la invitación, se la saben.
9: Manito, estuvimos platicando ahorita fuera del aire, echando mucho relajo. Haces de todo un poco, llevas rato echándole a todo
10: algo,
9: esto
10: algo
9: de la música. Y lo que más me llamó la atención, que lo dijo, y creo que por eso nos vamos a llevar bien, que también te gusta todo lo friki.
10: Sí, pues sí, me gusta mucho el anime, me gustan mucho las caricaturas. Soy fan de los cómics y así, desde morro.
9: Eso es, es que mira, mucha gente no dimensiona que pues todos hacemos de todo un poco, ¿no?
10: Sí, exacto,
9: y
10: claro.
9: Somos una generación que crecimos ligados.
10: Pues viendo Canal 5, ¿no?
9: Exactamente, exactamente. Y es parte ya, pero ya estamos creciendo.
10: Todos esos niños
9: estamos haciendo diferentes cosas ahora como adultos. ¿Qué edad tienes principalmente?
10: Tengo 26.
9: ¿Estás joven?
10: Todavía entro en el 20 diciembre.
9: Sí, todavía no llegas al tercer piso.
10: Ojalá que no. No quiero llegar, la neta. O sea, hablando de que, pues, tú sabes que obviamente siendo joven se aprovecha muchas cosas, ¿no? Ya cuando eres más grande como que te cuesta un poquito más, ¿no?
9: Me pegó en el corazón, ¿eh? Uno que ya está arriba del tercer piso. Pero andamos contentos porque estás aprovechando.
10: ¿Tienes 30?
9: No se ve.
10: No, güey, tal vez es como de unos 26, 27, güey.
9: Mira, le vamos a dar más tiempo de entrevista. Porque anda, eres de los primeros que sí me dice que me veo
10: más. Neta, güey, yo creí que tenías como veintitantos.
9: No, Emma.
10: Te lo juro, no es por, o sea, yo dije, no, pues no.
9: Llevo 16 años en la radio, canijo.
10: Qué ala.
9: Sí, Sí, o sea, me volteó la entrevista, ya ven.
10: Un ratillo, ¿eh?
9: Sí, no, entré a los 17, pero sí es bueno empezar de joven, pero sí. Vas generando también conocimientos.
10: Claro, claro.
9: Formas parte de un grupo más grande que se dedica justamente a impulsar talento dentro del regional, perdón, del latino urbano.
10: Latino.
9: Y sí es regional, porque a fin de cuentas es veracruzano.
10: También.
9: Tiene todo este punto. ¿Qué se siente formar parte y tener a varios amigos justamente que le están pegando esto de la música?
10: Hermano, está muy cabrón todo este pedo que está sucediendo. Yo creo que entre más pasa el tiempo, más se siguen abriendo puertas. Y pues para nosotros eso es, hay que aprovecharlos, hay que seguirle dando, yo creo.
9: Definitivamente. Y a mí me llama la atención. Tú te ves fresco, te ves tranquilo en este punto. Ya, esa actitud.
10: Me bañé, me puse clean.
9: Muy veracruzano. ¿Qué se siente estar haciendo justamente sabor veracruzano para el resto del mundo?
10: Pues yo creo que me siento muy, muy contento de estar haciendo lo que me gusta, lo que me apasiona, que soy fiel a mis raíces, que soy fiel a lo que represento. Y pues vaya, la neta, emocionado siempre sobre la idea, a final de cuentas.
9: Eso. ¿Cómo empezaste a hacer música? O sea, ¿de dónde te surgió la idea? ¿Cuándo comenzaste? Porque aparte dices que también desde muy joven.
10: Sí, pues empecé rapeando. Porque en su momento aquí en Veracruz todavía no estaba muy por ahí la puerta del reggaetón. Todo el mundo era como que rap y todo ese rollo.
9: Freestyle, que se aventaban.
10: Y nos tirábamos de que sí, pues freestyle. Nos tirábamos, íbamos a cantar hacia eventos que se hacían jams de poesía por ahí. De
9: ¡órale!
10: Muchos eventos, pues... No, de como 40 changos, güey, cantando, así, literal.
9: No, qué bonito.
10: Le daban pulque y estaban tatuando y por ahí la banda estaba fumando y por ahí andaban cotorreando. Así empezamos. Y yo luego cantaba también hasta en los camiones. O sea, andaba yo subiendo. Yo probaba puertas siempre. A mí lo que siempre quise hacer fue cantar y pues yo me subí a cantar.
9: Que es una parte muy importante, sí. Lo vamos a decir. El conectar con la gente, sí. Subirte a un camión a cantar parece fácil.
10: Carnal, Popola primero sonó en un camión. Sonó en un norte-sur.
9: ¡Órale!
10: Machín, eso. O sea, Popola es una de las canciones que más me piden, pero Popola primero empezó en un camión. Tenía yo un compa, Ángel Padilla, que con él luego me iba hacia a cantar, güey. O sea, nos subíamos al chinga norte-sur. Le decía, loco, súbete conmigo y ya si nos cobran, pues ya ni pedo, güey. Vemos que chau.
9: Oye, pero me imagino a quienes te hayan tocado que estuvieran en ese camión y recordando la historia de, oye, esto yo ya lo escuché.
10: Sí, en algún momento yo, fíjate que siempre tan mi suerte, yo siempre vi que era por gente adulta, casi no me tocaron jóvenes, o sea, porque yo siempre veía al público, o sea, siempre era como que, y luego les decía que era para seguir estudiando, y ya ni estudiaba, güey, ya chambeaba yo, ya estaba yo todo peludo, pero sí, a final de cuentas, pues sí, empezó sonando así en camioncitos, en eventos así.
9: No, y es lo bonito porque es parte también de la historia, sí. O sea, aparte de ser una canción que te está pegando,
10: sí, tiene
9: una historia con la misma gente de donde saliste. Siempre ponemos este tema sobre la mesa, que es aprender de tus raíces. Hay banda que se vuela bien rápido.
10: Sí, vaya.
9: Hay banda que se vuela bien rápido y, por ejemplo, le da pena contar este tipo de cosas. Pero hay otra banda, como tú, que nos ha
10: que
9: tocado
10: sea abierto.
9: También. Sí, no, y que cuenta toda la historia. No, yo iba con la guitarra y demás.
10: Sí. Yo, la verdad, yo no tengo pena de nada. A mí siempre me gustó esto, cantar. Yo siempre supe que esto iba a ser lo mío. Y aferrado al sueño como desde morro.
9: Y aparte me das una recomendación que yo sí le daría a toda la banda. El hecho de atrévanse,
10: es que nadie te va a decir, tienes que hacerlo para que nadie te la cuente.
9: Oye, y la duda que toda la gente tiene, que siempre pasa con lo de los camiones, ¿sí se saca bien buena lana?
10: Sí se saca, güey, yo me sacaba de que 300 pesos,
9: no
10: así
9: manches.
10: De que, sí, o sea, 300, 400 pesos me sacaba de puta, vaya, como 3-4 vueltas que me tiraba.
9: Así. ¡Órale!
10: Y cantaba yo como 3 rolas.
9: No, y aparte, tienes una ventaja. ¿Conoces más la ciudad?
10: Sí, pues ya conozco Veracruz a más no poder, neta. He andado por Albatros, cuando me compré la primera vez mi moto, anduve por todos lados, ahorita con el carro también, o sea, me sé... Yo creo que podría hacerla también de taxista, güey. Me sé muy bien las calles, güey, la
9: Oye,
10: neta.
9: Pero me acabas de dar una muy buena idea que no creo que nadie haya aplicado, que vamos a hacer, voy a proponerlo con la producción, conciertos íntimos en ruta de camión.
10: Oye, estaría bien, ¿eh?
9: O sea, vamos a aventarnos, o sea, nada más.
10: Yo me subiría al camión.
9: No, sí, pues es que ahorita que hay tantas propuestas, yo creo que con eso podemos alimentar una base de muchos músicos que empiezan justamente como artistas de calle.
10: Te subas a Lulúa en corto.
9: Listo, en corto, no. Digo, bueno, que ya iba a poner un poquito, un nivelito más elegante, pero sí.
10: Sí, pues ya, para en clima. A lo menos me tocaron con clima, ¿eh? No, yo no me subí con clima, yo me subí al norte-sur, al muerte-sur, al costero, había uno que se llamaba Lombardo, que creo que ya lo quitaron. A ese también.
9: Tengo que tener tremendo calor que sí. Luego hace. Y bueno, se admite que es para buscar, ahora sí, extender un poco más esa parte que te llama, que es tu talento.
10: Sí, justo. ¿Qué te vas abriendo?
9: ¿Qué te motivó a ti de repente decir, vamos a echarle ahora sí de manera profesional a la música?
10: Pues fíjate que yo motivado siempre he estado, siempre crecí con música. Mi familia todo el tiempo, pues era, mi mamá canta, güey, mi abuelo componía. Entonces, como que siempre estuvo muy marcada la música en ese lado para mí, pero yo me motivé más todavía cuando empecé a ver resultados de que la gente adoptó las primeras canciones, pues bien, o sea, eso fue que lo tomaran bien aquí en Veracruz, donde tú sabes que casi no apoyan, que pues la neta hay un poco más como, había un poco más de envidia, ahorita este yo siento que ya va más para abajo y la neta ya hay un movimiento.
9: Hemos aprendido que en equipo se hacen mejor las cosas. Exacto. Pero sí hubo un momento donde todo mundo metía el pie.
10: Sí, todo mundo te metía terror, así de que no, si vas a hacer, no, porque acá. Y pues la verdad, como que uno se desmotivaba, pero al mismo tiempo encuentras esa motivación del no vas a poder, güey. No, ¿cómo no?
9: Gusto,
10: o sea,
9: el gusto de intentarlo nadie te lo quita.
10: Si uno se ha aferrado, yo creo que aprieta.
9: Justamente acabas de mencionar que creciste con música. Sí. ¿Qué onda con el apoyo de tus papás? ¿Qué onda con el apoyo de tu familia?
10: Fíjate que o sea, al principio sí costó porque yo creo que no había, pues decían, ay, hijo, o sea, sigue estudiando, estás trabajando. Yo trabajaba y pues pagaba mis producciones. Entonces me decían, es que estás tirando el dinero y eso. Y por una parte yo lo veía porque pues obviamente ellos quieren lo mejor para ti en su momento.
9: Siempre.
10: Y yo puedo decir que la verdad, mi mamá desde el principio me apoyó. O sea, mi mamá era la que luego decía, hijo, ¿dónde vas? No, pues voy a cantar a un lado y te van a pagar. No, digo, no, pues no me van a pagar, obviamente. No,
9: voy para que empiecen a escuchar lo mío, sí.
10: Exactamente. Y ella era la que me decía, bueno, vete en taxi. Y yo decía, vaya, o sea, mi mamá todo el tiempo fue la que me apoyó, mi abuela igual, mi papá al principio como que no lo veía tan, pero dijo, chamaco, dale, o sea.
9: ¿Tienes tiempo?
10: Sí, o sea, yo por ese lado con mi familia siempre ha sido de que están a fuego, están a línea conmigo, la verdad.
9: Me recordaste algo bien bonito que justamente también pasó con mi papá, que a mí sí me pasó lo del meme. Oye, hijo, ¿cómo que vas a tocar? Sí, voy a ir a este lugar. ¿Y cuánto te van a pagar? No, yo estoy pagando porque
10: yo estoy pagando. Sí, es que de verdad hubo muchas veces en las que yo iba a cantar y incluso terminaba yo de que, pues vaya, o sea, poniendo dinero, porque a final de cuentas no había algo sólido en lo que dijeran, ok, el chamaco viene a cantar, pero pues...
9: Pero te abres un camino.
10: Vas abriendo puertas, tienes que buscarle, ese es el chiste.
9: Y es algo que luego muchos que están empezando no panoramizan. Ellos dicen, a partir de mi primera canción... Ya quiero llenar.
10: Ajá, ya quiero ganar, ya quiero. Sí, y listo. Pues no, la neta sí se sufre, pero en el sufrir también está la recompensa.
9: Bueno, lo bonito es que tú todavía te sientes muy humano, que es la parte importante.
10: Todo el tiempo.
9: No, no te has despegado, digo.
10: No. O sea, sí ha habido momentos donde te la crees y dices, ok, estoy a la línea, pero todavía hay como cosas que te aterrizan, ¿me entiendes?
9: Sí, y que no olvidas la historia, todo el proceso.
10: Eso es algo que no se tiene que olvidar porque si no pierdes el piso, yo creo.
9: Vamos a hacer esta dinámica. Tres canciones que te puedan definir. Dos tuyas y una de cualquier artista que digas, okay, con esta me puedo inspirar.
10: Mira, la verdad yo considero dos mías me enchula. Eso okay. Es algo muy diferente a lo que yo he hecho todo el tiempo y gracias a Dios se ha estado moviendo muy bien esa canción. Y yo diría Mi Vecina.
9: Ok.
10: Mi Vecina.
9: Perfecto.
10: Sí. Y la tercera...
9: Para que te la hayan conocido también, para que la vayan buscando.
10: Exactamente, Mi Vecina. Y una canción que me defina como tal... Ala, es que soy muy fan de la salsa, la verdad.
9: ¡Uy!
10: Soy muy fan de la salsa.
9: Para que vean que sí tiene sabor costero.
10: No, me encanta la salsa, me encanta la cumbia. soy muy fan de Héctor Lavoe, la verdad. O sea, okay. Muy, muy fan. Lo tengo tatuado, de hecho.
9: ¡Órale!
10: Sí, pero yo diría que es una de Rubén Blades, la verdad, la de Camarón.
9: Ok.
10: De
9: Camarón. Para que vean que hay diversidad, ¿eh? Porque sí, luego uno lo ve que reggaetonero, rockero, y piensan, hasta ahí.
10: No, igual él me encanta la. O sea, yo me gusta todo el tipo de música. Yo creo que no hay ninguna canción que me disguste, ninguna música que me disguste. El rock, la banda, soy muy fan de los corridos, la verdad.
9: Ok, también.
10: O sea, de todo. O sea.
9: Bueno, es que ahorita.
10: Mi playlist está rara. O sea, ¿sabes? Escucho por acá Cártel de Santa y escucho a Luis Miguel aquí arriba. O sea, sí, o sea, no sé.
9: Me recuerda mucho lo más a los Milena que pasaba de, ¿cómo se llama? Los Aguas. De repente se pasaban a Linkin Park y regresaban sí, a los Caracoles y así estaban
10: mi playlist está muy rara, la verdad. No la compartiría, es mía, muy personal.
9: Pues ahí lo tienen, amigos y amigas. Vamos a regresar en unos momentos más. No se lo pierdan. André Noriega está en cabina, justamente en la casa. También para que ustedes les pregunten al 2293-01384. Mándenos un mensaje y déjate llevar por la frecuencia naranja. 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

0: Amigos, amigas, de regreso a través de la frecuencia naranja. Estás escuchando Los Extraterrestres. Llega la abducción. Segunda toma con André Noriega. Que, qué bonita plática estamos teniendo fuera de cabina. Muy auténtico, carnalito.
1: Muy auténtica.
0: La verdad. Y es que también, o sea, hay similitudes. O sea, también le gustan los cómics. También está empapado todo.

0: sí es como, es algo monetario. O sea, realmente sí es una inversión monetaria que tienes que hacer.
1: Sí, porque te impulsas tú solito.
0: A lo mejor quizá no te reditúa en su momento, pero conforme va pasando el tiempo, empiezas a ver los resultados de lo que estás invirtiendo. O sea, aunque no lo veas así de trancazo, pero sí lo ves y dices, ok, al final de cuentas sí estoy obteniendo resultados de lo que sigo. Y yo creo que a mí se me complicó un poquito al principio. Y ahorita yo creo que ya tengo algo más por mi cuenta. Y gracias a Dios he tenido muchísimo, muchísimo apoyo de parte de mi equipo, de parte de... Eso es muy importante, que yo no estoy solo. O sea, yo podré decir que el artista soy yo, pero yo no estoy solo. O sea, Noriega es conformado por un equipo que está atrás de él, que es donde lleva producción, donde lleva... alguien de equipo de marketing, alguien que toma fotos, alguien que graba los videos. Realmente nunca estás solo. O sea, quizá como artista, tú eres el que sube al escenario, canta, intercalas con la gente, pero nunca vas a estar solo. Siempre estás con alguien.
1: Me agrada mucho que lo menciones en este apartado, porque a veces queremos ser armadas de un solo hombre, de una sola mujer, y es complicado. Dicen, es que soy mi propio de marketing, soy mi propio productor. Oye.
0: No, también tienes que echarle ganas tú también, sí. O sea, tienes que estar ahí metido, tocar, o sea, porque obviamente tienes tu equipo, pero también tienes que echarle voz.
1: Exacto, pero que alguien te respalde, ayuda, o sea, que gente esté dentro de tu equipo, ayuda, y encontrar esa confianza, porque sí, te veo contento, obvio. Incluso hablar de ello.
0: Sí, no, yo, o sea, es que yo soy, o sea, al principio, pues me costó mucho trabajo formar esto, o sea, ha sido algo muy, muy difícil, porque pues no todo mundo como que cree en ti, ¿me entiendes? O sea, sí. No todo mundo te la da, obviamente, a veces hay bajas, a veces hay altas, pero cuando alguien ya cree en tu proyecto y dicen, güey, es que este vato, o sea, lo va a hacer, porque pues sí lo va a hacer. La realidad es que es cuestión de tiempo para que la vuelta cambie y el día de mañana quizá te toque a ti, ¿me entiendes? O sea, es lo chido, al final de cuentas.
1: Cada quien va armando, justamente.
0: Tú creas tu propio camino, o sea, lo tienes que crear tú sí o sí. ¿Vale? Nadie va a venir a tirarte el paro de decir, güey, yo invierto en tu proyecto, yo hago esto por ti, pero pues obviamente también tienes que responder si alguien invierte en tu proyecto. Entonces, pues qué mejor que lo hagas tú, al final de cuentas.
1: No, y al final de cuentas apoyas a otras personas a también entrarle a esto del medio.
0: Sí, claro.
1: Porque también inspira. Yo conozco mucha gente que chance y no son lo mejor para, por ejemplo, estar en escenario, porque les da miedo, tienen nervio, pero son muy creativos, entran a la producción y de repente se alían con alguien que también puede cantar sus canciones y echarle, y todos ahí terminan ganando. A fin
0: todo
1: de cuentas,
0: el mundo termina ganando.
1: Es sumar. Le mandamos saludos a Clay y a Adrián García, que por acá también nos están mandando mensajes.
0: Saluditos.
1: Que andan acá al pendiente justamente de esta abducción. Parte importante de ser un artista independiente, yo creo que es no rendirse, ¿verdad?
0: Exacto. Exactamente.
1: ¿Tienes algún mantra? ¿Tienes alguna forma tú de decir antes de empezar a trabajar?
0: Pues mira, yo antes de los shows, pues obviamente me pongo a orar. O sea, para que todo salga bien, que todo fluya, porque pues obviamente a veces pasan cosas. Entonces yo antes de cada show siempre me pongo a orar. Le pido a Dios que todo salga bien, que todo fluya, que todo salga como él quiera. Y respecto a algún mantra y eso como tal, no, porque pues yo siento que con la oración basta y sobra. Realmente.
1: Eso. Sí. Pero es que también la parte espiritual apoya a mucha gente, principalmente sobre el escenario. Son partes creativas. Depende mucho del estado anímico.
0: Exacto.
1: Porque aparte, nosotros todos los que trabajamos en algún medio que tiene que ver con hablar hacia personas, pues seguimos siendo humanos.
0: Sí, claro.
1: Tenemos altas, bajas en este
0: momento. No, y las energías existen, sí. Obvio. Sí. A veces yo he acabado de que... No, la real, porque yo he dado shows así para mucha gente. Y terminó el show y acabó
1: molido.
0: Sí, acabas, te absorben todo. O sea, eso tú lo das, ya es como que ocupo un break de que, ok, necesito comer algo o necesito...
1: Sí, de repente subir los niveles.
0: Sí, subirlo, porque la realidad sí es que afecta, quieras o no, compartes esa energía con la gente y quedas todo seco. O sea, quedas seco.
1: Bueno, es una muy buena expresión. Se puede interpretar para muchas cosas, chicos y chicas. Así que aprovechenlo. Mejor quedar seco después de un show que quedar sin nada.
0: Sí, sí.
1: Pregunte. Es que yo sé que muchos me van a mirar, pero ustedes ya saben que soy un naco. Así que aquí estamos al pendiente del programa.

0: Oigan, parte del futuro que estás viendo, algún artista que tú digas, con ese sí quiero colaborar en un futuro, puede ser del mismo género o puede ser del género que tú quieras, ¿eh? O sea, tú vuélate alto, porque aquí se decretan las cosas.
1: Mira, yo siempre digo que con Ñengo. Ñengo Flow, lo tengo tatuado, lo he visto, lo vi en el Coca hace un tiempecillo.
0: Ajá.
1: Conviví con él, incluso le regalé ahí unos regalitos, ahí le di unas cositas.
0: Vieran su ilusión en su cara, ¿eh?
1: Vaya, pero realmente, o sea, yo siempre digo que él, la realidad, porque pues no voy a perder como que esa... Siempre. Yo siempre he puesto que voy a grabar con él. Incluso el día de mañana hasta vaya.
0: Queda decretado.
1: Sí.
0: Queda decretado en este programa. Sí. Si ahí estás escuchando, Ñengo, ¿ya escuchaste?
1: En algún momento, le voy a decir tío. Me va a decir sobrino. Fórjate, no sé, púchate, no sé.
0: Amigos, amigas, ustedes lo saben, seguimos en la abducción. Vamos a irnos con música y en un ratito más seguimos platicando. Redes sociales para que te sigan.
1: En Instagram estoy como Noriega229, en Spotify Andrea Noriega y igual en YouTube.
0: Ahí lo tienen, carnalitos. Seguimos con más. 28 minutos nos quedan para las 4 de la tarde. Aún queda mucha tela de donde cortar. Andrea Noriega, en la casa y en todas partes, Pontexa.

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0: Mike Towers con esto titulado Carita Feliz. Espero que lo hayas disfrutado. Antes de seguirnos de lleno con la entrevista, que recuerden que André Noriega está en la casa, in the house, tenemos mensajitos de la banda. Clay nos manda nota de voz, a ver qué nos dice.
1: Una tarde calurosa en Veracruz, me puse a sintonizar el 93.3 FM y descubrí algo fuera de este mundo. Personas que nos alegran nuestros días. Sí, son ellos, los extraterrestres. Agradezco mucho la atención que tienen con los radioescuchas y nunca pierdan su esencia, ya que eso es lo que nos motiva a seguir escuchándolos. Por cierto, no olvides su pastel, solo que se está enfriando. ¡Muchas felicidades! ¡Hip, hip! ¡Hurra! ¡Hip, hip! ¡Hurra!
0: Es que nos dice que ayer no nos pudo mandar mensaje por el Día del Trabajador de la Radio. Gracias. Clay siempre, siempre presente con nosotros. ¡Qué bonito! Para que veas, tenemos radio. ¿Escuchas con talento?
2: Sí, sí, sí.
0: Ella, para actriz de doblaje...
2: Está...
0: Buenísimo. O sea...
2: Dura, la verdad.
0: Sí. Oye, y se escuchaba más que otra cosa como si fuera Burbuja de las Chicas Superpoderosas.
2: Ah, sí, yo pensé que por ahí iba la tirada más o menos.
0: Podría ser. ¿Qué tal si es nuestra radio escucha y no nos ha dicho? Oye, André, de una vez, Truz, vienen muchas cosas para ti. Tienes mucho que contar justamente a partir de ello. ¿Qué spoilers les das a la banda?
2: Pues próximamente, el 25 de septiembre de este mes, soltamos mi primer álbum. Creo que estoy muy, muy, muy emocionado de compartirles este nuevo proyecto que estoy empezando, que hicimos con tanto cariño, que se hizo desde una idea completamente diferente. A lo que normalmente estábamos trabajando. Este álbum se va a llamar Fuera del Planeta. Viene con muchas colaboraciones muy duras. Entre ellas, gente de aquí, del puerto. Por ahí también uno de República Dominicana.
0: ¡Eso!
2: Viene muchos temas, más que nada entre comerciales, reggaetón, perreo. Y por ahí un remix que se estuvo pegando más que nada ahí en TikTok. Y yo creo que viene con una idea muy, muy diferente para la gente que está acostumbrada a escuchar todo el tiempo reggaetón. Yo quiero proponerles algo diferente y espero que les guste mucho este álbum.
0: Para que lo vayan a seguir justamente. Y voy a comprometerse como comprometo casi todos acá. Aprovecha mi espacio en radio, para cuando tú quieras. Aquí los extraterrestres están puestos,
2: Perfecto.
0: Jorge Sosa y Héctor Jonas también le hacemos a la cantada.
2: Ah,
0: a
2: estupendo.
0: La barrida. Ahí tenemos el güiro también para tocar. Hace rato estuvimos haciendo cumbia acá.
2: Una cumbia también.
0: Una cumbia
2: reggaetonera.
0: Una reggaetonera con los extraterrestres. Estaría sabrotísimo.
2: Estaría muy bien,
0: Oye, carnalito, nada más repíteles cuándo es la...
2: El 25 vamos a hacer un release party de lo del álbum en Mesontle. Y ese mismo día sale el álbum para que estén pendientes. Fuera del Planeta es algo completamente diferente a lo que normalmente se está viendo aquí en Veracruz y en México. Y espero les guste mucho.
0: Literal, Fuera del Planeta, lo que
2: fuera
0: tiene que ver
2: planeta.
0: Con este programa.
2: Extraterrestres, abducción. viene fuerte el tema.
0: Oye, y qué bueno que te diste la vuelta por acá porque se nota que has estado disfrutando.
2: Mucho. Este proceso creativo ha sido de los mejores que he tenido. Yo creo que nunca había disfrutado tanto hacer música para este EP como, vaya, es mi primer álbum. Entonces yo la verdad soy muy, muy emocionado de compartirlo.
0: Bueno, voy a irme con algo. Si alguna persona que todavía no te conoce quisiera empezar a escucharte, definitivamente, sea de las nuevas, de las que tienes, ¿con qué canción le darías la puerta para que conozca La Pura La Vieja Jarocha?
2: Ah, mi vecina. Mi vecina.
0: Definitivo.
2: Mi vecina, sí.
0: ¡Eso!
2: Sí. De hecho, esa canción también viene incluida en el álbum. Salió hace como unos 3-4 meses, pero quisimos meterla porque creemos que es una canción muy infravalorada, pero realmente es una muy buena canción.
0: Le estás metiendo como que un plus, un extra.
2: Sí,
0: para
2: sí,
0: que
2: es para que la vuelvan a escuchar y digan que vean realmente el concepto que les quiero dar, que es muy diferente.
0: Eso. Aparte de la música, para que te conozcan un poquito más, ¿cuáles serían otras pasiones a las cuales le darías durísimo si tuvieras la oportunidad?
2: Me gustaría boxeo.
0: ¿Boxeo?
2: Sí, boxeo. Estuve entrenando box ahí por Zona Norte, en Royal Boxing. Ahí publicidad gratis.
0: Hijo de la tonta. Me la van a cobrar.
2: No. Estuve yendo a entrenar ahí con mi carnal, con Chino. Me encanta mucho el lo que es el box. También correr. Me gusta mucho el deporte. Realmente soy muy apasionado del deporte también.
0: Lo vamos a decir con todas sus letras. Eres una caja de monerías, canijo.
2: Por ahí, por ahí.
0: Dice, un poco friki, reggaetonero, sí. Te gusta la cumbia, la salsa.
2: Sí, me gusta. Vaya, yo experimento de todo. La verdad, no me quedo con ganas de nada.
0: Ahí lo escucharon. Dicen, mamá me enseñó a comer de todo, así que aprovecho.
2: Sí, justo.
0: Amigos, amigas, se nos ha hecho corto el tiempo de la entrevista. La verdad, te agradecemos enormemente que te hayas dado
2: alegría
0: de venir con nosotros. Estamos en los previos a las celebraciones patrias.
2: Claro que sí, hoy dan el grito.
0: Justamente, todos van a dar el grito.
2: Hoy van a dar el grito por mi casa. Si
0: toda la línea de moteles, créeme que ahí va a estar
2: el grito. Sí, sí, va a estar a fuegote hoy.
0: Oye, justamente hoy tenemos tema del día y estábamos hablando de las tradiciones que solo un mexicano conoce.
2: Uf.
0: ¿Tú qué me podrías decir? ¿Qué tradición crees que es muy mexicana nada más?
2: Yo creo que... El viejo, cuando queman al viejo en fin de año, yo no creo que eso lo hagan en...
0: Bueno,
2: en
0: aparte otro creo lado. Que es muy veracruzana también.
2: Eso es muy, muy de aquí.
0: De aquí.
2: Así, porque realmente he visto que no lo practican en otros lados. O sea, yo he ido
0: está
2: a Colombia, República Dominicana, he ido a muchos lados y...
0: Llévate tu propio viejo allá.
2: Sí, yo me llevo mi viejo, yo creo.
0: Para que podamos ahora sí extender un poco más de la cultura. Sí. Bueno, mi buen André Noriega, repite tus redes sociales.
2: Hey, Noriega229, por ahí en Instagram, en Spotify, André Noriega, igual en YouTube.
0: Muchísimas gracias, mi hermano. Y vamos a cerrar presentando una de tus canciones.
2: Esa canción viene en el EP.
0: Justo. Uy, qué bonito, qué bonito.
2: Ahí para que sean un taquito de ojo para que me digan qué tal.
0: Ahora sí, disfrútenla. ¿Cómo se llama?
2: De revista.
0: Vamos a presentarla completa. Vamos claro a hacer como si tú fueras el que está ahora sí locutando. Respira, inhala. ¿Preparado?
2: Y esto es de revista, baby.
0: Disfrútalo, André Noriega, en todas partes.
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sábado, siendo las 5:09. ¿Cómo andas? Oigan, yo quiero saber en qué casa ya hay pozole para ir a contarle un chisme. Oiga, por

mexicana, porque hoy yo quiero enterarme de todo lo que haces. Como todos los días, voy a recibir tu mensaje en nuestro WhatsApp. Si quieres mandar saludos, felicitar a alguien, lo que tú gustes y mandes, yo voy a estar súper contenta de recibir tu mensaje. Además de que hoy vamos a platicar sobre esas cosas en las que creemos los mexicanos. ¿Qué dices? Mira, esto es de creencia mexicana. Me lo haces saber a través del WhatsApp, por ejemplo, el chupacabras. El chupacabras que lo creemos y eran las leyendas que, oye, qué miedo ser cabra en algún momento de la vida, porque eso de que andaba suelto el chupacabras era de miedo. Era de miedo y hoy quiero que tú me platiques esas cosas en las que creemos los mexicanos. Voy a recibir tu mensaje en nuestro WhatsApp e invitarte también a que nos sigas en redes sociales, @exaveracruz. Ahí te enteras, además del chismecito, del espectáculo, también de las cosas que hacemos, tus locutores favoritos y, por qué no, hasta la ubicación del Examóvil, porque hay regalos y sorpresas para ti y yo te invito a que te quedes conmigo porque hoy te voy a estar regalando Exapas para que vayas a apoyar a Piratas de Veracruz. Más adelante te voy a decir cómo te los puedes ganar, pero eso sí, síguenos en redes sociales porque a lo mejor, y te pido que me mandes algo de ahí de las redes sociales. Yo nada más te digo eso. Oye, y como esta hora nos encanta siempre estar toda la bandita que le gusta la información, no es que seamos chismosos, simplemente nos encanta estar bien informados. Les traigo chisme buenísimo, porque aquí no nos falta el chismecito y en esta ocasión el protagonista es mi Maluma Baby, mi papi Juancho. Oye, qué barbaridad con este hombre, que por segunda ocasión se ha convertido en papá. El día de ayer, yo digo que esta criatura va a ser locutor, porque nació el día de ayer. Nació el día de ayer y me emociona muchísimo compartirles esta noticia, porque a través de sus redes sociales en Instagram nos compartió esta fotografía donde están recibiendo a su pequeño hijo, Orión. Oye, qué nombres tan raros le pone Maluma Baby a sus criaturas, pero ¿sabes qué? Me encanta también la manera en cómo él se emociona y lo hace pues público todo esto, porque claro, recibir a un pequeñito siempre va a ser muy emocionante. Y bueno, ahora sí podemos decir que oficialmente están felices los cuatro. Maluma, Susana Gómez, que es pues la mamá de los pequeños, y el pequeño Orión, que ahora se integra a la familia junto con Paris, que es su primera hijita. Y bueno, el día de ayer, 14 de septiembre, en Medellín fue donde nació este pequeñito, que a lo que yo estaba chismoseando es que Maluma quería que naciera en Medellín, porque bueno, ahí están sus raíces, y lo mismo que pasó con su pequeñita, que también nació allá en Medellín, pues dijo, en esta ocasión, vuelvo a repetirlo, el pequeñito también nació ayer en Medellín y nos encanta. Estas fotografías en las que se ve súper contento Maluma junto con su esposa y bueno, a este nuevo integrante, me encanta muchísimo. La fotografía en blanco y negro, pero aún así es súper bonito y emotivo. Nos encanta ver todo esto de los artistas y bueno, de Maluma, ¿qué podemos decir? Si nos encanta también pues su música, él como persona, y pues ahora que nos comparte y que nos haga parte también de esta nueva noticia, es algo maravilloso. Mira que esto del nombre también fue raro, porque pues durante todo el embarazo Maluma nunca dijo nada, ni siquiera nos dio una pistita de cómo se iba a llamar este pequeñito, pero el día de ayer lo confirmó, se llama Orión Londoño Gómez. Y es que bueno, si yo también tuviera ese apellido, también quisiera que me dijeran Maluma Baby nada más. Pues ahora sí que felices los cuatro, mi Maluma Baby por segunda ocasión es papá y yo quería compartírtelo. En este 15 de septiembre, cuéntame a través del WhatsApp qué es lo que andas haciendo. ¿Qué opinas de todo eso? Que sigan llegando más bebés a pues el mundo del espectáculo y también, ¿por qué no?, al mundo entero. Voy a dejarte con más buena música. No te despegues del 93.3. Eso es algo de Karol G, lo más nuevito.

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12: 5:22.

de la Frecuencia Naranja, son las 5:24. Gracias por acompañarme el día de hoy también, martesito. Y yo estoy recibiendo tus mensajes a través de nuestro WhatsApp. Por acá me dice el buen Juanma: hola, Ara y compañía en la cabina naranja, saludos desde Morelos. Una de las cosas en las que creemos en México es en la leyenda de la Llorona. ¡Ah, qué miedo! Es cierto, mi querido Juanma, tienes toda la razón. Esa es una de las cosas que creemos, pero fielmente. Sabrá Dios si alguien la ha visto, que la hayamos escuchado, o es lo que creemos. Eso sí sea, sí se sabe, sí se sabe, y hasta a mí me ha tocado. Pero que alguien la haya visto, nadie que haya vivido para contarlo, eso creo yo. Pero bueno, por acá tengo más saludos. Por acá dice mi querido Fer: cosas que creemos los mexicanos: si te comes la semilla de la sandía, te crece una planta en el estómago. ¿Cuántas veces no nos dijeron un buen eso, verdad? Que nos decían que nos comiéramos la sandía, pero que la semilla, cuidadito, se te iba una semilla a la panza porque te iba a salir una planta de sandías. Ojalá me pasara eso, porque como amo las sandías, pero también qué miedo, oigan, qué miedo eso. Y así es como aprendimos, yo creo, que a comer la sandía, hasta que pues nos daba ahí el miedillo de que no me quiero experimentar si es cierto eso. Mi querido Josh, un saludo también para ti. Hoy sí leo tu mensaje a tiempo. Saludos, Josh. Dice: la leyenda del charro negro o el jinete sin cabeza. ¡Ay! Jesucristo, me voy a persignar, pero sí un montón de veces, como el Chavo del Ocho. Es cierto, todo eso de las leyendas. ¿Cómo no sabemos un buen, verdad? No, y deja tú que cuando te sientas a contarlas con los primos, con los abuelos, con quien sea, hasta se siente el

Oye, Mari, ¿cómo va el pozole? Cuéntame si ya comieron pozole ustedes. Yo quiero saber y enterarme de todo. Saludos por acá también, mi querido Hugo. Me estaba diciendo, hablando del tema del día, si te comes un chicle, se te pegan las tripas por 7 años. ¡Por 7 años! Yo creí que eso no tenía fecha, ¿eh? Yo creí que era así como que te lo comías y pues ya, hasta ahí se te pegaban las tripas y no salía nunca más. Pero si tú me dices que 7 años, voy a calcular cuánto tiempo fue la última vez que me comí un chicle. 1, 2, 3, no, pues todavía me falta entonces. Saludos para ti, Hugo. Gracias por estarnos escuchando el día de hoy también. Mi querido Juan Carlos dice por acá: cosas que creemos algunos mexicanos. Yo trabajo en el área de salud y en ocasiones nos toca atender pacientes que dicen que se tragaron una semilla de pepino y les nació adentro. Pues mira, mientras estén comiendo el pepino y sean conscientes, yo creo que todavía pues se entiende, ¿no? Mi querido Juan Carlos, un abrazo para ti. La de cosas que te debes de enterar, mi querido Juan. Bueno, tengo que platicar un montón contigo, ¿eh? El montón de cosas que me vas a contar. Saludos por acá también, me están escribiendo mi querida Liz. Dice, del tema del día, que si señalas hacia el cielo cuando están volando los zopilotes. ¡Ay! ¿En serio? Oye, pues de donde yo vengo sí lo señalamos y con razón. Ahora entiendes que me dice Liz, dice que si señalas al cielo cuando están volando los zopilotes, no te casas. ¡No te casas! ¿En serio? Y dice también el Coco, saludos, claro. Oye, las leyendas del Coco también y cómo nos espantaban, ¿no? Va a venir el Coco y te va a llevar. Cosas que creemos los mexicanos, es de lo que estamos platicando el día de hoy. Saludos también para ustedes, mi querida Eli, mi querida Liz. Les mando un abrazote bien fuerte. Mi Mari preciosa dice que ya comió pozole. Oigan, qué rico. Espero que ustedes también ya estén disfrutando del pozole. Y si no, más tarde, pues también ojalá que les toque ahí preparar la lechuga, el rábano y todas las cosas que llevan. Te voy a dejar con más buena música. No te despegues del 93.3. Tengo regalos y sorpresas. Esto es algo de Gloria Trevi. Pompas de jabón. 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
10: 5:42.

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las fotos, siendo las 5:45. ¡Qué rápido se pasa el tiempo cuando se trata de echar chisme, chamacos! Oigan, gracias por esos mensajes a través de nuestro WhatsApp. Quiero invitarlos a ustedes, bellacos y bellacas, a que se preparen el día jueves a las 5 de la tarde. Aquí los voy a tener en la cabina naranja. A ti, bellaco y bellaca que me estás escuchando y quieres ser parte de un meet and greet y conocer a Ucielito Mix. Oye, se va a poner buenísima esta convivencia. ¿Dónde? En Destino 2X. Y para que tú participes y puedas ser parte de este meet and greet, pues tienes que participar en esta dinámica. 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Te vamos a esperar para que tú participes en esta dinámica. Los 10 más bellacos y bellacas van a ser parte de este meet and greet, así es que te recomiendo que vengas el jueves así tal cual como te vas a ir vestido al Destino 2X, pues podrías venir para ganarte este acceso al meet and greet. ¿Dónde te esperamos? En Habanera 602, Fraccionamiento Jardines de Virginia, aquí el jueves a las 5 de la tarde. A ti, bellaco y bellaca que nos estás escuchando, quiero verte para participar en esta dinámica. Me encanta que tú estés bien atento también de las redes sociales, porque por ahí me estuvieron preguntando también que cómo iban a ganarse este meet and greet con Ucielito Mix, y de verdad que no te lo puedes perder. Yo siento que ahí va a haber buena energía con Ucielito, además de que vas a poder convivir con él, tomarte la foto del recuerdo y bueno, un sinfín de cosas que van a suceder este 19 de septiembre en Destino 2X. No te lo pierdas, ahí está la invitación para ti. Por supuesto que todo lo que necesitas saber lo vas a encontrar en nuestras redes sociales, @exaveracruz. Así nos encuentras para que, pues si tienes alguna duda, vayas a buscar la información o nos puedes escribir también al WhatsApp 2293011384. Ahí es donde estoy recibiendo tus mensajes. Qué interesante se está poniendo también nuestro tema del día. Hoy estamos platicando sobre esas cosas en las que solamente creemos los mexicanos. Y vaya que me estoy enterando de un buen de cosas, chamacones. Saludos por acá, mi querido Ángel. Dice, ¿a dónde me dejas lo de barrer los pies? Tienes toda la razón, mi querido Ángel. Y estaba platicando con él porque me decía, yo creo que por eso no me he casado, Ángel. Es porque seguro no te barrieron bien los pies. Porque hay quienes dicen que si te barren de una forma los pies y te casas, hay quienes dicen que solamente te vas a casar con un viudo, con un... ¿qué otra cosa dicen? O de plano no te casas. Pero a lo mejor ahí está la magia en cómo saber barrer o no los pies. Saludos también a mi buen César por acá mandando mensajito a través del WhatsApp 2293011384. Me dice, hablando del tema del día, sobre cosas en las que creemos los mexicanos, el ojo. Y yo decía, ¿pero el ojo cómo? Pues cuando te hacen ojo, cuando dice la gente que si te le quedas viendo mucho al niño, si le haces así como que, que se ría o te le quedas viendo mucho, le haces ojo a los niños. Pero también he sabido de personas mayores, que luego dices, ay, me duele la cabeza, yo creo que me hicieron ojo. ¿Alguna graciosada estuviste haciendo? Algo que llamó mucho la atención de las personas, que por eso te hicieron ojo. Creencias de mexicanos. ¿Cuál es otra que nos falta? Me dice por acá mi querido Josh que cuando los gallos cantan triste es porque va a haber difunto. Ay, Dios mío, yo no sé diferenciar entre que si el gallo está triste o estoy triste yo. ¿Qué onda? La verdad es que ahí no te sé identificar. Saludos por acá. Me dice, hola, buenas tardes. Pasando a saludarte y aquí escuchándote mientras trabajo. ¡Saludos! Oye, muchas gracias. Me comparten, mira, aquí la fotografía de que nos está escuchando en su radio. Saludos también para ti. No me pones tu nombre. Nada más veo que dice delivery, pero no me acuerdo, no sé tu nombre. Si me puedes poner acá tu nombre, estaría maravilloso para que yo te mande mensajito. ¿Qué dije? ¿Mensaje? ¿Yo por qué a toda la gente le quiero mandar mensaje? Que te mandemos saludos por acá también, mi querida Erika. Saludos para ti, qué gusto recibir sus mensajes, chamacones. Me dice lo de las limpias, Ara. Pero, o sea, ¿qué te refieres con lo de las limpias? ¿Que vamos a que nos hagan, por ejemplo, las rameadas y eso? Este tipo de cosas. Oye, me encantaría
que platicáramos acerca de esas creencias que solamente son de mexicanos. Nuestro tema del día para que yo reciba tu mensaje a través de nuestro WhatsApp. Te voy a dejar con más buena música. No te despegues al 93.3. 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Oye, y es que a mí me encanta, también recibir por acá los mensajes de ustedes en el 2293-01384. Por acá me estaban preguntando acerca del Meet and Greet con Ucielito Mix. Puedes encontrar todas las bases en nuestras redes sociales. Ahora sí te dejo con buena música. Esto es de los Caligaris, viento a tu favor, ponte ex.

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2: 6-2.